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1: Son las 7 con 32 minutos.
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3: El resucitado no se desentiende de este mundo. Se hace caminante, solidario y encontradizo para entablar diálogo con sus hermanos y reconducirlos a la vida y a la alegría. 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
1: Son las 8:06.
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8: Bendiciones para todos los estimados radioescuchas de RCN y de Radio Matovelle. En este miércoles 17 de junio, la palabra del Señor viene a nosotros a través del Evangelio según San Mateo, en el capítulo 6, versículo 1 y siguientes. En aquel tiempo dijo Jesús a sus discípulos: cuidad de no practicar vuestra justicia delante de los hombres para ser vistos por ellos. De lo contrario, no tendréis recompensa de vuestro Padre Celestial. Por tanto, cuando hagáis limosna, no vayas tocando la trompeta por delante como hacen los hipócritas en las sinagogas y por las calles, con el fin de ser honrados por los hombres. Os aseguro que ya han recibido su paga. Tú, en cambio, cuando hagas limosna, que no sepa tu mano izquierda lo que hace tu derecha. Así tu limosna quedará en secreto, y tu Padre que ve en lo secreto te lo pagará. Cuando recéis, no seáis como los hipócritas, a quienes les gusta rezar de pie en las sinagogas y en las esquinas de las plazas, para que los vea la gente. Os aseguro que ya han recibido su paga. Tú, cuando vayas a rezar, entra en tu aposento, cierra la puerta y reza a tu Padre que está en lo escondido, y tu Padre que ve en lo escondido te lo pagará. Cuando ayunéis, no andéis cabizbajos como los hipócritas, que desfiguran su cara para hacer ver a la gente que ayunan. Os aseguro que ya han recibido su paga. Tú, en cambio, cuando ayunes, perfúmate la cabeza y lávate la cara, para que tu ayuno lo note no la gente, sino tu Padre que está en lo escondido, y tu Padre que ve en lo escondido te recompensará. La propuesta del Señor es la de vivir la justicia divina frente al Señor misericordioso, a los hermanos y a nosotros mismos. El secreto de nuestras acciones impide cualquier condicionamiento social que busca recompensas cargadas de hipocresía de parte de quien las recibe y de quien las ofrece, sabiendo que posiblemente no somos merecedores de ellas. La palabra nos ofrece tres medios inseparables para alcanzar la paz y el crecimiento verdadero: la oración, la limosna y el ayuno. Por medio de una oración sentida y sincera que brota de lo más profundo de nuestro ser, no por apariencia ni por exhibicionismo, podemos entrar en comunión con Dios, porque sin la mirada condicionante del otro, decimos solo lo que verdaderamente sentimos. La limosna es hacer justicia con el prójimo por medio de la solidaridad, que consiste en compartir nuestros bienes espirituales, intelectuales y corporales con quien no los posee. porque el otro hace parte de mí. Yo soy responsable y parte de un cuerpo que se llama cuerpo místico de Cristo. Y el tercer medio es el ayuno, que nos ayuda a refrenar nuestros apetitos egoístas, dándole a nuestro cuerpo lo estrictamente necesario, sintiendo en el propio cuerpo las carencias que está sufriendo el otro. Ya decía el Señor por medio del profeta Isaías: el ayuno que yo quiero es abrir las prisiones injustas, hacer saltar los cerrojos de los cepos, dejar libres a los oprimidos, romper todos los cepos, compartir tu pan con el hambriento, hospedar a los pobres sin techo, vestir a los que ves desnudos y no despreocuparte de tu hermano. Gloria al Padre, al Hijo y al Espíritu Santo.
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0: 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Son las 8 con 36 minutos.
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2: La misión de la Iglesia consiste a todos los ámbitos de la vida humana, de manera especial en ir a los espacios de muerte, de decepción y de desesperanza, en ir al mundo del dolor y del desconsuelo, para oír y transmitir en el fondo de tanto sepulcro la gran palabra de la esperanza y la alegría que anuncia la vida que procede de Dios Padre. En el relato de Emaús, mientras Jesús explicaba todo esto, el corazón de los discípulos estaba ardiendo de alegría. Es la palabra de Jesús que comunica la gran alegría de la salvación. Esta alegría se produce por la presencia inaudita del resucitado en la palabra.
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1: Son las 9:10.
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10: El próximo 26 de junio culminará el año lectivo 2025-2026, la población estudiantil en Loja. La directora distrital de Loja del Ministerio de Educación, Cultura y Deporte, Joana Sánchez, dio cuenta de las disposiciones establecidas para la finalización del periodo académico. La autoridad aseguró que cumplieron con la planificación establecida para alcanzar las metas trazadas a favor de la población estudiantil.
11: Bueno, nuestros estudiantes desde inicial hasta segundo año de bachillerato, el día 26 de junio culminan ya el año lectivo 2025-2026. Los estudiantes de tercer año de bachillerato en estos días se encuentran ya rindiendo las evaluaciones estandarizadas o haciendo la defensa de su proyecto de grado de acuerdo a cómo ellos lo eligieron. Para el día 10 de julio nuestros docentes salen de vacaciones ya y regresan el 11 de agosto para iniciar con actividades administrativas previas al inicio del año lectivo 2026-2027.
12: Coménteme un poco respecto a hacer un análisis en torno al rendimiento de la población estudiantil. No sé si el cuerpo de autoridades educativas va a analizar cómo ha rendido cada estudiante, por qué perdieron, los que perdieron. En definitiva, ver una situación humanitaria también en esta perspectiva de rendimiento académico.
11: Bueno, si bien es cierto, las clases terminan con fecha 26 de junio, sin embargo, desde el día 3 al día 6 de julio, los estudiantes se encuentran en periodo de clases de recuperación pedagógica previas a la evaluación supletoria. Recordemos ya que desde el año anterior acá, nuestro sistema educativo ya solamente cuenta con exámenes supletorios. Anteriormente teníamos exámenes remediales y de gracia. Ya. Sin embargo, la evaluación formativa y sumativa de nuestros estudiantes es constante a nivel de todo el año lectivo. Claro. Eso quiere decir que también ellos pueden aplicar a una evaluación de mejora de acuerdo al pedido del padre de familia, solamente en uno de los trimestres del año lectivo donde tengan la calificación más baja.
13: Que les perjudique, claro.
11: Correcto. Entonces, en ese sentido, estamos siempre trabajando con refuerzo pedagógico, recuperación pedagógica, retroalimentación en clases con la finalidad de que los estudiantes puedan lograr los aprendizajes requeridos.
12: Doctora, hay la corresponsabilidad, es decir, el docente tiene que cumplir sus funciones efectivamente. Creo que eso.
11: Estamos siempre trabajando con refuerzo pedagógico, recuperación pedagógica, retroalimentación en clases con la finalidad de que los estudiantes puedan lograr los aprendizajes requeridos.
12: Doctora,

0: el acompañamiento de los padres de familia es importante. Recordemos que en el proceso educativo la trilogía institución, estudiante, docentes y padres de familia siempre es importante, ¿sí? La corresponsabilidad de los padres de familia, como usted bien lo manifiesta, si bien es cierto nuestros docentes a lo interno de las instituciones, el personal DSE, los directivos y nosotros también desde la parte administrativa acompañamos el proceso educativo de los niños y jóvenes, sin embargo siempre es importante la presencia del padre de familia. Nosotros a lo largo del año lectivo contamos con un programa que se llama Educando en Familia, para lo cual invito a todos los padres de familia que asistan. Si bien es cierto, no todos asisten, lo que sí es importante que puedan tener este tipo de capacitaciones justamente para poder manejar algunos temas que por la realidad social que estamos viviendo ahora de una forma u otra perjudican a la sociedad. También indicar de que la familia es el núcleo de la sociedad y lógicamente yo suelo decir de que nuestras instituciones educativas volverán a ser el segundo hogar cuando nuestra familia, cuando las familias sean la primera escuela. Tenemos que seguir trabajando en el rescate de valores.
1: Es un reto entonces en el que tienen así, ahí.
0: Sí, ante la problemática social que no solamente es acá en nuestra provincia de Loja, uh-huh, ni en nuestro cantón.
1: Ya.
0: Creo que ya a nivel global tenemos que seguir trabajando en el rescate de valores y en tratar de posesionar nuevamente a la familia como núcleo de la sociedad. Yo creo que con eso ganaremos mucho y también contrarrestaremos esta realidad social que estamos viviendo actualmente.
2: El próximo año lectivo se desarrollará en 3 periodos académicos garantizando las actividades en 200 días laborables de acuerdo a lo dispuesto en el artículo 168 del reglamento de la Ley Orgánica de Educación Intercultural. Para Radio Matovelle, Mercedes Carrera.
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1: Son las 9:44 minutos.
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3: Toda la acción evangelizadora y misionera de la Iglesia debe apuntar a la presentación explícita del misterio de Jesucristo, pues de él hablan todas las Escrituras. Los Evangelios relatan el camino de Jesús que nos invita a la entrega de la vida a favor de los demás, y entre sus mensajes de alegría destaca el anuncio de las bienaventuranzas, donde Jesús proclama la dicha del reino de Dios como una propuesta de alegría de alcance universal que presenta a los pobres de la tierra y a los que se hacen pobres por amor a Dios y al prójimo como los destinatarios primeros de la dicha propia del reino.
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María José. El día que mi María José nació, en verdad no sentí gran alegría, porque la decepción que sentía parecía ser más grande que el gran acontecimiento que representa tener un hijo. Yo quería un varón. A los 2 días de haber nacido, fui a buscar a mis 2 mujeres, una lucía pálida y la otra radiante y dormilona. En pocos meses, me dejé cautivar por la sonrisa de María José y por el negro de su mirada fija y penetrante. Fue entonces cuando empecé a amarla con locura. Su carita, su sonrisa y su mirada no se apartaban ni un instante de mi pensamiento. Todo se lo quería comprar. La miraba en cada niño o niña. Hacía planes. Todo sería para mi María José. Este relato era contado a menudo por Randolph, el padre de María José. Yo también sentía gran afecto por la niña, que era la razón más grande para vivir de Randolph, según decía él mismo. Una tarde, estábamos mi familia y la de Randolph haciendo un picnic a la orilla de una laguna cerca de casa, y la niña entabla una conversación con su papá. Todos escuchábamos. «Papi, cuando cumpla 15 años, ¿cuál será mi regalo?» «Pero mi amor, si apenas tienes 10 añitos, ¿no te parece que falta mucho tiempo para esa fecha?» «Bueno, papi, tú siempre dices que el tiempo pasa volando, aunque yo nunca lo he visto por aquí». La conversación se extendía y todos participamos de ella. Al caer el sol, regresamos a nuestras casas. Una mañana me encontré con Randolph enfrente del colegio donde estudiaba su hija, quien ya tenía 14 años. El hombre se veía muy contento y la sonrisa no se apartaba de su rostro. Con gran orgullo, me mostró el registro de calificaciones de María José. Eran notas impresionantes. Ninguna bajaba de 20 puntos y los estímulos que le habían escrito sus profesores eran realmente conmovedores. Felicité al dichoso padre y le invité a un café. María José ocupaba todo el espacio en casa, en la mente y en el corazón de la familia, especialmente el de su padre. Fue un domingo muy temprano cuando nos dirigíamos a misa, cuando María José tropezó con algo, eso creímos todos, y dio un traspiés. Su papá la agarró de inmediato para que no se cayera. Ya instalados en nuestros asientos, vimos cómo María José fue cayendo lentamente sobre el banco y casi perdió el conocimiento. La tomé en brazos mientras su padre buscaba un taxi y la llevábamos al hospital. Allí permaneció por 10 días y fue entonces cuando le informaron que su hija padecía de una grave enfermedad que afectaba seriamente su corazón, pero no era algo definitivo, que debía practicarle otras pruebas para llegar a un diagnóstico firme. Los días iban transcurriendo. Randolph renunció a su trabajo para dedicarse al cuidado de María José. Su madre quería hacerlo, pero decidieron que ella trabajaría, pues sus ingresos eran superiores a los de él. Una mañana Randolph se encontraba al lado de su hija cuando ella le preguntó: «Voy a morir, ¿no es cierto? ¿Te lo dijeron los médicos?» «No, mi amor, no vas a morir. Dios, que es tan grande, no permitiría que pierda lo que más he amado en el mundo», respondió el padre. «¿Van a algún lugar? ¿Pueden ver desde lo alto a las personas queridas? ¿Sabes si pueden volver?» «Bueno, hija», respondió, «en verdad nadie ha regresado de allá a contar algo sobre eso, pero si yo muriera, no te dejaría sola. Estando en el más allá, buscaría la manera de comunicarme contigo. En última instancia, utilizaría el viento para venir a verte». «¿Al viento?», replicó María José. «¿Y cómo lo harías?» «No tengo la menor idea, hija. Solo sé que si algún día muero, sentirás que estoy contigo cuando un suave viento roce tu cara y una brisa fresca bese tus mejillas». Ese mismo día por la tarde, llamaron a Randolph. El asunto era grave. Su hija estaba muriendo.
Necesitaban un corazón, pues el de ella no resistiría sino unos 15 o 20 días más. Un corazón. ¿Dónde hallar un corazón? ¿Lo vendían en una farmacia acaso, en el supermercado o en una de esas grandes tiendas que anuncian por radio y televisión? ¿Un corazón? ¿Dónde? Ese mismo mes, María José cumpliría sus 15 años. Fue el viernes por la tarde cuando consiguieron un donante. Las cosas iban a cambiar. El domingo por la tarde ya María José estaba operada. Todo salió como los médicos lo habían planeado. Éxito total. Sin embargo, Randolph no había vuelto por el hospital y María José lo extrañaba muchísimo. Su mamá le decía que ya todo estaba bien. Sería él quien trabajaría para sostener la familia. María José permaneció en el hospital por 15 días más. Los médicos no habían querido dejarla ir hasta que su corazón estuviera firme y fuerte, y así lo hicieron. Al llegar a casa, todos se sentaron en un enorme sofá y su mamá, con los ojos llenos de lágrimas, le entregó una carta de su padre. María José, mi gran amor, al momento de leer mi carta, debes tener 15 años y un corazón fuerte latiendo en tu pecho. Esa fue la promesa de los médicos que te operaron. No puedes imaginarte ni remotamente cuánto lamento no estar a tu lado en este instante. Cuando supe que ibas a morir, decidí dar respuesta a una pregunta que me hiciste cuando tenías 10 años y la cual no respondí. Decidí hacerte el regalo más hermoso que nadie jamás ha hecho. Te regalo mi vida entera, sin condición alguna, para que hagas con ella lo que quieras. Vive, hija, te amo. María José lloró todo el día y toda la noche. Al día siguiente fue al cementerio y se sentó sobre la tumba de su papá. Lloró como nadie lo ha hecho y susurró: papi, ahora puedo comprender cuánto me amabas. Yo también te amaba, aunque nunca te lo dije. Por eso también comprendo la importancia de decir te amo. Y te pediría perdón por haber guardado silencio. En ese instante, las copas de los árboles se movieron suavemente. Cayeron algunas flores y una suave brisa rozó las mejillas de María José. Alzó la mirada al cielo, se levantó y caminó a casa. Su padre le donó su corazón. ¿Serías capaz de dar lo mejor de tu vida, de dar hasta tu vida por amor? Nuestro único camino es el amor.

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0: Son las 10 con 23 minutos.
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1: Señor, ábreme los labios.
2: Y mi boca proclamará tu alabanza.
1: Dios mío, ven en mi auxilio.
2: Señor, date prisa en socorrerme.
1: Gloria al Padre, y al Hijo, y al Espíritu Santo.
2: Como era en el principio, ahora y siempre, por los siglos de los siglos. Amén.

Pasando de la infancia y de la vida de Nazaret a la vida pública de Jesús, la contemplación nos lleva a los misterios que se pueden llamar de manera especial misterios de luz. En realidad, todo misterio de Cristo es luz. Él es la luz del mundo. Pero esta dimensión se manifiesta sobre todo en los años de la vida pública, cuando anuncia el Evangelio del Reino.

0: Primer misterio. El bautismo de Jesús en el Jordán.
1: Misterio de luz es el bautismo en el Jordán. En él, mientras Cristo, como inocente que se hace pecado por nosotros, entra en el agua del río, el cielo se abre y la voz del Padre lo proclama Hijo predilecto, y el Espíritu desciende sobre él para investirlo de la misión que le espera. La espiritualidad cristiana tiene como característica el deber del discípulo de configurarse cada vez más plenamente con su Maestro. La efusión del Espíritu en el bautismo une al creyente como el sarmiento a la vid, que es Cristo, y lo hace miembro de su cuerpo místico.
2: Padre nuestro que estás en el cielo, santificado sea tu nombre, venga a nosotros tu reino, hágase tu voluntad en la tierra como en el cielo.
3: Danos hoy nuestro pan de cada día, perdona nuestras ofensas como también nosotros perdonamos a los que nos ofenden. No nos dejes caer en la tentación y líbranos del mal. Amén.
4: Dios te salve María, llena eres de gracia, el Señor es contigo, bendita tú eres entre todas las mujeres. Y bendito es el fruto de tu vientre, Jesús.
5: Santa María, Madre de Dios, ruega por nosotros pecadores, ahora y en la hora de nuestra muerte. Amén.
4: Dios te salve María, llena eres de gracia, el Señor es contigo, bendita tú eres entre todas las mujeres, y bendito es el fruto de tu vientre, Jesús.
5: Santa María, Madre de Dios, ruega por nosotros pecadores, ahora y en la hora de nuestra muerte. Amén.
4: Dios te salve María, llena eres de gracia, el Señor es contigo, bendita tú eres entre todas las mujeres, y bendito es el fruto de tu vientre, Jesús.
5: Santa María, Madre de Dios, ruega por nosotros pecadores, ahora y en la hora de nuestra muerte. Amén.
4: Dios te salve María, llena eres de gracia, el Señor es contigo, bendita tú eres entre todas las mujeres, bendito es el fruto de tu vientre, Jesús.
5: Santa María, Madre de Dios, ruega por nosotros pecadores, ahora y en la hora de nuestra muerte. Amén.
4: Dios te salve María, llena eres de gracia, el Señor es contigo, bendita tú eres entre todas las mujeres, bendito es el fruto de tu vientre, Jesús.
5: Santa María, Madre de Dios, ruega por nosotros pecadores, ahora y en la hora de nuestra muerte. Amén.
4: Dios te salve María, llena eres de gracia, el Señor es contigo, bendita tú eres entre todas las mujeres, bendito es el fruto de tu vientre, Jesús.
5: Santa María, Madre de Dios, ruega por nosotros pecadores, ahora y en la hora de nuestra muerte. Amén.
4: Dios te salve María, llena eres de gracia, el Señor es contigo, bendita tú eres entre todas las mujeres, y bendito es el fruto de tu vientre, Jesús.
5: Santa María, Madre de Dios, ruega por nosotros pecadores, ahora y en la hora de nuestra muerte. Amén.
4: Dios te salve María, llena eres de gracia, el Señor es contigo, bendita tú eres entre todas las mujeres, bendito es el fruto de tu vientre, Jesús.
5: Santa María, Madre de Dios, ruega por nosotros pecadores, ahora y en la hora de nuestra muerte. Amén.
4: Dios te salve María, llena eres de gracia, el Señor es contigo, bendita tú eres entre todas las mujeres, bendito es el fruto de tu vientre, Jesús.
5: Santa María, Madre de Dios, ruega por nosotros pecadores, ahora y en la hora de nuestra muerte. Amén.
4: Dios te salve María, llena eres de gracia, el Señor es contigo, bendita tú eres entre todas las mujeres, bendito es el fruto de tu vientre, Jesús.
5: Santa María, Madre de Dios, ruega por nosotros pecadores, ahora y en la hora de nuestra muerte. Amén.
2: Gloria al Padre, y al Hijo, y al Espíritu Santo,
6: como era en el principio, ahora y siempre, por los siglos de los siglos. Amén.
0: Dios todopoderoso y eterno, que en el bautismo de Cristo en el Jordán quisiste revelar solemnemente que Él era tu Hijo amado, enviándole tu Espíritu Santo. Concede a tus hijos de adopción, renacidos del agua y del Espíritu Santo, la perseverancia continua en el cumplimiento de tu voluntad. Segundo misterio: la revelación de Jesús en las bodas de Caná.
1: Misterio de luz es el comienzo de los signos en Caná, cuando Cristo, transformando el agua en vino, abre el corazón de los discípulos a la fe, gracias a la intervención de María, la primera creyente. El cometido que María desempeña en Caná acompaña toda la misión de Cristo. La revelación aparece en labios de María y se convierte en su gran invitación materna dirigida a la Iglesia de todos los tiempos. Haced lo que Él os diga. Es una exhortación que introduce muy bien las palabras y signos de Cristo durante su vida pública, siendo como el telón de fondo mariano de todos los misterios de luz.
2: Padre nuestro que estás en el cielo, santificado sea tu nombre, venga a nosotros tu reino, hágase tu voluntad en la tierra como en el cielo.
3: Danos hoy nuestro pan de cada día, perdona nuestras ofensas como también nosotros perdonamos a los que nos ofenden.
4: Dios te salve María, llena eres de gracia, el Señor es contigo, bendita tú eres entre todas las mujeres, y bendito es el fruto de tu vientre, Jesús.
5: Santa María, Madre de Dios, ruega por nosotros pecadores, ahora y en la hora de nuestra muerte. Amén.
4: Dios te salve María, llena eres de gracia, el Señor es contigo, bendita tú eres entre todas las mujeres, y bendito es el fruto de tu vientre, Jesús.
5: Santa María, Madre de Dios, ruega por nosotros pecadores, ahora y en la hora de nuestra muerte. Amén.
4: Dios te salve María, llena eres de gracia, el Señor es contigo. Bendita tú eres entre todas las mujeres, y bendito es el fruto de tu vientre, Jesús.
5: Santa María, Madre de Dios, ruega por nosotros pecadores, ahora y en la hora de nuestra muerte. Amén.
4: Dios te salve María, llena eres de gracia, el Señor es contigo. Bendita tú eres entre todas las mujeres, bendito es el fruto de tu vientre, Jesús.
5: Santa María, Madre de Dios, ruega por nosotros pecadores, ahora y en la hora de nuestra muerte. Amén.
4: Dios te salve María, llena eres de gracia, el Señor es contigo. Bendita tú eres entre todas las mujeres, bendito es el fruto de tu vientre, Jesús.
5: Santa María, Madre de Dios, ruega por nosotros pecadores, ahora y en la hora de nuestra muerte. Amén.
4: Dios te salve María, llena eres de gracia, el Señor es contigo, bendita tú eres entre todas las mujeres, bendito es el fruto de tu vientre, Jesús.
5: Santa María, Madre de Dios, ruega por nosotros pecadores, ahora y en la hora de nuestra muerte. Amén.
4: Dios te salve María, llena eres de gracia, el Señor es contigo, bendita tú eres entre todas las mujeres, y bendito es el fruto de tu vientre, Jesús.
5: Santa María, Madre de Dios, ruega por nosotros pecadores, ahora y en la hora de nuestra muerte. Amén.
4: Dios te salve María, llena eres de gracia, el Señor es contigo, bendita tú eres entre todas las mujeres, bendito es el fruto de tu vientre, Jesús.
5: Santa María, Madre de Dios, ruega por nosotros pecadores, ahora y en la hora de nuestra muerte. Amén.
4: Dios te salve María, llena eres de gracia, el Señor es contigo, bendita tú eres entre todas las mujeres, bendito es el fruto de tu vientre, Jesús.
5: Santa María, Madre de Dios, ruega por nosotros pecadores, ahora y en la hora de nuestra muerte. Amén.
4: Dios te salve María, llena eres de gracia, el Señor es contigo, bendita tú eres entre todas las mujeres, bendito es el fruto de tu vientre, Jesús.
5: Santa María, Madre de Dios, ruega por nosotros pecadores, ahora y en la hora de nuestra muerte. Amén.
2: Gloria al Padre, y al Hijo, y al Espíritu Santo,
6: como era en el principio, ahora y siempre, por los siglos de los siglos. Amén.
0: Señor, Padre Santo, que quisiste, por disposición admirable, que la bienaventurada Virgen María estuviese presente en los misterios de nuestra salvación, concédenos, atendiendo a las palabras de la Madre de Cristo, hacer aquello que tu Hijo nos ha mandado en el Evangelio. Tercer misterio: el anuncio del reino de Dios invitando a la conversión.
1: Misterio de luz es la predicación con la cual Jesús anuncia la llegada del reino de Dios e invita a la conversión. Se ha cumplido el plazo, está cerca el reino de Dios. Convertíos y creed la buena noticia. Jesús perdona los pecados de quien se acerca a Él con humilde fe, iniciando así el ministerio de misericordia que Él continuará ejerciendo hasta el fin del mundo, especialmente a través del sacramento de la reconciliación confiado a la Iglesia.
2: Padre nuestro que estás en el cielo, santificado sea tu nombre, venga a nosotros tu reino, hágase tu voluntad en la tierra como en el cielo.
3: escúchanos hoy nuestro pan de cada día, perdona nuestras ofensas como también nosotros perdonamos a los que nos ofenden. No nos dejes caer en la tentación y líbranos del mal. Amén.
4: Dios te salve María, llena eres de gracia, el Señor es contigo. Bendita tú eres entre todas las mujeres, y bendito es el fruto de tu vientre, Jesús.
5: Santa María, Madre de Dios, ruega por nosotros pecadores, ahora y en la hora de nuestra muerte. Amén.
4: Dios te salve María, llena eres de gracia, el Señor es contigo. Bendita tú eres entre todas las mujeres, y bendito es el fruto de tu vientre, Jesús.
5: Santa María, Madre de Dios, ruega por nosotros pecadores, ahora y en la hora de nuestra muerte. Amén.
4: Dios te salve María, llena eres de gracia, el Señor es contigo. Bendita tú eres entre todas las mujeres, y bendito es el fruto de tu vientre, Jesús.
5: Santa María, Madre de Dios, ruega por nosotros pecadores, ahora y en la hora de nuestra muerte. Amén.
4: Dios te salve María, llena eres de gracia, el Señor es contigo. Bendita tú eres entre todas las mujeres, bendito es el fruto de tu vientre, Jesús.
5: Santa María, Madre de Dios, ruega por nosotros pecadores, ahora y en la hora de nuestra muerte. Amén.
4: Dios te salve María, llena eres de gracia, el Señor es contigo. Bendita tú eres entre todas las mujeres, bendito es el fruto de tu vientre, Jesús.
5: Santa María, Madre de Dios, ruega por nosotros pecadores, ahora y en la hora de nuestra muerte. Amén.
4: Dios te salve María, llena eres de gracia, el Señor es contigo. Bendita tú eres entre todas las mujeres, bendito es el fruto de tu vientre, Jesús.
5: Santa María, Madre de Dios, ruega por nosotros pecadores, ahora y en la hora de nuestra muerte. Amén.
4: Dios te salve María, llena eres de gracia, el Señor es contigo. Bendita tú eres entre todas las mujeres, y bendito es el fruto de tu vientre, Jesús.
5: Santa María, Madre de Dios, ruega por nosotros pecadores, ahora y en la hora de nuestra muerte. Amén.
4: Dios te salve María, llena eres de gracia, el Señor es contigo. Bendita tú eres entre todas las mujeres, bendito es el fruto de tu vientre, Jesús.
5: Santa María, Madre de Dios, ruega por nosotros pecadores, ahora y en la hora de nuestra muerte. Amén.
4: Dios te salve María, llena eres de gracia, el Señor es contigo. Bendita tú eres entre todas las mujeres, bendito es el fruto de tu vientre, Jesús.
5: Santa María, Madre de Dios, ruega por nosotros pecadores, ahora y en la hora de nuestra muerte. Amén.
4: Dios te salve María, llena eres de gracia, el Señor es contigo. Bendita tú eres entre todas las mujeres, bendito es el fruto de tu vientre, Jesús.
5: Santa María, Madre de Dios, ruega por nosotros pecadores, ahora y en la hora de nuestra muerte. Amén.
2: Gloria al Padre, y al Hijo, y al Espíritu Santo,
6: como era en el principio, ahora y siempre, por los siglos de los siglos. Amén.
0: Señor, fortalécenos con tu auxilio, para que nos mantengamos en espíritu de conversión. Que la austeridad penitencial nos ayude en el combate cristiano contra las fuerzas del mal. Cuarto misterio: la transfiguración del Señor.
1: Misterio de luz por excelencia es la transfiguración, que según la tradición tuvo lugar en el monte Tabor. La gloria de la divinidad resplandece en el rostro de Cristo, mientras el Padre lo acredita ante los apóstoles extasiados para que lo escuchen y se dispongan a vivir con él el momento doloroso de la pasión, a fin de llegar con él a la alegría de la resurrección y a una vida transfigurada por el Espíritu Santo. Fijar los ojos en el rostro de Cristo, descubrir su misterio en el camino ordinario y doloroso de su humanidad, hasta percibir su fulgor divino, manifestado definitivamente en el resucitado glorificado a la derecha del Padre, fijar los ojos en el rostro de Cristo, descubrir su misterio en el camino ordinario y doloroso de su humanidad, hasta percibir su fulgor divino, manifestado definitivamente

0: Venga a nosotros tu reino. Hágase tu voluntad en la tierra como en el cielo.
1: Danos hoy nuestro pan de cada día. Perdona nuestras ofensas como también nosotros perdonamos a los que nos ofenden. No nos dejes caer en la tentación y líbranos del mal. Amén.
2: Dios te salve María, llena eres de gracia, el Señor es contigo, bendita tú eres entre todas las mujeres, y bendito es el fruto de tu vientre, Jesús.
3: Santa María, Madre de Dios, ruega por nosotros pecadores, ahora y en la hora de nuestra muerte. Amén.
2: Dios te salve María, llena eres de gracia, el Señor es contigo, bendita tú eres entre todas las mujeres, y bendito es el fruto de tu vientre, Jesús.
3: Santa María, Madre de Dios, ruega por nosotros pecadores, ahora y en la hora de nuestra muerte. Amén.
2: Dios te salve María, llena eres de gracia, el Señor es contigo, bendita tú eres entre todas las mujeres, y bendito es el fruto de tu vientre, Jesús.
3: Santa María, Madre de Dios, ruega por nosotros pecadores, ahora y en la hora de nuestra muerte. Amén.
2: Dios te salve María, llena eres de gracia, el Señor es contigo. Bendita tú eres entre todas las mujeres, bendito es el fruto de tu vientre, Jesús.
3: Santa María, Madre de Dios, ruega por nosotros pecadores, ahora y en la hora de nuestra muerte. Amén.
2: Dios te salve María, llena eres de gracia, el Señor es contigo. Bendita tú eres entre todas las mujeres, bendito es el fruto de tu vientre, Jesús.
3: Santa María, Madre de Dios, ruega por nosotros pecadores, ahora y en la hora de nuestra muerte. Amén.
2: Dios te salve María, llena eres de gracia, el Señor es contigo, bendita tú eres entre todas las mujeres, bendito es el fruto de tu vientre, Jesús.
3: Santa María, Madre de Dios, ruega por nosotros pecadores, ahora y en la hora de nuestra muerte. Amén.
2: Dios te salve María, llena eres de gracia, el Señor es contigo, bendita tú eres entre todas las mujeres, y bendito es el fruto de tu vientre, Jesús.
3: Santa María, Madre de Dios, ruega por nosotros pecadores, ahora y en la hora de nuestra muerte. Amén.
2: Dios te salve María, llena eres de gracia, el Señor es contigo, bendita tú eres entre todas las mujeres, bendito es el fruto de tu vientre, Jesús.
3: Santa María, Madre de Dios, ruega por nosotros pecadores, ahora y en la hora de nuestra muerte. Amén.
2: Dios te salve María, llena eres de gracia, el Señor es contigo, bendita tú eres entre todas las mujeres, bendito es el fruto de tu vientre, Jesús.
3: Santa María, Madre de Dios, ruega por nosotros pecadores, ahora y en la hora de nuestra muerte. Amén.
2: Dios te salve María, llena eres de gracia, el Señor es contigo, bendita tú eres entre todas las mujeres, bendito es el fruto de tu vientre, Jesús.
3: Santa María, Madre de Dios, ruega por nosotros pecadores, ahora y en la hora de nuestra muerte. Amén.
0: Gloria al Padre, y al Hijo, y al Espíritu Santo,
1: como era en el principio, ahora y siempre, por los siglos de los siglos. Amén.
4: Oh Dios, que en la gloriosa transfiguración de tu unigénito confirmaste los misterios de la fe con el testimonio de los profetas y prefiguraste maravillosamente nuestra perfecta adopción como hijos tuyos. Concédenos que, escuchando siempre la palabra de tu Hijo, el predilecto, seamos un día coherederos de su gloria. Quinto misterio: la institución de la Eucaristía.
5: Misterio de luz es la institución de la Eucaristía, en la cual Cristo se hace alimento con su cuerpo y su sangre bajo las especies del pan y del vino, dando testimonio de su amor por la humanidad hasta el extremo y por cuya salvación se ofrecerá en sacrificio. La Iglesia, pueblo de Dios de la nueva alianza, se ha alimentado siempre con la Eucaristía. Jesús es el pan vivo bajado del cielo para la vida del mundo. El Verbo se hizo carne y habitó entre nosotros. Esto nos lleva hasta la Anunciación. Existe un vínculo estrechísimo entre la Eucaristía y la Virgen María. La carne de Cristo en la Eucaristía es, sacramentalmente, la carne asumida de la Virgen María.
0: Padre nuestro, que estás en el cielo, santificado sea tu nombre, venga a nosotros tu reino, hágase tu voluntad en la tierra como en el cielo.
1: Danos hoy nuestro pan de cada día, perdona nuestras ofensas como también nosotros perdonamos a los que nos ofenden. No nos dejes caer en la tentación y líbranos del mal. Amén.
2: Dios te salve, María.

0: llena eres de gracia, el Señor es contigo, bendita tú eres entre todas las mujeres, y bendito es el fruto de tu vientre, Jesús.
1: Santa María, Madre de Dios, ruega por nosotros pecadores, ahora y en la hora de nuestra muerte. Amén.
0: Dios te salve María, llena eres de gracia, el Señor es contigo, bendita tú eres entre todas las mujeres, y bendito es el fruto de tu vientre, Jesús.
1: Santa María, Madre de Dios, ruega por nosotros pecadores, ahora y en la hora de nuestra muerte. Amén.
0: Dios te salve María, llena eres de gracia, el Señor es contigo, bendita tú eres entre todas las mujeres, y bendito es el fruto de tu vientre, Jesús.
1: Santa María, Madre de Dios, ruega por nosotros pecadores, ahora y en la hora de nuestra muerte. Amén.
0: Dios te salve María, llena eres de gracia, el Señor es contigo, bendita tú eres entre todas las mujeres, bendito es el fruto de tu vientre, Jesús.
1: Santa María, Madre de Dios, ruega por nosotros pecadores, ahora y en la hora de nuestra muerte. Amén.
0: Dios te salve María, llena eres de gracia, el Señor es contigo, bendita tú eres entre todas las mujeres, bendito es el fruto de tu vientre, Jesús.
1: Santa María, Madre de Dios, ruega por nosotros pecadores, ahora y en la hora de nuestra muerte. Amén.
0: Dios te salve María, llena eres de gracia, el Señor es contigo, bendita tú eres entre todas las mujeres, bendito es el fruto de tu vientre, Jesús.
1: Santa María, Madre de Dios, ruega por nosotros pecadores, ahora y en la hora de nuestra muerte. Amén.
0: Dios te salve María, llena eres de gracia, el Señor es contigo, bendita tú eres entre todas las mujeres, y bendito es el fruto de tu vientre, Jesús.
1: Santa María, Madre de Dios, ruega por nosotros pecadores, ahora y en la hora de nuestra muerte. Amén.
0: Dios te salve María, llena eres de gracia, el Señor es contigo, bendita tú eres entre todas las mujeres, bendito es el fruto de tu vientre, Jesús.
1: Santa María, Madre de Dios, ruega por nosotros pecadores, ahora y en la hora de nuestra muerte. Amén.
0: Dios te salve María, llena eres de gracia, el Señor es contigo, bendita tú eres entre todas las mujeres, bendito es el fruto de tu vientre, Jesús.
1: Santa María, Madre de Dios, ruega por nosotros pecadores, ahora y en la hora de nuestra muerte. Amén.
0: Dios te salve María, llena eres de gracia, el Señor es contigo, bendita tú eres entre todas las mujeres, bendito es el fruto de tu vientre, Jesús.
1: Santa María, Madre de Dios, ruega por nosotros pecadores, ahora y en la hora de nuestra muerte. Amén.
2: Gloria al Padre, y al Hijo, y al Espíritu Santo,
3: como era en el principio, ahora y siempre, por los siglos de los siglos. Amén.
4: Oh Dios, que en este sacramento admirable nos dejaste el memorial de tu pasión. Te pedimos nos concedas venerar de tal modo los sagrados misterios de tu cuerpo y de tu sangre, que experimentemos constantemente en nosotros el fruto de tu redención. Letanías de Nuestra Señora. Señor, ten piedad.
5: Señor, ten piedad.
4: Cristo, ten piedad.
5: Cristo, ten piedad.
4: Señor, ten piedad.
5: Señor, ten piedad.
4: Cristo, óyenos.
5: Cristo, óyenos.
4: Cristo, escúchanos.
5: Cristo, escúchanos.
4: Dios Padre Celestial,
5: ten misericordia de nosotros.
4: Dios Hijo Redentor del mundo,
5: ten misericordia de nosotros.
4: Dios Espíritu Santo,
5: ten misericordia de nosotros.
4: Trinidad Santa, un solo Dios,
5: ten misericordia de nosotros.
4: Santa María,
5: ruega por nosotros.
4: Santa Madre de Dios,
5: ruega por nosotros.
4: Santa Virgen de las Vírgenes,
5: ruega por nosotros.
4: Madre de Cristo,
5: ruega por nosotros.
4: Madre de la Iglesia,
5: ruega por nosotros.
4: Madre de la Divina Gracia,
5: ruega por nosotros.
4: Madre Purísima,
5: ruega por nosotros.
4: Madre Castísima,
5: ruega por nosotros.
4: Madre y Virgen,
5: ruega por nosotros.
4: Madre Santa,
5: ruega por nosotros.
4: Madre Inmaculada,
5: ruega por nosotros.
4: Madre Amable,
5: ruega por nosotros.
4: Madre Admirable,
5: ruega por nosotros.
4: Madre del Buen Consejo,
5: ruega por nosotros.
4: Madre del Creador,
5: ruega por nosotros.
4: Madre del Salvador,
5: ruega por nosotros.
4: Virgen Prudentísima,
5: ruega por nosotros.
4: Virgen digna de veneración,
5: ruega por nosotros.
4: Virgen digna de alabanza,
5: ruega por nosotros.
4: Virgen Poderosa,
5: ruega por nosotros.
4: Virgen Clemente,
5: ruega por nosotros.
4: Virgen Fiel,
5: ruega por nosotros.
4: Ideal de Santidad,
5: ruega por nosotros.
4: Morada de la Sabiduría,
5: ruega por nosotros.
4: Causa de nuestra alegría,
5: ruega por nosotros.
4: Templo del Espíritu Santo,
5: ruega por nosotros.
4: Honor de los pueblos,
5: ruega por nosotros.
4: Modelo de entrega a Dios,
5: ruega por nosotros.
4: Rosa escogida,
5: ruega por nosotros.
4: Fuerte como la torre de David,
5: ruega por nosotros.
4: Hermosa como torre de marfil,
5: ruega por nosotros.
4: Casa de oro,
5: ruega por nosotros.
4: Arca de la nueva alianza,
5: ruega por nosotros.
4: Puerta del cielo,
5: ruega por nosotros.
4: Estrella de la mañana,
5: ruega por nosotros.
4: Salud de los enfermos,
5: ruega por nosotros.
4: Refugio de los pecadores,
5: ruega por nosotros.
4: Consoladora de los afligidos,
5: ruega por nosotros.
4: Auxilio de los cristianos,
5: ruega por nosotros.
4: Reina de los ángeles,
5: ruega por nosotros.
4: Reina de los patriarcas,
5: ruega por nosotros.
4: Reina de los profetas,
5: ruega por nosotros.
4: Reina de los apóstoles,
5: ruega por nosotros.
4: Reina de los mártires,
5: ruega por nosotros.
4: Reina de los que viven su fe,
5: ruega por nosotros.
4: Reina de las vírgenes,
5: ruega por nosotros.
4: Reina de todos los santos,
5: ruega por nosotros.
4: Reina concebida sin pecado original,
5: ruega por nosotros.
4: Reina elevada al cielo,
5: ruega por nosotros.
4: Reina del Santísimo Rosario,
5: ruega por nosotros.
4: Reina de la familia,
5: ruega por nosotros.
4: Reina de la paz,
5: ruega por nosotros.
4: Cordero de Dios que quitas el pecado del mundo,
5: perdónanos, Señor.
4: Cordero de Dios que quitas el pecado del mundo,
5: escúchanos, Señor.
4: Cordero de Dios que quitas el pecado del mundo,
5: ten misericordia de nosotros.
4: Ruega por nosotros, Santa Madre de Dios,
5: para que seamos dignos de las promesas de Cristo.
4: Te pedimos, Señor, que nosotros, tus siervos, gocemos siempre de salud de alma y cuerpo, y por la intercesión de Santa María la Virgen, líbranos de las tristezas de este mundo y concédenos las alegrías del cielo. Por Jesucristo nuestro Señor.
5: Amén.

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5: Reciba un cordial saludo, sean bienvenidos y bienvenidas a este espacio Ecuador en Contacto, primera emisión, donde los contamos sobre lo generado a nivel informativo en las últimas horas. Queremos en estos primeros minutos enviar un saludo fraterno a la red de medios y radios comunitarias que se suman a la programación y que son parte de CORAPE. Saludamos a Karina Torres, que está en control de sonido, y con ustedes en la locución Rolando Goyes García. Vamos con los titulares de este jueves 18 de junio de 2026. ADN propone fiscalizar sistema de videovigilancia de Segura EP. Organizaciones que impulsan revocatoria contra Daniel Noboa denuncian intentos de criminalización. En el espacio de entrevistas nos acompañará Andrés Williams, investigador y consultor en seguridad ciudadana.
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5: Revisamos de inmediato la información y les comentamos que organizaciones y comunidades pesqueras artesanales de Esmeraldas recibirán 5 millones de dólares para financiar proyectos productivos de las familias afectadas por la plaga de la jaiba mora, que perjudica principalmente a la pesca artesanal. Así lo informó el presidente de la República, Daniel Noboa, en su visita a la ciudad de Esmeraldas.
6: Aquí tiene la respuesta de un gobierno que decidió luchar junto a ustedes. Un gobierno que no espera que los problemas se acumulen. Vivir hacia otro lado cuando las familias atraviesan momentos difíciles. Nosotros venimos a territorio, nosotros damos la cara, conversamos con la gente, ayudamos a las personas. El caso, de ejemplo, es los comoteros, también lo que hemos hecho con los pesqueros, lo que hemos hecho también con ciertas comunidades que hemos entregado agua hoy. Nuestra lucha no termina ahí, nuestra lucha sigue. Esta es una sola lucha. Nosotros estamos viniendo acá también porque después de una disputa comercial con Colombia, nosotros decidimos, dijimos, una vez que esto de acá se acabe, vamos a ayudar a las provincias fronterizas, vamos a ayudar a la gente. Nosotros sí estamos dando y estamos haciendo entregas porque la gente lo necesita, porque la gente quiere un gobierno solidario que lo ayude, porque quiere un gobierno fuerte también que proteja la frontera y proteja la seguridad de las familias de Esmeralda, para que ustedes puedan recibir los recursos que se merecen, para que los esmeraldeños sean protagonistas y no sean una provincia que está echada hacia un lado, para que ustedes tengan el orgullo de sentirse ecuatorianos y que vivan en un país con dignidad y con justicia. Esta es la lucha que continúa y este es el presidente que va a seguir luchando todos los días de su vida para que ustedes tengan el Ecuador que tanto queremos cada uno de nosotros y que tanto hemos soñado. Muchas gracias.
5: Por su parte, el ministro de Agricultura, Juan Carlos Vega, señaló que el gobierno cumple con el sector pesquero de la provincia, por lo que anunció que ya es oficial el reglamento que condona las deudas a todas las personas que trabajan en el puerto pesquero de Esmeraldas. La mañana de este 17 de junio, la bancada oficialista de Acción Democrática Nacional, ADN, presentó un pedido de cambio del orden del día para que en el Pleno de la Asamblea se inicie un proceso de fiscalización por el presunto funcionamiento de una sala espejo que se habría instalado en 2024 en las oficinas del municipio de Guayaquil con acceso a los sistemas de videovigilancia de Segura EP. Así lo mencionó Andrés Castillo, quien estuvo acompañado de sus compañeros de bancada.
7: Las investigaciones o las operaciones que hacen para satisfacer los intereses de la economía Correa. Nosotros no vamos a permitir que eso suceda. Nosotros debemos garantizar que la ciudadanía sepa que las cámaras de seguridad, los procesos de seguridad, las políticas de seguridad se utilicen para lo que tiene que ser y no para los intereses de un grupo político en específico.
5: Castillo planteó que este proceso de fiscalización podría desarrollarse en la Comisión de Seguridad para identificar a presuntos autores y cómplices de estos hechos.
7: A que dentro de la Comisión de Seguridad de la Asamblea Nacional se lleve adelante todo un proceso de fiscalización que identifique autores, cómplices, qué utilizaron, cómo utilizaron, en qué circunstancias, quién participó, con la orden de quién movía las cámaras, quién lo hacía. Y eso, obviamente, en el marco de lo que establece la Ley Orgánica de la Función Legislativa, de que sigamos adelante con un proceso de fiscalización dentro de la Comisión de Seguridad.
5: Tema que se hace público en medio de las denuncias de un supuesto espionaje utilizando a Segura EP para obtener información sobre el caso que denominaron Porsche y que surgió en 2025, luego que se conociera que un vehículo de esa marca, propiedad de la industrial Molinera del Grupo Noboa, fue encontrado en un inmueble relacionado con la investigación de un atentado en la Bahía de Guayaquil. Patricia Núñez, coordinadora de la bancada correísta, previo a aprobarse el pedido, dijo que apoyarían el proceso de fiscalización.
8: Nosotros pedimos y exigimos como bancada de la Revolución Ciudadana que esos audios sean entregados en su totalidad y vamos a votar sí porque queremos que eso realmente se investigue y que dejen de perseguir, que sigan utilizando estas cajas chinas como para dejar de lado temas que son fundamentales como el tema de Progen, como el tema de Austral, y que seguiremos nosotros trabajando en eso.
5: El pedido del asambleísta de ADN fue aceptado e incorporado al orden del día con 138 votos a favor, 3 negativos y 4 abstenciones. La bancada de la Revolución Ciudadana insiste que se debe enjuiciar políticamente a Inés Manzano, exministra de Energía, a quien se le atribuye presuntas omisiones en los contratos con Progen y ATM, que habrían ocasionado un perjuicio para el Estado de más de 100 millones de dólares. Así lo ratificó Mónica Palacios, que explicó las razones de solicitar nuevamente el juicio político a la exfuncionaria.
9: Ella realizó pagos a esta compañía sabiendo de esta problemática y no solamente eso. Escuchamos audios públicos en las cuales ella daba órdenes a su subalterno, el señor Fabián Calero, para que venga la Asamblea Nacional a no dar explicaciones claras sobre lo que estaba pasando en este contrato. Que hable cualquier leguleyada, que no ahonde en las problemáticas del contrato de ATM.
5: Palacio subrayó que la responsabilidad política de Manzano radica en haber omitido y salvaguardar los intereses públicos, permitiendo desembolsos económicos a pesar de que las empresas ya presentaban graves incumplimientos contractuales.
9: Señora Inés Manzano y ecuatorianos, la responsabilidad política no está en firmar o no firmar contratos, está en omitir, salvaguardar los intereses públicos de todos los ecuatorianos y por eso debe de ser enjuiciada políticamente.
5: De la misma manera, el legislador Lenín Barreto anunció que se realizará la presentación de una noticia criminis ante la Fiscalía General del Estado para que se investiguen una serie de audios filtrados por este caso.
10: Vamos a presentar una noticia criminis en contra de la ex ministra Inés Manzano por los audios que claramente ella le ha enviado al ex viceministro de Energía, ex gerente de SELEC, Fabián Calero, para calmar las aguas dentro de la Comisión de Transparencia presidida por Diana Jácome y que, tal parece, siguió las órdenes en su totalidad.
5: Este nuevo intento surge tras dos procesos previos contra la exfuncionaria que se estancaron en el Consejo de Administración Legislativa CAL y en la Comisión de Fiscalización, esta última dominada por el oficialismo. Seguimos con más información. Luego de que organizaciones sociales e indígenas anunciaran que comenzarían con el proceso de revocatoria de mandato contra el presidente Noboa, sus representantes denunciaron persecución e intentos de criminalización a través de falsos positivos. Escuchemos el reporte de nuestra compañera Nicole Mendoza con los detalles de estas declaraciones. Adelante, Nicole. 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
11: Y el país se integra. A través de una rueda de prensa, la FENOSIN, la Ecuarunari y demás dirigentes indígenas anunciaron una alianza junto a organizaciones sociales como la Unión Nacional de Educadores, el Frente Unitario de Trabajadores, entre otras, para continuar con el proceso de revocatoria de mandato del presidente Noboa. Guido Perugachi, representante de la FENOSIN, anunció que solicitarán al nuevo presidente del CNE, José Cabrera, la documentación necesaria para esta iniciativa.
12: Nosotros hemos dicho, vamos a ir por la revocatoria de mandato, no le tenemos miedo a Daniel Noboa ante la represión, ante la persecución política, y por eso estamos hoy aquí en nuestra casa y en nuestro país para decirle al Ecuador que la revocatoria de mandato es una salida democrática para el país. Por eso, al nuevo presidente del CNE, José Cabrera Zurita, se le va a solicitar formalmente, con elementos de rigor, en el cual vamos a decirle, de favor, entréguenos los formularios.
11: Por su parte, Leonidas Issa, actual presidente de la Ecuarunari, expresó que la revocatoria se basa en la falta de cumplimiento de Daniel Noboa a su plan de gobierno.
13: Él nos mintió. La Constitución de la República, el Código de la Democracia, dice con absoluta claridad: si presentas un plan de gobierno al pueblo, lo que tiene que hacer es efectuar ese plan de gobierno. Uno, el tema de los combustibles. No dijo en el debate público que iba a bajar el precio de los combustibles. Segundo, no dijo el presidente de la República que va a respetar la Constitución. Sin embargo, el gobierno nacional ha traído, ¿no es cierto?, a las Fuerzas Armadas extranjeras para que decidan sobre la vida de los ecuatorianos. Y un tercer elemento, no es posible que el gobierno nacional no asuma su responsabilidad constitucional, legal, que tiene que ver con la administración pública.
11: Desde las organizaciones sociales, Andrés Quispe, vocero del gremio de docentes, anunció que este 23 de junio solicitarán al CNE los formularios para la revocatoria.
14: El día martes vamos a entregar el documento al Consejo Nacional Electoral para solicitar los respectivos formularios. Nos vamos a concentrar a las 10 de la mañana en la Plaza Argentina, desde donde nos movilizaremos para entregar un nuevo pedido de revocatoria de mandato.
11: Ante estas acciones, los dirigentes también denunciaron presuntas persecuciones políticas, actos de intimidación y el congelamiento de cuentas bancarias, entre otras medidas, que según afirman, buscarían frenar a quienes impulsan la revocatoria del mandato del presidente Noboa. Reportó Nicole Mendoza, Corape informa.
5: Y el país se integra. Gracias, Nicole, por el aporte. Comentarles también que un operativo antidrogas desarrollado en el cantón Jama permitió la incautación de 2 toneladas de cocaína que presuntamente iban a ser transportadas por vía marítima hacia mercados internacionales. La acción denominada Operativo Atlas 25 fue informada por el ministro del Interior, John Reinberg, quien destacó el trabajo coordinado entre la Policía Nacional de nuestro país y también otro brazo investigativo del Departamento de Seguridad Nacional de los Estados Unidos. Y con esto hacemos un alto en la información. Vamos al corte publicitario y al regresar seguimos revisando más temas de interés.
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5: Estamos de regreso. La seguridad en los entornos educativos vuelve al centro del debate. Alerta sobre el reclutamiento de menores, microtráfico y hechos violentos en los alrededores de escuelas y colegios han generado preocupación en distintos sectores. Sobre este escenario y el nuevo estado de excepción decretado en varias provincias del país, Elba Luzardo conversó con Andrés Williams, investigador y consultor en seguridad ciudadana.
18: Saludos amigos y amigas en la entrevista del día. Gracias por acompañarnos. La seguridad de niños y adolescentes se ha convertido en una preocupación creciente en Ecuador. Las alertas sobre reclutamiento de menores por parte de grupos criminales, microtráfico y hechos violentos en los alrededores de escuelas y colegios han encendido las alarmas sobre la protección de los entornos educativos. A este escenario se suma también un nuevo estado de excepción decretado por el presidente Daniel Noboa en 10 provincias y 3 cantones en el país. Para analizar todo este panorama, conversaremos con Andrés Williams, él es investigador y consultor en seguridad ciudadana. Así que los saludamos de inmediato. Señor Williams, qué gusto tenerlo en este espacio. Buen día, bienvenido.
19: Muchas gracias, Elba. Un saludo para toda tu audiencia de Corape que nos escucha en este momento.
18: Gracias a usted por estar junto a nosotros. Y en los últimos meses han aumentado las alertas sobre violencia, microtráfico y posible reclutamiento de menores. ¿Qué está ocurriendo en los exteriores de escuelas y colegios en Ecuador que hoy genera tanta preocupación?
19: Hace mucho tiempo ya se instaló en la estructura del sistema educativo, un mal que llamamos microtráfico, pero no solamente que implica el expendio de sustancias psicoactivas alrededor de los colegios, sino también la infiltración del crimen organizado en el sistema educativo, en el sentido del reclutamiento, en el sentido del sometimiento también de las autoridades, sometimiento de rectores, de profesores, que también en función de un Estado que ha desprotegido a las infancias, no tiene políticas claras alrededor de los establecimientos educativos en donde se permita, por un lado, contener la amenaza, el riesgo, y por otro lado también prevenir, que es lo que le hace falta al sistema educativo.
18: Dos palabras importantes, y ha hablado de contenerla y prevenirla, y eso que es necesario en el sistema educativo, y ahí le consulto precisamente cuáles son las acciones que se deberían hacer para lograr eso, porque cuando se habla de alertas en ciertos colegios o escuelas del país frente a estos temas que hemos mencionado, microtráfico, reclutamiento, se ve luego un despliegue policial y militar, pero esto tendría que ir más allá. ¿Cuál debería ser esa respuesta?
19: Así es, la solución no es entrar con perros policías a los colegios. Eso se ha demostrado que solamente puede generar un impacto inmediato, más represivo, pero que a la larga el microtráfico, como es un fenómeno cambiante, puede camuflarse de muchas maneras. Yo creo que ahí hay un tema de administración educativa importante que no se ha mencionado, que es que los estudiantes que están vinculados de alguna manera con el crimen organizado por la protección de los derechos del Código de la Niñez no podrían ser separados del colegio, lo cual implica una gran limitante, porque en otras ocasiones los colegios podían separar al estudiante que tenía algún conato, algún indicio de algún vínculo o algún hecho violento también. Aquí hemos tenido colegios, en Guayaquil, por ejemplo, donde el estudiante le pega al profesor o lo extorsiona y no pasa absolutamente nada. Al siguiente día el estudiante, por la protección que existe sobre los derechos del niño, tiene que regresar al aula. Yo creo que el sistema amerita una reforma, por un lado, esto tendría que tramitarse en el legislativo, para que ese estudiante no es que deje de estudiar, no es que le vamos a quitar el derecho a formarse, a estudiar, sino que él tiene que entrar a un sistema paralelo de formación. El sistema educativo no está preparado para eso, pero creo que sería la alternativa, que los estudiantes que tienen vínculos con el crimen organizado o han tenido algún indicio de violencia, de bullying o este tipo de acciones, tenga que ser separado y tratado online o tratado fuera del horario curricular para que no exista una contaminación de este estudiante al resto de estudiantes que no tienen un vínculo con actividades, digamos, delincuenciales o actividades relacionadas con el microtráfico o los consumos problemáticos. Yo creo que esa es una primera medida. Por otro lado, tenemos una medida también que sirve mucho, y yo creo que tenemos un ejercicio pedagógico importante acá en Guayaquil, en un colegio fiscal justamente, que es el José Martínez Quirolo, a través de un impulso de un modelo pedagógico que llevan a cabo algunos maestros ahí, y donde hemos podido apreciar en una investigación que nosotros hicimos, cómo en un aula de clases pueden convivir miembros de bandas enfrentadas en la calle. Entonces, una vez que estuvimos en esta experiencia, nosotros veíamos que había lagartos y había lobos, jóvenes ya reclutados por estas organizaciones. Pero para eso implicaría que se cambie por completo el sistema educativo. Ya no hablo de una pequeña reforma, sino cambiar por completo el sistema educativo obsoleto que tenemos para hacer una educación personalizante basada en este modelo pedagógico. Y cuando yo vi este ejercicio, ¿por qué había este nivel de convivencia dentro de esa misma aula de grupos enfrentados en la calle? Por una razón, porque esta educación personalizante es un espacio que les devuelve el proyecto de vida a los jóvenes, y si hay muchos jóvenes que han recurrido al camino de la violencia, es porque no les han dado otra alternativa, por un asunto de autoestima, por un asunto de reconocimiento, por un asunto de exclusión. Y cuando encuentran un espacio en donde pueden sentirse personas, pueden dejar la violencia a un lado y trabajar en relación a un proyecto común, como es en un aula, ¿no? Esto pasó en un aula. Yo creo que ese modelo pedagógico debería replicarse, porque si dio resultado en una zona caliente como es la Juan Montalvo de Guayaquil, podría dar resultado en otros sectores, ¿no? Creo yo que es un tema interesante de explorar.
18: Y antes de pasar a hablar también del estado de excepción que nos reúne hoy en esta entrevista, quisiera hacerle una última pregunta en torno a lo que está pasando en los entornos educativos, alrededor de los espacios educativos, y más allá de los casos que llegan a ser noticia, que llegan en este caso a generar mucha discusión, porque tal vez se ha conocido mucho detalle sobre eso que está ocurriendo. ¿Qué tan extendido usted considera que está el problema en Ecuador en los espacios educativos, en donde se habla de microtráfico, de casos de sicariatos, también de casos en donde se reclutan a los menores, y cuáles tal vez considera son las zonas o contextos donde existe mayor vulnerabilidad?
19: Zonas que son más conflictivas están mapeadas por el CISPOL, que es un sistema de levantamiento de información de la Policía Nacional, alrededor de los establecimientos educativos. Yo no le podría decir específicamente en un porcentaje, digamos, porque no se ha hecho un estudio de todos los centros educativos de Guayaquil, del Ecuador. Hay estudios parciales, pero donde más allá de poder decir todos los centros educativos están tomados, yo creo que también es una forma de conformismo inverso, ¿no? Es decir, ya todo está tomado, no hay nada que hacer, así que la acción muchas veces termina siendo cruzarse de brazos. Y creo que eso también puede ser un asunto de imaginarios, en el sentido de que si decimos que todo está perdido, mejor no hagamos nada y ninguna iniciativa va a funcionar. Creo que es todo lo contrario. Creo que, por ejemplo, en el caso de Sociovivienda 2, se han hecho algunos trabajos comunitarios allá, y hay mucha gente que ni siquiera quiere ir, ni siquiera los considera como un punto de atención para los proyectos sociales que puedan generarse con la cooperación, que puedan generarse con las instituciones. Porque claro, dicen, ya están tomados los espacios, ¿para qué vamos a hacer nada? Pero yo creo que eso también implica un asunto de intentarlo. Porque cuando vamos a ir al territorio vamos a encontrar otra realidad diferente. Porque claro, dicen, ya están tomados los espacios, ¿para qué vamos a hacer nada? Pero yo creo que eso también implica un asunto de intentarlo. Porque cuando vamos a ir...

0: las dirigencias sociales, educativas, pedagógicas, que logran tener legitimidad en los colegios, por ejemplo, van a ser inclusive respetadas o digamos, hasta cierto punto, van a acordar un nivel de líneas que no se pueden cruzar, pero para eso necesita un profesor o profesores o autoridades educativas con legitimidad, que traten a los jóvenes como se merecen, como personas. Porque de lo contrario, ir con un asunto de represión, los DSES, por ejemplo. Los DSES en los sistemas educativos del Ecuador no funcionan. Son receptáculos de quejas, pero un acompañamiento real que haya preparado a los profesores para estas contingencias no existe. Yo creo que esto parte primero de regresarle al profesor la autoridad sobre su aula, sobre la educación, sobre su cátedra, que hoy en día es una autoridad que ha perdido. Porque sobre todo tienes un sistema educativo que persigue a los profesores con matrices, con llenado de tareas burocráticas, en lugar de preocuparse de la parte pedagógica, creo yo que es lo que está faltando en el Ecuador. Pero le digo, repito, creo que hay mucha gente, hay muchos poderes en el Ministerio de Educación. Hoy en día no se puede hablar de un ministerio que no esté sometido a poderes.
1: Señor Williams, y ya también para ir entrando a los minutos finales de la entrevista, el gobierno precisamente acaba de decretar un nuevo estado de excepción por grave conmoción interna. Se ha decretado un estado de excepción en 10 provincias y en este caso 4 cantones, 3 cantones, si no me equivoco. ¿Cómo ve usted esta nueva decisión, un nuevo estado de excepción en este año?
0: Yo creo que es una medida recurrente que no va a frenar los índices de delincuencia. Son paliativos que más satisfacen a la agenda mediática que a una verdadera, o que no responden a una verdadera política criminal, ¿no? No se tiene política criminal. Vimos que el Plan Fénix fue un humo y que ahora con la reedición de estos estados de excepción, lo que van a hacer simplemente es modificar la configuración del territorio que es movible también por el crimen organizado. Y que es lógico que cuando se anuncia, pues no tiene efectos, ¿no? Se pierde el factor sorpresa. Es recurrente y por lo tanto una medida más que no permite evidenciar o dar respuestas a los problemas estructurales que generan la criminalidad en el Ecuador.
1: Muy breve, ya para despedirnos, ¿usted considera que quizás este estado de excepción puede después venir con un nuevo toque de queda que recordemos también estuvimos viviendo hace algunas semanas en nuestro país o es una medida que tal vez el presidente dice solo estado de excepción?
0: Entendemos que este estado de excepción no incorpora toque de queda, hasta lo que vimos. Sin embargo, algo más preocupante.
1: ¿Él puede anunciarlo?
0: ¿Hable? Es probable, de acuerdo a cómo vaya viendo las amenazas que se generan en territorio, las amenazas políticas, digo yo, ¿no? Porque, por ejemplo, mire lo que acaba de ocurrir con el tema de la activista anticorrupción Mónica Silva, ¿no? Esto es algo muy grave, que además, en términos de cómo se ha manejado irresponsablemente en investigaciones, la fiscalía, digamos, está articulada también al manejo del territorio, ¿no? Porque para unas cuestiones no hacen absolutamente nada, son muy lentos o ineficientes para poder buscar justicia cuando matan a una fiscal que estaba investigando lo del caso de los incendios de las embarcaciones en Manta. Son muy lentos, son muy desprolijos cuando se trata de tomar cartas en el asunto para investigar muertes de algún activista o algún periodista que ha denunciado corrupción, como en el caso de Santa Elena, pero son muy rápidos para perseguir en adversarios políticos, ¿no? Mientras sigamos en este estado de excepción, que es una forma de gobierno, la única forma de gobierno que se tiene cuando no hay legitimidad democrática, entonces va a ser muy difícil que realmente podamos creer que estas medidas sean eficientes. Más aún en un escenario de preelectoral, donde también tenemos diferentes espacios que han sido tomados de los municipios, de las agencias de tránsito, es decir, es un control efectivo del territorio, ejerciendo la excepción, como diría Agamben, como única forma de gobierno en un gobierno que no se sostiene por otra cosa.

0: gusta más que por el miedo, ¿no?
1: Perfecto, señor Williams, le agradecemos por su tiempo para los medios comunitarios de Corape. Gracias por habernos acompañado en la entrevista del día.
0: Muchas gracias, Elba. Un abrazo para todos.
1: Gracias, hasta luego. Y a ustedes, amigos y amigas, por estar pendientes de este espacio a través de Corape. Un abrazo.
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5: Estamos llegando a los minutos finales de Ecuador en Contacto, primera emisión que llegó a ustedes por la señal de los medios comunitarios del país. Recordarles que la información que les hemos presentado la encuentran en las redes sociales de Corape. Con esto les decimos hasta mañana, un fuerte abrazo para todos y todas.
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10: Redemptoris Missio, igual misión del Redentor. Es una encíclica publicada por el Papa San Juan Pablo II el 7 de diciembre de 1990, que reafirma la validez permanente del mandato misionero de la Iglesia Católica en un contexto de crisis misionera y cambios globales. Subraya la urgencia de la misión ad gentes, hacia las naciones, y la evangelización en el mundo contemporáneo. La encíclica surge en un momento donde la actividad misionera ad gentes hacia los no cristianos había disminuido y se cuestionaba la necesidad de la misión, argumentando que otras religiones también eran vías de salvación.
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dirán. No te preocupes mucho por el qué dirán. Las personas viven pendientes exclusivamente de sus cosas. Les interesa mil veces más una gripe suya que la noticia de tu muerte. Tú eres lo que eres, independientemente de lo que piensen o digan los demás. Si te preocupas demasiado en quedar bien, en causar una buena impresión, en impactar a los demás, te verás sometido a llevar una carga muy pesada y dolorosa, que solo te producirá estrés, ansiedad, angustia y sufrimiento.

0: los protagonistas de la información y el comentario en el lugar de los hechos con la reacción inmediata. Son ustedes, amables oyentes del noticiero Mundo Noticias y la cadena radial Matovelli. Bienvenidos a la presente emisión de noticias correspondiente al día de hoy, jueves 18 de junio 2026. Así amanece el mundo, el Ecuador, la patria.
1: ¿Qué es lo que tiene mi patria? ¿Qué la mantiene de mí?

0: La hora Matovelia en todo el país, 6:37 a.m. Aquí iniciamos con la información en el plano local, nacional e internacional. Buenos días en la provincia de Santo Domingo de las Áchilas, gracias a la sintonía y en los diferentes puntos del país y el mundo. 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Malacatos, una década en espera del puente. Buenos días en Malacatos, gracias a la sintonía. Esta es la información. En el 2016, tras las fuertes lluvias caídas en la parroquia, la infraestructura colapsó y desde ese año ha sido múltiples los pedidos de construcción de un nuevo viaducto para reemplazar el puente Baile que montaron allí. El vocal del gobierno parroquial, Jorge Burneo, informa que la obra ha sido adjudicada y que incluso el ministerio ha desembolsado un anticipo. Espera que los trabajos arranquen. Esto es en Malacatos. Parque Científico de la UTPL recibe distinción por su aporte a la innovación, además de representar un compromiso para seguir creciendo. Avala la labor que se realiza en el Parque Científico. La Universidad Técnica Particular de Loja, fiel a su compromiso con la innovación y la gestión del conocimiento, recibió un reconocimiento nacional por su destacada labor e innovación y transferencia tecnológica a través de su parque científico y tecnológico. Saludos y buenos días en los predios de la Universidad Técnica Particular de Loja. En otras noticias, se recomienda reforzar la seguridad de los niños durante las vacaciones. Con el inicio de las vacaciones de verano en la Sierra y Amazonía, los niños pasan más tiempo en casa y se incrementa el riesgo de accidentes domésticos. En otras noticias, becas de cátedra UNESCO de la UTPL beneficia a docentes municipales. 120 docentes que pertenecen a las 8 unidades educativas municipales se beneficiarán del programa de becas que impulsa la Universidad Técnica Particular de Loja a través de la Cátedra UNESCO de Cultura y Educación para la Paz. La hora Matovelia en todo el país, 6:40 a.m. Buenos días y saludos. En Malacatos, la parroquia lojana Malacatos lleva 10 años esperando el puente, pero ya le van a construir. Familiares y amigos de un padre vuelven a salir a las calles de Loja. Los participantes llegaron a la Junta, la Fiscalía y la Corte de Justicia. Hubo carteles, faroles. El ciudadano lleva más de 100 días detenido. Familiares, amigos, defensores de derechos y la ciudadanía salieron nuevamente este miércoles 17 de junio 2026 a las calles de la ciudad de Loja en cumplimiento de la denominada Vigilia por la Libertad, en apoyo a un padre lojano que lleva más de 100 días detenido. Está siendo procesado y los jueces tienen que definir la situación de él. Ampliaremos esta información porque llama la atención sobre esta situación que se da en Loja. La hora Matovelia en todo el país, 6:41 a.m. A las 7:05 estaremos con el doctor Jorge Reyes y a las 7:30 a.m. con Servio Rodríguez para hablar de lo que ha sido y sigue siendo históricamente Loja, pasajes inolvidables. Una noche para el alma musical de Loja con boleros, pasillos y algo más. La rondalla municipal y la eólica van unen nuevas voces en un gran concierto de música popular el 26 de junio del 2026 en el Teatro Bolívar. La Dirección de Cultura, Patrimonio y Turismo del municipio de Loja, a través de la Casona Cultural, invita a la ciudadanía lojana y al público en general a la velada musical, boleros, pasillos y algo más, concierto de acceso libre y gratuito que se llevará a cabo el próximo 26 de junio 2026 a las 20 horas en el emblemático Teatro Bolívar de la ciudad de Loja. La hora Matovella en todo el país, 6 de la mañana, 43 minutos. 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La hora Matovella en todo el país, 6 de la mañana, 44 minutos. Y ahora nos vamos por Garza Real en Zapotillo. Este viernes inician las fiestas por los 38 años de Garza Real. La agenda culmina el martes 23 de junio 2026. La flamante reina La Parroquia invita a disfrutar de la variada programación. La Parroquia Garza Real, perteneciente al Cantón Zapotillo, se alista para celebrar por lo alto sus 38 años de vida política, que se ve reflejado en una variada agenda que combinará tradición, cultura, deporte y entretenimiento. La hora Matovella en todo el país, 6 de la mañana, 45 minutos. Seguimos informando. 16 de julio es el Día de la Virgen del Carmen. Las distintas comunidades o sectores, los devotos se preparan para celebrar las festividades de la Virgen del Carmen. Es así como el Carmelo. El Carmelo celebrará festividades en honor a la Virgen del Carmen, con amplia agenda de actividades religiosas, culturales y comunitarias. Priostes y devotos de la Virgen del Carmen invitan a la ciudadanía a participar en las festividades que se desarrollarán en el barrio El Carmelo de la parroquia Chuquiribamba. Buenos días en este importante sector. El Carmelo es un barrio de la parroquia Chuquiribamba. La celebración busca fortalecer la fe, preservar las tradiciones y promover la integración. La hora Matovella en todo el país, 6 de la mañana, 46 minutos. 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Arrasan con un campamento clandestino de minería ilegal. El operativo se ejecutó el miércoles 17 de junio 2026 en el barrio El Guaycimo, debe ser Guaycime, de la parroquia Sabiango del Cantón Macará, con la destrucción de 3 excavadoras, 2 arandas o clasificadoras gravimétricas de oro con canalones tipo Z, un generador de energía eléctrica, 3 bombas de succión de líquidos y varias herramientas. Los soldados del ejército ecuatoriano inhabilitan un campamento clandestino de minería ilegal. La hora Matovella en todo el país, 6 de la mañana, 47 minutos. 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Seguimos informando en esta mañana. Loja empieza a medir su movilidad con contadores de peatones y vehículos, como también bicicletas, con el objetivo de obtener datos precisos sobre el tránsito en Loja. Fueron implementados modernos contadores vehiculares, peatonales y para bicisuarios. Estos dispositivos recopilarán información en tiempo real en sectores estratégicos de la ciudad, facilitando la toma de decisiones para optimizar la movilidad urbana. La hora Matovelli en todo el país, 6:48 de la mañana, vigilia. En apoyo a un padre genera pedidos de justicia en Loja. Un grupo de ciudadanos se concentró la tarde de este miércoles 17 de junio 2026 en la Plaza de San Sebastián en Loja para realizar una vigilia en respaldo a Mario A., quien cumple prisión preventiva mientras avanza el proceso judicial en su contra. Alertan obstáculos para futuras investigaciones tras eliminación acelerada de archivos estatales. Un intento o una intensa controversia jurídica e institucional surgió en Ecuador tras la aprobación de una reforma legal que faculta a la Contraloría General del Estado a eliminar información clasificada en un plazo máximo de 30 días. Juristas, tras su análisis, advierten riesgos para futuras investigaciones relacionadas con el manejo de recursos estatales, ya que habría más impunidad. Así es, 30 días ya no utilizan. La Contraloría tiene que quemar estos documentos y con eso ya no habrá pruebas para futuras investigaciones. Esto se presta más todavía para la impunidad. Es decir, en otras palabras, para seguir robando. La hora Matovelli en todo el país, 6:50. Sospechoso que hallaron droga en el Rosal podría pasar 26 años en prisión. El juez de garantías penales dictó prisión preventiva para Eric J.M. luego de que la Fiscalía General del Estado formulara cargos por su presunta participación en el delito de tráfico ilícito de sustancias catalogadas sujetas a fiscalización. El procesado fue aprehendido con cocaína que presuntamente estaba destinada al microtráfico en la ciudad de Loja. Laura Matovelli en todo el país, 6:50. 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Caída de contenedor provocó caos vehicular. Esto es en Loja. Un contenedor se cayó de la plataforma en la vía Loja-Catamayo, a escasos 50 o 100 metros de la urna de la Virgen del Cisne, sector Villonaco, la madrugada del miércoles 17 de junio 2026. Continuamos con las informaciones en esta mañana. Saludos a Víctor Medina, unidad número 28, cooperativa de taxis 11 de mayo. Gracias a la sintonía. Como también saludamos allá en el Puerto Seco, en el Plateado. Un saludo en esta mañana en Sauces Norte, como también en la Tebaida, gracias a la sintonía, y en los diferentes puntos de Loja, el país y el mundo. En el contexto nacional e internacional, estas son las informaciones en el noticiero Mundo Noticias y la cadena radial Matovelli. El Gobierno Nacional lanza nueva convocatoria de Jóvenes en Acción. La primera convocatoria 2026 contempla 150.000 cupos y está dirigida a ciudadanos de entre 18 y 29 años. Las inscripciones ya están habilitadas. El programa del gobierno Jóvenes en Acción 2026 otorgará 150.000 nuevos cupos para dar empleo a jóvenes que busquen ingresar al mercado laboral. Publicó por primera vez en Ecuador, las inscripciones ya están disponibles desde este martes 16 de junio del año 2026. Laura Matovelle, 6:53 a.m. Capturan en Colombia a Javier Macías, hermano de Fito. Buenos días a los colombianos en todo el país. Ayer Colombia ganó. Los países que no han ganado en el Mundial son, en relación a América, Paraguay, que perdió por goleada, y Ecuador, que perdió frente a Curazao, con Costa de Marfil, perdió 1-0, los dos países. Los demás, ayer Colombia ganó. Bien por los colombianos. Vamos con esta nota sobre Colombia. Capturan en Colombia Javier Macías, hermano de Fito, el hermano de Adolfo Macías, líder de los choneros, extraditado a Estados Unidos, fue detenido mediante coordinación policial binacional. Adolfo Fito Macías, el líder de los choneros, una de las organizaciones narco más antiguas y poderosas de Ecuador, fue entregado a la justicia estadounidense en julio del año 2025, casi un mes después de su recaptura tras haberse fugado de una cárcel de máxima seguridad el año anterior. Nuevos detalles del caso de Natalie Mafra identifican a joven que tuvo su celular tras desaparición. Progen, Diastro, Vixa, Cerca Selec y exigen millonarias compensaciones por daños reputacionales. Las empresas presentaron sus contrademandas ante el Tribunal de Florida. Astro Vixa pide 19,5 millones de euros por un contrato que perdió por la mala prensa. Esto pasó ayer a las 6 de la tarde en el aeropuerto José Joaquín de Olmedo en Guayaquil. Balacera en el aeropuerto de Guayaquil deja dos menores detenidos y un cabecilla muerto. Esto pasó a las 6 de la tarde en el aeropuerto José Joaquín de Olmedo en el puerto principal. Laura Matovelle, 6:54 a.m. Decomisan cerca de 50 bultos de ropa en operativo aduanero en el centro de Loja. Cerca de 50 bultos de prendas de vestir fueron decomisados durante un operativo ejecutado por aduanas, Fuerzas Armadas y Policía Nacional en el centro de Loja. Esta nota trasciende en el plano nacional. Seguimos informando, amables oyentes, en esta mañana. La erosión se acerca a la captación de Coca-Cola Singler. Reubicar esta toma de agua sigue pendiente. Déficit de electricidad puede llegar a 1.300 megavatios en el estiaje del año 2026. ¿Qué plan tiene el gobierno para cerrar la brecha y evitar cortes de luz? El silencio como armadura, estrategia de Ecuador para sanar de la derrota y enfocarse en el partido con Curazao. Tras el revés frente a Costa de Marfil, la selección de Ecuador ha optado por un hermetismo total que se prolongará por 5 días. Los jugadores han preferido no hablar en esta parte de su concentración en Estados Unidos, pero sí han respondido al cariño de los hinchas que llegan a pedirles fotos y autógrafos. Tengamos serenidad hasta el día sábado. Después del partido vendrán los comentarios, pero hay tranquilidad y sensatez en todo el equipo ecuatoriano como también en todo el país. Seguimos informando en esta mañana, amables oyentes. Corre el plazo para elecciones primarias y Alianza 235 organizaciones políticas de Ecuador podrán participar. Las elecciones primarias se darán desde el 18 de junio hasta el 2 de julio de 2026. Según el calendario del Consejo Nacional Electoral, conozca los partidos habilitados, quienes se quedan fuera y las reglas para este proceso. Más adelante, la información en detalle. Seguimos informando en esta mañana, amables oyentes. Fenómeno del Niño. Estos son los 3 hallazgos claves de la expedición del buque Orión en el mar de Ecuador. Papá, cuéntame otra vez. Estas son las 10 canciones más emotivas para celebrar el Día del Padre. Este domingo es el Día del Padre, pero más estamos por ver el Mundial y cómo le va la selección del Ecuador. A las 7:05 estaremos con el doctor Jorge Reyes, 7:30 de la mañana con Servio Rodríguez. Vamos por Cuba. Cuba, Partido Comunista aprobó las reformas propuestas por el presidente Díaz-Canel para liberar el mercado. Hospedaje para veedores, renovación tecnológica y eventos de difusión. Así avanza en el Consejo Nacional Electoral los contratos para las elecciones seccionales. Colombia arranca el Mundial 2026 con una victoria sufrida sobre Uzbekistán y lidera el Grupo K. Bien por Colombia. Seguimos informando en esta mañana. Videos, así fue el ataque armado en el aeropuerto de Guayaquil que mató a cabecilla de los Águilas. Esto pasó ayer a las 6 de la tarde. Así fue el ataque armado en el aeropuerto de Guayaquil que mató a cabecilla de los Águilas. Hacemos una pausa y ya volvemos con el detalle de la información. 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Ya volvemos.
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0: De vuelta con la información en el noticiero Mundo Noticias y la cadena radial Matovelle. Loja empieza a medir su movilidad con contadores de peatones, vehículos y bicicletas, con el objetivo de obtener datos precisos sobre el tránsito en Loja. Fueron implementados modernos contadores vehiculares, peatonales y para biciusuarios. Estos dispositivos recopilarán información en tiempo real en sectores estratégicos de la ciudad, facilitando la toma de decisiones para optimizar la movilidad urbana. Esta iniciativa nace del proyecto Mover, adjudicado por el municipio en el año 2024. Gracias a este programa, la ciudad cuenta con el respaldo de la Cooperación Alemana para el Desarrollo, GIS, entidad que contrató a la empresa Novo para ejecutar la consultoría e instalar los sistemas de mediación. La hora Matovelle, 7 de la mañana, 1 minuto. Hacemos una pausa y ya volvemos con más información.
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0: Laura Matovella en todo el país. 7:08 a.m. Seguimos informando en esta mañana. Estamos ya con el doctor Jorge Reyes en este momento y damos paso a él, pero antes vamos con la presentación en esta mañana.
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0: Doctor, buenos días en esta mañana. Vamos a abordar un tema de gran importancia con usted sobre los adolescentes, la muerte que se viene dando en todo el país. Y qué mejor, yo diría, ubicarnos en Loja para analizar esta situación, doctor Jorge Reyes. Buenos días. ¿Aló? Bueno, le solicitamos al doctor Jorge Reyes marcar nuevamente al 257-2014. Estamos ya con el doctor Jorge Reyes en este momento.
2: Doctor,
0: buenos días.
2: Nos desconectó el teléfono y estoy ya en línea.
0: Sí, a ver, parece que no me escuchó lo que le había indicado, doctor, pero voy nuevamente a iniciar. Sí.
2: De los adolescentes me dijo.
0: Sí, precisamente, sí, de los adolescentes.
2: Ya, con mucho gusto. Mil perdones. A veces hay alguna fallita por aquí que nos impidió seguir normalmente. Bueno, permítame saludarlo, mi querido Edrencito, a la ciudadanía que nos escucha de Loja, de Santo Domingo de los Sáchilas, y como siempre, contento de estar aquí en esta tribuna del Pensamiento Libre. En realidad, en la presente semana ha sido noticia y ha causado una gran conmoción a partir de lo que se denominó este foro para analizar estos temas del reclutamiento que hace el crimen organizado. Leía en Diario Primicias que Ecuador registró, un dato exacto, 148 homicidios de adolescentes durante el primer trimestre del año 2026, y que esta cifra es la más alta de la que se tiene registro en el país. Es decir, 148 adolescentes fueron asesinados durante el primer semestre de 2016. Y este dato, según el diario Primicias, se presenta un incremento del 4.2% frente al mismo periodo del año 2020. Es decir, en lugar de que esta situación sea controlada, aumenta. Estas son cifras presentadas este 15 de julio en el foro sobre reclutamiento infantil vinculado a crimen organizado. Miren, esta situación que está pasando en el país realmente refleja el estado de descomposición tanto social como político que está sacudiendo las estructuras del Estado ecuatoriano. Y cuando yo me refiero a esto, mis queridos amigos radio escuchas, no es que esté en contra del gobierno. No, porque aquí estamos en un tiempo en que si usted hace una crítica a cualquier situación del gobierno, dice ya es antigobiernista. Y alguna vez que se coge y se reconozca, bueno, esto está bien, entonces es progobiernista. Yo creo que hay que situar el pensamiento, el análisis sobre esto, en el derecho que tenemos las personas de expresarnos libremente, sin necesidad que nos etiquete absolutamente nadie, dando una opinión. Entonces, ¿qué es lo que sucede? Que ha llegado a tal punto la pobreza que estas mafias de estos narcotraficantes ven en los niños, ven en los jóvenes la mejor arma para hacer sus fechorías. ¿Pero eso por qué se produce? Precisamente porque hay hogares que no tienen con qué comer, con qué curarse, que no pueden educar a sus hijos. Y que entonces el tema de la prédica de los valores, que si bien tenemos que seguir insistiendo en eso, cae como saco sin fondo y se presenta el mejor caldo de cultivo para estas personas. Usted recordará que hace unos meses atrás fue un debate enardecido aquí en el Ecuador, en el tema de que se criminalice la acción de los adolescentes, y que por ahí se vendió ese humo como la panacea para acabar con los problemas. Mentira, mentira. Cualquier situación coercitiva, punitiva, como quiera usted calificarla, del uso de la ley y de la fuerza, va a ser infructuoso si no hay aparejadas otras acciones que son fundamentales dentro del tema social. Mientras el hambre es el pique, los vasijitas de los niños, de los adolescentes, y sea parte de la desesperación de sus padres que no tienen cómo darles de comer, estarán expensos como el mejor caldo de cultivo para que algún miserable de estos mafiosos llegue y le ofrezca, con ofrecerle comida, en muchos casos ya los tendrán dentro de un círculo que se vuelve mafioso. Entonces yo creo que estas cosas tenemos que mirarlas. Y a mí me preocupa porque la Isla de Paz, que es Loja, esta franciscana ciudad, no va a estar a futuro exenta de que hayan todas estas cuestiones. Aquí la gente está calladita, no quiere decir nada respecto de la existencia de mucha gente vinculada a bandas de crimen organizado. No lo dicen nada. Pero mientras tanto hay que mirarlo desde el otro lado. ¿Qué se puede hacer desde lo local para desarrollar estas acciones preventivas y poner de alguna manera un contrapeso para que nuestros jóvenes no caigan en esta situación y no sean parte de esas estadísticas, que no son simplemente estadísticas? Una muerte de un adolescente no puede ser una estadística, es una realidad compleja de dolor. Entonces yo creo que aquí hay que ir pensando en cosas. ¿Cómo mantenemos ocupados a los adolescentes, por ejemplo, que estudian por la mañana? ¿Qué hacen por la tarde? ¿Cómo están ocupados? Digo, ¿cómo se les ayuda a los niños que acaban también su jornada escolar hasta las 12:30 del día? ¿Qué es lo que van a hacer por la tarde? Y allí viene la necesidad de algo que ya no es simplemente por diversión, sino que va a ser una de las principales estrategias de tener escuelas deportivas en toda la ciudad de Loja. A la final, como usted dice, como educador, y como todos lo decimos, en cuerpo sano, mente sana. Y esto es interesante, porque nuestros niños que se emocionen, que lleguen a una sublimación, pero por el deporte, tengan menos posibilidades de estar pensando en estas cuestiones. Ahora, escúcheme bien, la mayor y efectiva forma de reclutamiento de los adolescentes es a través de las redes sociales, es a través del TikTok, es a través de grupos de WhatsApp que están reclutando. Eso dicen los periódicos, tanto digitales como otras redes sociales. ¿Y quién controla esto? No lo puede hacer el Estado, no tiene facultad, ni tampoco lo quiere hacer de controlar esta situación si no fuera con fines politiqueros. Entonces hay que buscar desde lo local cómo mejorar el entretenimiento productivo de los jóvenes, la posibilidad de que ellos asistan a talleres, que puedan tener la oportunidad de generar todo lo que significa, que les gusta a ellos mismos, por ejemplo, narrativas a través de redes sociales, pero otro tipo de narrativas, porque las redes sociales per se no son malas. Entonces yo simplemente pienso en alta voz en la necesidad que desde lo local podamos enfrentar o contribuir a enfrentar este gravísimo problema.
0: Laura Matovelli en todo el país. 7:15, una pausa y estamos nuevamente con el doctor Jorge Reyes en el noticiero.
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0: Laura Matovelle en todo el país, amables oyentes, 7 de la mañana, 17 minutos. El tema que aborda el doctor Jorge Reyes es sumamente importante, pero podemos estar toda la mañana analizando esta situación de los niños, porque no hay políticas del Estado. Y cuando viene junio, ¿cómo se festeja al niño? Se hace programas, que se parte el pastel y todo lo demás, pero cuando en el fondo realmente no se atiende la situación de los niños en todo el país, pobreza, desnutrición, todo tienen y siempre sostengo, inclusive es algo contradictorio, doctor Jorge Reyes. Dice hay que luchar para que los niños no trabajen, hacen una supervisión y un control. Me pregunto y usted se pregunta, pero si el niño es consciente, se da cuenta que al papá no le alcanza, también se pone a trabajar. Entonces, esta es la realidad de lo que pasa en nuestro país, doctor Jorge Reyes. Si algo tiene más que analizar o comentar sobre esto, doctor, le damos paso porque quiero abordar un tema de la Contraloría. 30 días quemamos los documentos y con eso tapamos la impunidad. Es decir, en otras palabras, el robo a nivel del Estado. Vamos, doctor, siga.
2: Bueno, simplemente mencionar de que esta situación es tan grave por esto nuevo que hay del reclutamiento a través de las redes sociales. Por ejemplo, en una investigación del Instituto de Internet de la Universidad de Oxford, se establecía que en el Ecuador se ha convertido en un hub del narcotráfico global, que el algoritmo de TikTok opera como un embudo activo de captación. Entonces yo sí quiero llamar a reflexionar en esto, porque efectivamente usted puede conocer, y la ciudadanía se lo ponga en conocimiento, que de acuerdo al investigador Francisco Ceballos, cada 14 horas un niño, niña, adolescente fue asesinado entre enero y marzo de este 2026. Siendo el 51.9% de estos asesinatos en la provincia de El Guayas, una de las más golpeadas. Entonces, esto debe realmente mover las fibras más íntimas del corazón y hacer algo por esto. ¿Y qué algo hay que hacer? Generar posibilidades de que los niños tengan la oportunidad, perdone que insiste en esta palabra, la oportunidad de crecer y de desarrollarse. Y parte de ello es precisamente la oferta que se puede hacer laboral. ¿Cómo desde los municipios generamos mayores oportunidades de trabajo, pero ya entendiendo la nueva dinámica de la sociedad? Y he allí un gran detalle. Bueno, hasta aquí llego en esta parte y estoy atento a la pregunta que usted me quería formular.
0: Sí, doctor, es importante conocer su criterio respecto a lo que se hace una reforma legal y que faculta a la Contraloría General del Estado a eliminar información clasificada en un plazo máximo de 30 días. Y sobre esto hay diversos criterios, pero la conclusión es que esto se permite o se da y va a darse paso mejor más a la impunidad. Es decir, que sigan nomás disponiendo recursos del Estado y el mismo Estado va a quemar los documentos y con eso ya no hay evidencias, doctor.
2: Efectivamente es así. Yo me he quedado absorto de conocer estas reformas. Es la forma más, pero así más descarada, de legalizar cualquier situación que se haga desde el Poder Central. Porque para conocimiento de nuestra audiencia, habría que precisar qué es información clasificada. Y básicamente, así no lo quieran esconder, se trata de la Poder Central. Porque para conocimiento de nuestra audiencia, habría que precisar qué es información clasificada. Y básicamente...

0: Costi,
1: sí,
0: que fue vicepresidente con Sixto Durán Ballín,
1: sí,
0: y que el presidente Durán Ballín tuvo que, en un acto de extrema rectitud, poner en conocimiento esta situación de su vicepresidente.
1: Flores y Miel fue el caso.
0: ¿Cómo?
1: Flores y Miel.
0: Entonces, vea, esto de darte paso es justamente aquello para ponerle inmediatamente tierra a todas las situaciones que se generan desde el Estado, de acciones que están relacionadas con la violencia de Estado, con crímenes que vienen desde el Estado y con una política realmente que no se compadece con los derechos de las personas. Entonces, la violación que se puede hacer de los derechos en términos generales son las que se quiere tapar con esta situación. Porque si fueran cosas transparentes de política pública, etcétera, no tienen por qué hacerlo. Porque en ese país uno puede estar de acuerdo o discrepar con muchas situaciones. Pero me parece que si pasa esto, será así un verdadero atentado contra la moral pública en nuestro pobre país.
1: ¿No piensa, doctor, que esto tiene, ya hilando un poco fino, con Roberto Luque?
0: Con muchas de estas personas a quienes quieren salvar, particularmente del robo más descarado que es esto de Progen, que está probado hasta la saciedad, que conocieron, que supieron, que viajaron a ver la chatarra que nos han vendido y que obviamente ahora no saben cómo justificar eso. Pero lo van a meter por el lado de la emergencia eléctrica, lo van a meter por el lado de alguna situación de calamidad pública, y en ese sentido obviamente van a tratar de borrar todas las evidencias que existan allí. Esto no es aceptable, mi estimado Efraín.
1: Doctor Jorge Reyes, gracias a su presencia, importante el análisis que usted ha hecho sobre dos temas en esta mañana. Doctor, buenos días.
0: Buenos días, Efraincito, y siempre me va a ver en la orilla de defender a la niñez y a la juventud con todo lo que yo pueda hacer por ella, por lo menos con mi palabra. Buenos días a todos los radioescuchas.
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gracias por la presencia del doctor Jorge Reyes en el noticiero Mundo Noticias y la cadena radial Matabel. Importante el análisis que ha hecho sobre este reclutamiento de los niños o jóvenes, adolescentes, en este marco del narcotráfico. Y también sobre la reforma que hace la Asamblea, que en 30 días, se refiere a la información clasificada, puede ser eliminada. Y esto permite tener mayor impunidad, es decir, a nivel del Estado pueden nomás seguir disponiendo los recursos del pueblo ecuatoriano y luego no pasa nada, en 30 días queman los documentos y se termina todo el asunto. Esto pasa en nuestro país. Laura Matovella en todo el país, amables oyentes, a las 7:30 estaremos con Sergio Rodríguez, pero vamos con esta información referente a familiares y amigos de un padre. Vuelve a salir a las calles de Loja. Vamos con esta nota. Los participantes llegaron a la Junta, la Fiscalía y la Corte de Justicia. Hubo carteles, faroles, el ciudadano lleva más de 100 días detenido. Familiares, amigos, defensores de derechos y la ciudadanía salieron nuevamente este miércoles 17 de junio de 2026 a las calles de la ciudad de Loja en cumplimiento de la denominada Vigilia por la Libertad en apoyo a un padre lojano que lleva más de 100 días detenido. El progenitor acusado de presunta pornografía infantil se encuentra privado de su libertad desde el 26 de febrero de 2026. El caso empezó en el 2025. La actividad de

0: ayer, calificada de pacífica, tuvo como objetivo solicitar a las autoridades de justicia celeridad, transparencia y la libertad del padre Lojano. La concentración empezó a las 15 horas en la plaza de San Sebastián y de allí los familiares, amigos y ciudadanos marcharon hacia la Junta Cantonal de Protección de Derechos de Loja, luego a la Fiscalía y finalmente a la Corte de Justicia, en la marcha encabezada por un cartelón grande con la leyenda "Justicia para un padre inocente". Los participantes vistieron camisetas blancas, portaron carteles con frases como "No hay delito", "Exigimos libertad", faroles, así como se cubrieron la boca con una mordaza donde se leía "Libertad". Fueron escoltados por efectivos de la Policía Nacional. Los jueces tienen que esto deliberar. Y en el marco de la razón y de la ley, tienen que fallar. La hora Matovelle, 7 de la mañana, 29 minutos, una pausa y ya volvemos y estaremos con Servio Rodríguez.
1: Un minuto misionero, bautizados y enviados, en estado de misión permanente.
2: Validez de la misión. La encíclica Redemptoris Missio subraya que la misión no es una opción, sino un mandato central de la Iglesia, especialmente en tiempos de indiferencia religiosa. Misión ad gentes destaca la necesidad de llevar el Evangelio a quienes no conocen a Cristo, subrayando que es la misión específica de la Iglesia, diferente de la pastoral ordinaria. La misión en tiempos nuevos. El documento aborda la necesidad de adaptar la misión a nuevos ámbitos, incluyendo nuevas áreas culturales, fenómenos sociales y los aeropagos modernos, medios de comunicación, cultura, ciencia.
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0: Laura Matovelli en todo el país, 7:30 a.m. Estamos en este momento ya con Servio Rodríguez. Buenos días, mi estimado Servio, en esta mañana en el noticiero Mundo Noticias y en la cadena radial Matovelli, para escuchar precisamente de lo que ha sido, de lo que ha pasado. Y ahora usted hace la remembranza con ese estilo en la característica que tiene Servio Rodríguez. Te escuchamos, Servio Rodríguez.
1: Buenos días, mi querido licenciado. Un saludo muy cordial, muy contento, siempre con energía. Ya estamos jueves, la antesala del viernes, y el viernes la antesala del sábado y del domingo, y así sucesivamente. un abrazo.
0: Gracias, mi estimado Servio.
1: Sí, estoy escuchando muy atento a las intervenciones de los diferentes invitados. Es bueno nutrirse de las opiniones ajenas, porque eso es del ser inteligente, ¿no? No decir yo soy el dueño de la verdad, no, yo al menos soy una persona profundamente democrática. Es algo que es muy mío, no es de Sócrates, no es de Platón, no es de Confucio, no es de ninguno de esos grandes hombres letrados, filósofos, sino es algo mío, ¿no? Dice, hay que saber escuchar, escúchale a todo el mundo, déjalo que hable, ¿no? Dice, escúchalo hasta el diablo, para saber por qué se hizo diablo, ¿no? ¿Sí sabe la historia del diablo?
0: A ver, pásale.
1: Se hizo diablo porque se sintió desplazado por alguien. Él quería ser lo máximo, ¿no? El único, el prepotente, el omnipotente. Y vino alguien y no le gustó, él fue un ángel. ¿Sí? Y entonces se hizo diablo, así de fácil. Sí, entonces pasó al otro lado. Es como cuando van a los partidos políticos. No me dan una candidatura, yo me voy a otro lado. No me dan un puesto, yo me voy al otro lado. Y después comienzan a denostar al pobre político que no le dio el puesto, ¿no? O sea, no tienen una filosofía, no tienen una convicción, no tienen un amor a la camiseta, no tienen una perspectiva filosófica, ideológica, sino que voy solamente por un puesto. Y hay muchos, mi querido licenciado, que van de sede en sede, ¿sí? Y otros inclusive apuntando a las encuestas, ¿quién tiene más likes? Dice, para apuntarme allí, dice. Cuando usted apoya a algún candidato honesto que le ve que tiene poca publicidad, ¿sabe lo que le dice mi querido licenciado? Dice, te has apuntado mal. Mire, o sea, esa es la verdad, ¿no? Es el propio pueblo, mi querido licenciado, el que ha fallado. Y los que están gobernando arriba no tienen la culpa ellos, yo siempre los diré, porque ellos están puestos, nosotros los enviamos con nuestros votos, los enviamos a ellos. Entonces, pues, ¿qué puede hacer? Es como cuando el técnico, ahorita que estamos en el Mundial, manda un inútil que no sabe hacer goles para que esté de delantero. La culpa no es de él, la culpa es del técnico, que le dice, tú tienes que ir allá de delantero, cuando ese pobre hombre no le hace un gol ni siquiera al arco iris. Sí, entonces es la culpa de nosotros, por eso tenemos que pensar, y es un grado de concienciación cívica. Aquí no inclinamos la balanza a ningún lado, y qué bueno, oiga, qué linda que es la historia. Yo siempre hago, pero la historia comentada, como usted dice, con mi propio estilo. César Gibraltar es el periodista más influyente del vecino país del sur. La palabra de César Gibraltar es prácticamente ley, porque es un hombre con una moral, pero así, recta, incólume, es una autoridad moral del país, y ha tenido muchos problemas, ha sufrido persecuciones, ha sido encarcelado, ha sido enjuiciado, etcétera, etcétera, porque él no se casa con nadie, ¿no? No se casa con nadie, es un ícono en el Perú. Yo tuve la suerte de ser entrevistado en Frecuencia Latina hace muchos años, y sigue siendo ese referente periodístico, así como lo es usted. Por eso no hay que casarse con nadie, ¿no? Hay que comentar lo justo, lo que dice la Biblia, a Dios lo que es de Dios y al César lo que es del César. Así sea nuestro adversario, así nos caiga mal, así sea nuestro enemigo, por último, pero si tiene cosas buenas esa persona, tenemos que exaltarlo, tenemos que enaltecerlo, tenemos que decírselo, porque eso es de caballeros, mi querido licenciado. Entonces, César Gibraltar, ¿qué dijo? El sabio defiende a su país. Mire esa frase, escuche esa frase, mastíquele esa frase. El sabio defiende a su país. O sea, nosotros tenemos que defender el país, no porque yo estoy melando de un puesto, porque un familiar mío está en el puesto con el gobierno, cualquier gobierno que sea. Yo tengo que defender a rajatabla lo inconcebible. No. Allí está trabajando mi familiar, e inclusive yo mismo estoy trabajando, pero las cosas cuando están mal, y hay que decirles con mucho cariño, con mucho aprecio, con mucha caballerosidad, con altura, indudablemente, decirle, mire presidente, mire alcalde, mire prefecto, yo pienso que las cosas están mal, rectifique, la gente está poniéndose incómoda, yo lo hago por su bien, cambia, si se lo pido de favor, cambia, si tengo yo que renunciar, yo soy el primero en irme, no, pero yo quiero el bien del país, yo quiero el bien del Loja, yo quiero el bien de la comunidad, yo no estoy pensando primero en mi estómago, no importa si yo me muero de hambre, yo estoy listo para sacrificar mi estómago, pero el asunto es que el resto esté bien, mi querido licenciado. Entonces, eso es lo lindo de esta frase, dice, el sabio defiende a su país, yo no defiendo a nadie en particular, porque yo ventajosamente soy hasta independiente en partidos políticos, hace años que no pertenezco a ningún partido político, yo tengo el único partido político que se llama Ecuador, el único partido político que se llama Loja, y la filosofía mía es la honestidad, la decencia, la verticalidad, el amor a la tierra que nos vio nacer o que nos ha cobijado, como es en el caso mío, y tenemos que ser gratos, y si queremos participar en una contienda electoral con legítimo derecho, porque todos tienen y tenemos legítimo derecho, pero ¿para qué? Para servir, porque queremos poner de manifiesto nuestro pequeño conocimiento, nuestro bagaje cultural, pero sobre todo nuestro amor, queremos dar a nuestra ciudad. Por eso queremos, no queremos por otra cosa más. Hay gente que sufre, dice, es que Francisco se va a hacer rico, es que el sueldo, oye, el sueldo te lo regalo, sí, te lo regalo, si sufres por el sueldo, te lo regalo, ya, pero deja trabajar por Loja. Deja trabajar el Loja. O sea, ya debemos despojar ese tipo de egoísmos, ¿no? Que nos hace tanto mal, sino mandar a los mejores, como dije la vez anterior, seleccionar a los mejores, ir diciendo, este vale para concejal, este vale para alcalde, este vale para prefecto. Sí, me está viendo, ¿qué partido político es? ¿Qué número es? ¿Qué bandera la tiene? Eso es secundario. Aquí tenemos que ver personas que verdaderamente han tenido una escuela de vida, un referente de vida, una conducta social extraordinaria, que no tiene nada que decir, que nos ha demostrado que es un hombre de trabajo, que es un hombre culto, que es un hombre amable, que es un hombre solidario. Eso queremos. Que es un hombre que jamás a él se le ha pegado un solo dólar en sus dedos, un dólar ajeno, desde luego. Entonces, tiene razón don César Gibraltar en decir, el sabio defiende a su país. Yo amo a mi país, yo defiendo a mi país. Y el momento que el presidente esté mal, yo se lo digo al presidente de la República. Yo estoy aquí, como le digo, estupefacto con lo que dice el doctor Reyes de eso de los robos de progen. Yo no voy a compartir jamás eso, pues. Y si tiene que caer el ministro que tenga que caiga, pues. Y si el presidente le está encubriendo eso, está mal el presidente, pero también no se olvide que hay ministros que juegan a las espaldas del presidente, o nos recordamos del famoso Velasco Ibarra. ¿Qué pasó con Velasco Ibarra cuando muchos dicen, dice fue el presidente más honesto? Sí, es cierto, él no robó, pero dejó robar, pues. Sus ministros fueron los más ladrones. Entonces, ¿sabe cuál es el éxito? Lo que dijo el presidente Bukele de El Salvador, el éxito de un administrador está en lo siguiente, mi querido licenciado. No robar, pero tampoco no dejar robar. Ahí está el éxito. Cortarle las uñas a los colaboradores y saber escoger colaboradores. No basta el título académico, porque puede ser un excelente profesional con muchos títulos, pero si no tiene valores, los títulos se van al suelo, mi querido licenciado. Quiero saludar, míralo cómo ha respondido nuestra gente, sobre todo en Santo Domingo Los Colorados o Santo Domingo Los Áchilas. Me han escrito José Ignacio Tejena, un saludo cordial, nos están escuchando en este instante. Sí. Él tiene una fábrica de colchones de ceibo allá en Santo Domingo de los Áchilas. El ingeniero Nixon Castro Pindaleño, que vive en Santo Domingo de los Áchilas. El señor Medardo Castro Samaniego, un gran comerciante de Santo Domingo de los Áchilas. Mira esa sintonía en Santo Domingo. César Castro Samaniego, ¿se acuerda de César Castro, el gran comerciante lojano y está radicado en Santo Domingo
0: de los Áchilas? Que tenía al ladito de la Santa Rita.
1: Sí, hoy está en Santo Domingo de los Áchilas, ahí está también dedicado al comercio y con mucho éxito, un saludo cordial. Y a los hermanos Carrión, un saludo cordial, se han reportado, dice Servio, qué gusto escucharte en Santo Domingo. salúdanos. Un abrazo para estos hermanos artistas.
0: Gracias.
1: Y a nuestro querido amigo Ruperto Medina, que está alegre, dice, oye, Servio, te escucho. Dice, no sé qué día, vamos a ver si nos ponemos de acuerdo con el licenciado, que es el dueño del circo, para ver si es que hablamos los jueves un ratito de historia, pero sobre todo la historia comentada, porque de nada servirá solamente dar datos, pero si no comentamos, es como cuando de pronto a alguien lo pegan en la calle y nosotros sacamos el celular y en vez de defenderle a la persona, estamos ahí filmando. Gran cosa que hacemos. No, tenemos que meternos al ruedo y decir, oye, ¿por qué lo pegas a esta persona? ¿Por qué? ¿Por qué lo maltratas? O sea, así tenemos que ser, no limitarnos solamente a dar los datos históricos, sino a comentar, así como hemos comentado a Velasco Ibarra. Velasco Ibarra no es el santo que muchos dicen que fue honesto, sí, él, pero dejó robar. Él hubiese sido un exitoso cuando no hubiese dejado robar. En el tiempo de Velasco Ibarra se enriquecieron muchas familias que al momento hoy ostentan poder, especialmente en la ciudad de Guayaquil, y que muchos lo saben, mi querido licenciado. Un abrazo.
0: Gracias, mi estimado Servio Rodríguez, por supuesto. Ya vamos a conversar la situación para ver cómo definimos, pero también un saludo en la provincia de Santo Domingo de los Áchilas. Gracias a la sintonía.
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0: La hora Matovilla en todo el país, 7:00 a.m. 41 minutos. Saludos y buenos días en toda la provincia de Santo Domingo de los Áchilas. Un abrazo en esta mañana. Gracias a la sintonía. Vamos a buscar la canción de Santo Domingo para saludarles todos los días. Vamos a compartir con ustedes lo que dice Victoriano Benigno Suárez Álvarez, en lo que, para complementar lo que puntualizó Servio Rodríguez. Servio Rodríguez es muy conocido en el sur ecuatoriano. Fue alcalde, se me escapa el cantón, fue en el oriente. Y si hablamos del arte musical, todo el mundo le conoce. Pero también ha sido muy preocupado en conocer la historia, no solamente de Loja, sino del país y del mundo. Pero la historia tiene que ser comentada, analizada, criticada, hacer la relación lo que fue antes y con lo que estamos hoy pasando. Lo que dijo de Servio Rodríguez de Velasco Ibarra, sí, todo el mundo a lo mejor hoy se enteraron ustedes de Velasco Ibarra. Velasco Ibarra fue 5 veces presidente y murió en la absoluta pobreza. Se tiene el concepto es, y así es, Velasco Ibarra fue un hombre honesto en el poder, no robó, pero lo que dijo Servio Rodríguez es cierto, dejó robar a nivel del gabinete. ¿Qué dice Victoriano Benigno Suárez Álvarez? Dice cortesía cómplice, y póngale atención lo que dice. Compartimos con ustedes. Lo hago trascendente este comentario de Victoriano Benigno Suárez Álvarez, porque tiene relación con Loja y actualmente cómo está. En Loja, nos llenamos la boca diciendo que somos la capital cultural, la ciudad donde todos saludan y sonríen, pero hay que decir las cosas claras. Muchas veces esa buena educación es una simple máscara. Somos amabilísimos, de frente, pero apenas damos la vuelta, empezamos con los chismes y rumores. Creemos que con dar los buenos días y mantener las formas, ya somos grandes ciudadanos, cuando en realidad solo le huimos a los problemas de fondo. Confundimos la hipocresía con la decencia. Una ciudad no está sana solo porque nadie haga escándalo. Está sana cuando su gente tiene las agallas de incomodar. Si las cosas no funcionan, cuando ves de cerca cómo se mueven otras sociedades en el mundo, notas rápido un patrón. Las que avanzan no son las que se quedan calladitas para no molestar. Son las que exigen y defienden lo suyo en la calle. Bajar la cabeza aguantar todo y luego murmurar a escondidas no es ser culto, es ser cómplice. Esto lo vemos a diario, desde los pasillos de la universidad hasta la cafetería o la plaza. Puede ser el tipo más cortés de la cuadra, el que nunca enfrenta a nadie cara a cara, y al mismo tiempo que te importe un rábano que falte trabajo o que nuestra ciudad se estanque. Ser un buen lojano tiene que ser mucho más que saludar bonito y hablar por la espalda. Implica ensuciarse las manos, alzar la voz de frente y dejar de sonreír. Cuando toca reclamar lo justo, hay que dejarnos de apariencias y empezar a involucrarnos en serio. Porque al final del día, con tanta doble moral y cortesía fingida, mucho tilín tilín y nada de paletas. Importante el comentario de Victoriano Benigno Suárez Álvarez, cortesía cómplice. Vamos con este contacto telefónico, le escuchamos. Buenos días, tenga la bondad.
3: Buenos días, licenciado Frenquiste, un honor saludarlo. Lo que usted dijo y lo que dijo Sergio Rodríguez y lo que dijo el doctor Jorge Reyes, perfectamente, muy bien. Siempre cuando llegan a un puesto alto, se hacen muy importantes, solo se llevan de chismes, como dijo usted, de cuentos, y hacen daño a la gente. Entonces yo a esta gente le digo que se cure de la excusitis. La gente fracasada sufre de una enfermedad que quiere mantener un puesto a costa de chismes y cuentos. Son gente indigna, pero apagado el sentimiento, porque cuando más afortunada es una persona, más rabia le tienen. Entonces yo les digo, vacúnense de la excusitis y vacúnense del odio, de la mentira, del chisme, del cuento, y de maltratar a las personas que están cerca de ellas trabajando por chismes y cuentos, y de destruir familias enteras con el chisme y el cuento. Esas personas son gente de un sentimiento negativo y de una personalidad apagada y malvada. Muchas gracias.
0: Gracias, el contacto telefónico, importante la apreciación. Vamos con el otro contacto en esta en este momento. Sí, buenos días, le escuchamos. Tenga la bondad.
4: Ya, licenciado, buenos días.
0: Buenos días.
4: Agradecerle por el noticiero, porque es un buen noticiero que da las noticias rectas, lo que se debe hacer y lo que no se debe hacer. Mira, en primer lugar, quiero hoy en la mañana el bus de las 7 de Memphis, que le tocaba el turno, mi hija ya llegando, digo, tal vez que no le iba a ver por el transmisor, ya mi hija, yo la vi aquí y ya viró el ya así ya para llegar a la puerta de entrada y le fue dejando fija el bus. Ahí sí, entonces, ¿cómo se puede decir que ellos, el trato de ellos, también deben ser ellos también demostrar su cultura, esperar? ¿Quieren el alza de pasaje? Y mire lo que demuestran ellos mismos, ¿ves?
0: Gracias, el contacto telefónico.
4: Esto. Le dio el número del bus para poderle ver cuál ha sido.
0: Ya, gracias, muy amable. Vamos con la información referente a lo que pasa con el transporte urbano. Laura Matovella en todo el país. 7:49 a.m. Esto pasa en el transporte urbano. Señores del transporte urbano, el cual saluden esta mañana, tengan paciencia, tranquilidad en el trabajo con la ciudadanía. Ustedes cumplen un gran servicio en los distintos puntos de la ciudad, como es en el transporte urbano. Pero este trabajo demanda también de mucha paciencia, tranquilidad y buena atención. Si está de mal carácter, mejor no trabaje. Porque usted está trabajando con seres humanos, con niños, personas de la tercera edad, señoritas, amas de casa. Entonces tiene que tener un carácter para poder trabajar de la mejor manera. Pero si está de mal carácter, queridos del transporte urbano, no lo hagan, mejor sería no trabajen. Y después vienen las denuncias y les hacen quedar mal. Y no solamente a usted, sino que a toda la empresa, decimos el transporte urbano. Esa es la realidad. Un abrazo, saludos en esta mañana. Una pausa y ya volvemos con más información en el bloque final de las noticias.
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Laura Matovelli en todo el país. 7:52 de la mañana. Seguimos informando. Gracias a la sintonía. Esta información tiene relación con el archivo de eliminar la información clasificada. Ampliamos esta nota. Alertan obstáculos para futuras investigaciones tras eliminación acelerada de archivos estatales. Una intensa controversia jurídica institucional surgió en Ecuador tras la aprobación de una reforma legal que faculta a la Contraloría General del Estado a eliminar información clasificada en un plazo máximo de 30 días. Juristas, tras su análisis, advierten riesgos para futuras investigaciones relacionadas con el manejo de recursos estatales, ya que habría más impunidad, es decir, más robo. La medida fue incorporada mediante el artículo 20 de la Ley Orgánica Reformatoria para prevenir y sancionar el uso delictivo de uniformes, insignias y distintivos institucionales. La normativa aprobada por la Asamblea Nacional el 9 de junio de 2026 autoriza la eliminación, destrucción o borrado seguro de documentación física y digital una vez concluidos y ejecutoriados los informes de auditorías institucionales. El alcance de la disposición incluye archivos que contengan información confidencial, reservada, secreta o secretísima. El cambio representa una ruptura con los mecanismos históricos de conservación documental que obligaban a las entidades estatales a mantener registros contables, administrativos y de contratación durante periodos comprendidos entre 5 y 15 años. Dichos antecedentes constituyen herramientas esenciales para auditorías posteriores, exámenes especiales y procesos de control relacionados con el uso de fondos públicos. Esto trae y es tema de discusión en todo el país. 30 días ya utilizaron, la Contraloría puede quemar los documentos. Y les recordamos que en Estados Unidos a los 40 años sacan ciertos documentos, los publican y luego desaparecen. Pero a los 40 años, aquí 30 días. Y con eso se permite más para el robo a nivel del Estado. Seguimos informando, amables oyentes. Esto pasó ayer, 6:00 p.m, en el aeropuerto José Joaquín de Olmedo, en Guayaquil. Balacera en el aeropuerto de Guayaquil deja un muerto. John Renberg informó de la captura de dos adolescentes y la identidad del asesinato tras la balacera en el aeropuerto de Guayaquil. Ampliamos la información. Una balacera ocurrió alrededor de las 18 horas de este miércoles 17 de junio 2026 en el aeropuerto José Joaquín de Olmedo, Guayaquil. Este ataque armado al estilo sicariato dejó un muerto y varios heridos a un día de la declaratoria de un nuevo estado de excepción en 10 provincias, entre estas Guayas. La balacera en el aeropuerto de Guayaquil, que dejó un muerto y heridos. La conmoción y el miedo se apoderaron de los ciudadanos presentes en el aeropuerto José Joaquín de Olmedo, Guayaquil, por una balacera que dejó un muerto y heridos. Los acompañantes de las víctimas pidieron que se llamara a ambulancias para brindar primeros auxilios a sus familiares. Uno de los heridos era cargado para ser trasladado, según video que circulan en redes sociales. Las maletas de las víctimas que quedaron abandonadas en el suelo a metros de sus dueños, lo que evidenció la gravedad del incidente. Esto mientras la gente corría de un lado hacia otro sin saber cómo reaccionar, y algunos policías ingresaban a las instalaciones aeroportuarias. Esto fue en Guayaquil. Capturan dos adolescentes en flagrancia. El ministro de Interior, John Renberg,
señaló que dos adolescentes de 15 y 16 años fueron aislados, es decir, detenidos en flagrancia, y en el lugar se incautaron dos armas de fuego. La hora Matovelia en todo el país, 7 de la mañana, 57 minutos. Matovelia, todo el tiempo, informativa. Saludamos en Catamayo, en San José, donde están las hermanitas de la comunidad de las Carmelitas, como también en el Plateado, que permanecieron por muchos años.

La Virgen del Carmen está recorriendo hoy por hoy los barrios occidentales de Loja. Está en el Plateado, por supuesto, en la Iglesia del Santísimo Sacramento. Hoy estamos de fecha jueves 16 de... Vamos a ver, si están... me ubico mejor, sí. Están recorriendo y hay una programación para las festividades de lo que tiene que ver en julio. Pero ya la Virgen está recorriendo los barrios occidentales de Loja, de manera puntual en el Plateado. Los devotos acompañan y están en la recolección del bazar. Y estos fondos van a permitir hacer la construcción en Catamayo, en el sector de San José. Allí se encuentran las hermanitas carmelitas, ya que en el Plateado, como es de conocimiento público, prácticamente se va abajo todo el monasterio. La hora Matovella en todo el país, 7 de la mañana, 59 minutos. Vamos también a compartir con ustedes los reportes de sintonía en esta mañana. Compartimos con ustedes. Licenciado, buenos días. Gracias a la sintonía, por supuesto. Un abrazo. Sobre el tema que están analizando con el doctor Reyes, es algo escalofriante. Pero eso dicen ellos, delincuencia organizada. Si alguien dice algo, viene la persecución. Así está hoy nuestro país. Gracias, licenciado. Así es. Se lo aborda el tema, pero no hay políticas de Estado. Hoy por hoy en el país, según la información que daba el doctor Jorge Reyes, el análisis es un reclutamiento. Si ustedes ven a los niños, adolescentes de la mafia, para luego ponerles en situaciones como pasó ayer en el aeropuerto de Guayaquil, dos adolescentes sacaron bala. Y la pregunta es, ¿por qué lo que dijo el doctor Jorge Reyes en la mañana? ¿Por qué tiene que hacer este reclutamiento? Es que porque la situación económica en el país, y esto no va a cambiar, mientras el Estado no establezca políticas de trabajo, de atención, de salud, todo para la sociedad, esto va a seguir. Es decir, el narcotráfico cobra mayor fuerza para hacer todo esto. La hora Matovella en todo el país, 8 de la mañana, un minuto. En otra información, corre el plazo para elecciones primarias y alianzas. 235 organizaciones políticas de Ecuador podrán participar. Las elecciones primarias se darán desde el 18 de junio hasta el 2 de julio 2026, según el calendario del Consejo Nacional Electoral. En Ecuador, un total de 235 organizaciones políticas están aprobadas por el Consejo Nacional Electoral para participar en las elecciones seccionales adelantadas para el 29 de noviembre. Y el pitazo inicial se da este 18 de junio 2026 con las elecciones primarias. Los partidos y movimientos disponen de un plazo de 15 días hasta el 2 de julio para seleccionar a sus candidatos para los gobiernos locales, desde prefectos, alcaldes y concejales hasta vocales de juntas parroquiales. La hora Matovella en todo el país, 8 de la mañana, 2 minutos, seguimos informando. Esto también llama la atención. ¿Cómo los alcaldes, los prefectos a nivel nacional tienen un patrimonio extraordinario? ¿Cómo tienen? Es la pregunta. Por los contratos y todo lo demás. 10% que es de conocimiento público.
Un tercio de alcaldes y prefectos de Ecuador registran saltos patrimoniales durante su gestión. Un análisis detallado de los patrimonios de alcaldes y prefectos del país revelan que un tercio de las autoridades subnacionales registró saltos en sus declaraciones patrimoniales que constan en la Contraloría General del Estado y son públicas. Incrementos patrimoniales y autoridades que continúan al frente de sus empresas son algunos de los trazos más destacables de quienes gobiernan provincias y ciudades en Ecuador. Autoridades que en apenas un año compraron varios lotes de terreno y casas, vehículos de alta gama, ganado y hasta equipo caminero, conforman el detalle de estos incrementos a lo largo del mapa de los alcaldes y prefectos del país que tienen corte a mayo 2026 y a un año de que terminen sus funciones. Una mirada en detalles a los registros públicos de estas autoridades. En total, 225 alcaldes, 222 más, 3 subrogantes y 23 prefectos. Galápagos no lo tiene. Encontró 79 casos de saltos patrimoniales registrados en sus declaraciones juradas realizadas ante la Contraloría General del Estado. Así es. De la noche a la mañana, terrenos, haciendas, fincas, carros de alta gama, cuentas, depósitos y todo lo demás. Los señores alcaldes y prefectos, ¿de dónde tienen tanto dinero? Pero si en la Contraloría hicieron un examen exhaustivo, el seguimiento de sus patrimonios, les aseguro que gran parte de los alcaldes, exalcaldes y exprefectos y exconcejales y de las juntas parroquiales tendrían que ir a descansar en la cárcel del encuentro. Buenos días y gracias por la sintonía. La invitación para mañana a la misma hora. 6:30, si así Dios lo permite, y si no, que sigan y que continúen los que quedan. Hasta la próxima.

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3: Parábola de la esperanza. Las cuatro velas estaban consumiendo tranquilamente. El ambiente estaba tan silencioso que se podía oír el diálogo entre ellas. La primera dijo: "Yo soy la paz. A pesar de mi luz, las personas no consiguen mantenerme encendida". Y disminuyendo su llama, se apagó totalmente. La segunda dijo: "Yo me llamo Fe. Infelizmente soy superflua para las personas, porque ellas no quieren saber de Dios. Por eso no tiene sentido continuar quemándome". Al terminar sus palabras, un viento se abatió sobre ella. Y esta se apagó. En voz baja y triste, la tercera vela se manifestó: "Yo soy el amor. No tengo más fuerzas para quemar. Las personas me dejan de lado porque solo consiguen manifestarme para ellas mismas. Se olvidan hasta de aquellas que están a su alrededor". Y también se apagó. De repente, entró una niña y vio las tres velas apagadas y dijo: "¿Qué es esto? Ustedes deben de estar encendidas y consumirse hasta el final". La cuarta vela habló: "No tengas miedo, niña. En cuanto esté encendida, podemos encender las otras velas". Entonces la niña tomó la vela de la esperanza y encendió las que estaban apagadas. Amigos, que la vela de la esperanza nunca se apague dentro de nosotros.
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1: Cristocentrismo. La misión se fundamenta en Cristo y no en la simple promoción humana, buscando la conversión y la comunión con Dios. El Espíritu Santo presenta al Espíritu Santo como el protagonista de la misión, guiando a la Iglesia en su labor evangelizadora, llamado a la misión universal. 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La Redemptoris Missio subraya que la misión de la Iglesia es el testimonio de la fe, la promoción de la justicia, el diálogo interreligioso y el anuncio explícito de Jesucristo como Salvador.
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3: 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Quien quiera caminar por él debe ser un diestro acróbata, muy cauto en eso de mantenerse en equilibrio, porque o si no, bastará el más pequeño desliz para lanzarle a los abismos del error. 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
2: Son las 9:08.
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8: Bendiciones para todos los estimados radioescucha de RCN de Radio Matovelle en este jueves 18 de junio, jueves vocacional eucarístico y sacerdotal. La palabra del Señor viene a nosotros a través del Evangelio según San Mateo en el capítulo 6, versículos 7 al 15. En aquel tiempo dijo Jesús a sus discípulos: cuando recéis, no uséis muchas palabras como los gentiles, que se imaginan que por hablar mucho les harán caso. No seáis como ellos, pues vuestro Padre sabe lo que os hace falta antes de que lo pidáis. Vosotros rezad así: Padre nuestro del cielo, santificado sea tu nombre, venga tu reino, hágase tu voluntad en la tierra como en el cielo. Danos hoy el pan nuestro de cada día, perdona nuestras ofensas, pues nosotros hemos perdonado a los que nos han ofendido. No nos dejes caer en la tentación, sino líbranos del maligno. Porque si perdonáis a los demás sus culpas, también vuestro Padre del cielo os perdonará a vosotros. Pero si no perdonáis a los demás, tampoco vuestro Padre perdonará vuestras culpas. El Señor enseña a sus discípulos a orar con esta corta pero profunda oración para ser meditada especialmente en el secreto, a diferencia de la oración de algunos fariseos que privilegiaban una oración pública y sobreabundante en palabras que podía caer en el exhibicionismo. La oración del Padre Nuestro es todo un programa de vida y una profesión de fe que nos compromete y en la cual asumimos una misión e identidad ante Dios y ante el mundo. En esta oración dirigida al Padre, reconocemos nuestra condición de hijos y hermanos de muchos otros, quienes unidos en torno suyo, lo adoramos como nuestro Señor y nos comprometemos a testimoniar su nombre ante el mundo para que todos los corazones reconozcan su señorío, para lo cual nos ofrecemos como obedientes discípulos. Lo reconocemos como el dador de todos los bienes, porque de él hemos recibido la existencia y todos los dones y carismas que nos permiten actuar en el mundo. Conocedores de que todos lo recibimos de su gracia, pues nuestra existencia brotó de sus manos, toda obra buena que hagamos no es más que expresión de su amor. Le suplicamos perdón por nuestros errores, comprometiéndonos a ser misericordiosos con quien yerra, pidiendo fuerza en nuestra debilidad e iluminación ante las insidias del enemigo. Esta oración nos invita a meditar continuamente cada una de sus partes para alimentarnos espiritualmente de la profundidad de la sabiduría que encierra. Gloria al Padre, al Hijo y al Espíritu Santo.
7: Solo la palabra es vida. La palabra que nos alimenta llegó a nosotros con la reflexión del padre Gonzalo Cubillos, misionero oblato.
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Amigos, amigas, muy buenos días. Bienvenidos a un nuevo espacio de avisos clasificados correspondiente a este día jueves 18 de junio, antesala ya al fin de semana.

0: Gracias por acompañarnos en esta mañana a través de la 100.1 FM en la ciudad de Loja, 93.3 FM Santo Domingo. Le recuerdo, nos puede seguir escuchar a través de la www.radiomatovelle.com. En nuestras redes sociales nos encontrará en Facebook como Radio Matovelle 100.1 FM. Mientras que en Instagram y X nos encontrará como arroba Radio Matovelle. Contamos con aplicativo móvil, nos encontrará en las plataformas de Android e iOS como Radio Matovelle 100.1 FM. Y nuestro número de contacto disponible para todas sus llamadas, para todas sus comunicaciones, el 257-2014. De esta manera estamos dando inicio a esta nueva jornada laboral, deseándoles un excelente día. Y a la vez haciéndoles la cordial invitación para que comiencen a comunicarse desde ya a través del 257-2014. Contamos desde este momento con la línea completamente habilitada. Mucha atención a lo siguiente: una señora requiere una oportunidad de trabajo en quehaceres domésticos, en limpieza, como ayudante de cocina. Mayor información la va a obtener comunicándose al 0967-774216. Le reitero el número de contacto, la información, para quien esté interesado en este anuncio, desee tal vez contratar a esta señora, puede hacerlo al 0967-774216. Continuamos con mucho más. Le recuerdo nuestro número de contacto al que usted puede seguir realizando sus llamadas, comunicaciones, el 257-2014, que contamos con la línea completamente habilitada y disponible para que usted realice todas sus llamadas, todas sus comunicaciones. Le reitero, nuestra línea convencional, el 257-2014. Mucha atención a lo siguiente: una señora responsable requiere una oportunidad de trabajo, puede ser en el cuidado de personas de la tercera edad, en limpieza, en quehaceres domésticos, medio tiempo o por las mañanas. Mayor información al número 0990-453647. Le reitero el número de contacto, la información para quien esté interesado en este anuncio, desee tal vez contratar a esta señora, puede hacerlo al número 0990-453647. Quiero recordarles a todos nuestros amigos oyentes que deseen dejar sus anuncios en nuestra emisora, los mismos serán publicados tanto por Diario La Crónica como por nuestra página de Facebook, Radio Matovelle 100.1 FM. Así que visítenos, estamos ubicados en la calle Bernardo, entre Azuay y Miguel Riofrío. Puede comunicarse también a través de nuestra línea convencional, el 257-0150, o a través de nuestro WhatsApp, el 0960-763178. Estas dos vías de comunicación habilitadas para que usted obtenga mayor información acerca de cómo pautar con nosotros o de los anuncios que escuche en este espacio. Mientras que para sus llamadas en vivo tenemos disponible el 257-2014. Le reitero entonces esta importante información, nuestros números de contacto para que usted los tenga presentes si desea pautar con nosotros, dejar sus anuncios en nuestra emisora, los mismos serán publicados tanto por Diario La Crónica como por nuestra página de Facebook, Radio Matovelle 100.1 FM. Visítenos, estamos ubicados en la calle Bernardo, entre Azuay y Miguel Riofrío. Puede comunicarse también a través del 257-0150 o a través del WhatsApp 0960-763178. 3178. Estos dos vías de comunicación habilitadas para que usted obtenga mayores detalles acerca de cómo pautar con nosotros o de los anuncios que escucha en este espacio. Mientras que para sus llamadas en vivo, disponible el 257-2014. Nos vamos a ir en este momento a una breve pausa publicitaria. Regresamos en pocos minutos para continuar con más de Clasificados. No cambie de emisora, ya regresamos.
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2: Son las 9:21.
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2: La carrera de GovTech y Administración Pública de la UTPL y la e-Governance Academy de la República de Estonia suscribieron un memorándum de entendimiento para fortalecer la cooperación académica e institucional en gobernanza digital. Esta alianza impulsará el desarrollo de capacidades, el intercambio de conocimiento y la formación especializada, contribuyendo a una gestión pública más innovadora, eficiente y preparada para los retos de transformación digital.
3: La UTPL participó en el Foro Nacional de Consulta Especializada para el Proyecto de Ley Orgánica Reformatoria a la LOES, aportando al análisis y construcción de propuestas orientadas al fortalecimiento de una educación superior más conectada, innovadora y alineada con los desafíos actuales. En representación de la universidad, el docente Carlos Calderón, director del Departamento de Ciencias de la Computación y Electrónica, coordinó la mesa temática de transformación digital y tecnológica, promoviendo el diálogo sobre innovación, educación virtual, tecnologías de la información y transferencia de conocimiento.
2: Las universidades del sur del Ecuador se unen para celebrar el Inti Raymi 2026, una agenda académica y cultural que promueve la identidad y el diálogo de saberes. Como Proces 2026 en Cuenca, la UTPL se suma a esta iniciativa con actividades que fortalecen el encuentro entre la educación superior y la riqueza de nuestras tradiciones ancestrales. Las jornadas se desarrollarán hasta el 19 de junio en Loja, Cuenca y espacios virtuales.
3: La Biblioteca Benjamín Carrión de la UTPL consolida su liderazgo como referente nacional en formación para la investigación, mediante capacitaciones dirigidas a universidades del país en el marco del convenio con la Red Ecuatoriana de Bibliotecas Universitarias y Escuelas Politécnicas. Se desarrollan talleres especializados para fortalecer buenas prácticas investigativas y el uso adecuado de normas de citación y referenciación, contribuyendo al fortalecimiento de la calidad e integridad académica en la educación superior.
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Estamos de regreso luego de la pausa publicitaria para continuar con mucho más de Clasificados a través de Radio Matovelli en la ciudad de Loja, 100.1 FM, Santo Domingo 93.3 FM. Gracias por acompañarnos en esta mañana a través de la 100.1 FM en la ciudad de Loja, 93.3 FM Santo Domingo. 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

Mucha atención a lo siguiente: se requiere contratar a un maestro y un ayudante de carpintería para la ciudad de Loja, que sepan del oficio. Mayor información al 093-9779-323. Le reitero el número de contacto, la información para quien esté interesado en este anuncio, desee tal vez esta oportunidad de trabajo. Se requiere contratar un maestro y un ayudante de carpintería para la ciudad de Loja, que sepan del oficio. Mayor información al 093-9779-323. Le recuerdo nuestro número de contacto al que usted puede comunicarse, el 257-2014, que contamos con la línea completamente habilitada y disponible para que usted realice todas sus llamadas, todas sus comunicaciones. Le reitero nuestra línea convencional, el 257-2014.

Quiero también realizarles la siguiente invitación. Lo hemos dado a conocer a lo largo de nuestra programación en los últimos días. El día justamente de hoy, jueves 18 de junio, a partir de las 10 de la mañana, se llevará a cabo el diálogo público Guardianes del Corredor, Restauración Ecológica y Bioemprendimientos para una Biodiversidad Resiliente. Esto se efectúa en el Auditorio Marcelino Champán de la Universidad Técnica Particular de Loja y será, por supuesto, también una transmisión a través de Radio Matovelli. Entonces, los invitamos a participar de este evento mediante nuestros diales 100.1 FM en la ciudad de Loja, 93.3 FM Santo Domingo, para que pueda conocer respecto a este evento de biodiversidad, de restauración ecológica y bioemprendimientos. Por ende, como a las 10 de la mañana tendremos ya la conexión para poder llevar a cabo este evento, pues no tendremos una programación regular, por lo que les invitamos o les invito de manera directa que comiencen a participar a través del 257-2014 para no quedarnos fuera de este espacio de avisos clasificados, ya que tendremos únicamente una hora de programación con la finalidad de llegar a ustedes con este evento. Repito, 10 de la mañana, hoy jueves 18 de junio de 2026, se llevará a cabo el diálogo público Guardianes del Corredor, Restauración Ecológica y Bioemprendimientos para una Biodiversidad Resiliente.

0: Mucha atención a lo siguiente: se encuentra en venta un terreno de 340 metros cuadrados ubicado cerca a la avenida Pío Jaramillo, a pocas cuadras de la gasolinera que se conoce como la bomba que se quemó. Mayor información la va a obtener comunicándose a través del número 0985-078238 o al 0999-423459. Le reitero el número de contacto, la información para quien esté interesado en este anuncio, desee tal vez más detalles de esta propiedad en venta. Se trata de un lote de terreno de 340 metros cuadrados, ubicado cerca a la avenida Pío Jaramillo, a muy pocas cuadras de la que se conoce como la gasolinera de la bomba que se quemó. Para mayor información, quien esté interesado en este anuncio, puede por favor comunicarse a través del número el 0985-078238 o al 0999-423459. Mucha atención a lo siguiente: se requiere contratar personal para trabajar en Zaruma para la empresa Golminz en los siguientes cargos: barrenadores, ayudantes de barrenador, obreros, locomotoristas, enmaderadores, mecánicos industriales y electricistas. Para mayor información, quien esté interesado en este anuncio, puede por favor comunicarse al 0980-7109-86 o al 0968-18-6162. Le reitero el número de contacto, la información para quien esté interesado en este anuncio, desee tal vez esta oportunidad de trabajo, ya que se requiere contratar personal para trabajar en Zaruma para la empresa Golminz en los siguientes cargos: barrenadores, ayudante de barrenador, obreros, locomotoristas, enmaderadores, mecánicos industriales y electricistas. Para mayor información, puede comunicarse ya a través del número 0980-710986 o al 0968-18-6162. Nos vamos a ir en este momento a una breve pausa publicitaria. Regresamos en pocos minutos para continuar con más de Clasificados. No cambie de emisora, ya regresamos.
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2: Son las 9 y 33 minutos.
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11: El próximo 26 de junio culminará el año lectivo 2025-2026 la población estudiantil en Loja. La directora distrital de Loja del Ministerio de Educación, Cultura y Deporte, Joana Sánchez, dio cuenta de las disposiciones establecidas para la finalización del periodo académico. La autoridad aseguró que cumplieron con la planificación establecida para alcanzar las metas trazadas a favor de la población estudiantil.
12: Bueno, nuestros estudiantes desde inicial hasta segundo año de bachillerato, el día 26 de junio culminan ya el año lectivo 2025-2026. Los estudiantes de tercer año de bachillerato en estos días se encuentran ya rindiendo las evaluaciones estandarizadas o haciendo la defensa de su proyecto de grado de acuerdo a cómo ellos lo eligieron. Para el día 10 de julio nuestros docentes salen de vacaciones ya y regresan el 11 de agosto para iniciar con actividades administrativas previas al inicio del año lectivo 2026-2027.
13: Coménteme un poco respecto a hacer un análisis en torno al rendimiento de la población estudiantil. No sé si el cuerpo de autoridades educativas va a analizar cómo ha rendido cada estudiante, por qué perdieron, los que perdieron. En definitiva, ver una situación humanitaria también en esta perspectiva de rendimiento académico.
12: Bueno, si bien es cierto, las clases terminan con fecha 26 de junio, sin embargo, desde el día 3 al día 6 de julio, los estudiantes se encuentran en periodo de clases de recuperación pedagógica previas a la evaluación supletoria. Recordemos ya que desde el año anterior acá, nuestro sistema educativo ya solamente cuenta con exámenes supletorios. Anteriormente teníamos exámenes remediales y de gracia. Ya. Sin embargo, la evaluación formativa y sumativa de nuestros estudiantes es constante a nivel de todo el año lectivo. Claro. Eso quiere decir que también ellos pueden aplicar a una evaluación de mejora de acuerdo al pedido del padre de familia solamente en uno de los semestres del año lectivo donde tengan la calificación más baja.
13: Que les perjudique, ajá, claro.
12: Correcto. Entonces, en ese sentido, estamos siempre trabajando con refuerzo pedagógico, recuperación pedagógica, retroalimentación en clases con la finalidad de que los estudiantes puedan lograr los aprendizajes requeridos.
13: Doctora, hay la corresponsabilidad, es decir, el docente tiene que cumplir sus funciones efectivamente. Creo que eso queda claro. Pero también los padres de familia no podemos consentir que nuestros hijos no lleven las tareas, que incluso los retiremos antes del periodo de clase para evitar la pérdida formal del año lectivo. ¿Cómo lograr hacer un seguimiento de esta responsabilidad que también deben asumir los padres de familia?
12: Bueno, sin duda el acompañamiento de los padres de familia es importante. Recordemos que en el proceso educativo la trilogía institución, estudiante, docentes y padres de familia siempre es importante, ¿sí? La corresponsabilidad de los padres de familia, como usted bien lo manifiesta, si bien es cierto, nuestros docentes a lo interno de las instituciones, el personal DESE, los directivos y nosotros también desde la parte administrativa acompañamos el proceso educativo de los niños y jóvenes, sin embargo, siempre es importante la presencia del padre de familia. Nosotros a lo largo del año lectivo contamos con un programa que se llama Educando en Familia, para lo cual invito a todos los padres de familia que asistan, si bien es cierto, no todos asisten, lo que sí es importante que puedan tener este tipo de capacitaciones justamente para poder manejar algunos temas que por la realidad social que estamos viviendo ahora de de una forma u otra perjudican a la sociedad. También indicar de que la familia es el núcleo de la sociedad y lógicamente yo suelo decir de que nuestras instituciones educativas volverán a ser el segundo hogar cuando nuestra familia, cuando las familias sean la primera escuela. Tenemos que seguir trabajando en el rescate de valores.
13: Es un reto entonces en el que tienen así, ahí.
12: Sí, sí, ante la problemática social que no solamente es acá en nuestra provincia de Loja, uh-huh, ni en nuestro cantón.
13: Ya.
12: Creo que ya a nivel global tenemos que seguir trabajando en el rescate de valores y en tratar de posesionar nuevamente a la familia como núcleo de la sociedad. Yo creo que con eso ganaremos mucho y también contrarrestaremos esta realidad social que estamos viviendo actualmente.
11: El próximo año lectivo se desarrollará en 3 periodos académicos, garantizando las actividades en 200 días laborables de acuerdo a lo dispuesto en el artículo 168 del reglamento de la Ley Orgánica de Educación Intercultural. Para Radio Matovelle, Mercedes Carrera.
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Continuamos con mucho más. Estamos de regreso luego de la pausa publicitaria para continuar con más de Clasificados a través de Radio Matovelle en la ciudad de Loja, 100.1 FM, Santo Domingo, 93.3 FM. Gracias por continuar en nuestra sintonía. Le recuerdo nuestro número de contacto al que usted puede comunicarse, el 257-2014, que contamos con la línea completamente habilitada y disponible para que usted realice todas sus llamadas, todas sus comunicaciones. Le recuerdo nuestra línea convencional, el 257-2014.

mucha atención a lo siguiente: se requiere contratar a un joven o a una señorita que cuente con experiencia para que trabaje en atención al cliente en venta de ropa. Deben de conocer de manejo de redes sociales. El horario es de 9 a 8, de 9 de la mañana a 8 de la noche. Interesados, por favor, enviar su currículum al 099-0728-324. Le reitero el número de contacto, la información. Para quien esté interesado en este anuncio, desee tal vez esta oportunidad de trabajo, ya que se requiere contratar a un joven o a una señorita que cuente con experiencia para que trabaje en atención al cliente en venta de ropa. Deberán conocer del manejo de redes sociales en el horario de 9 a 8, de 9 de la mañana a 8 de la noche. Interesados, por favor, comunicarse al número 099-0728-324 para que puedan enviar su currículum. Continuamos con mucho más. Le recuerdo nuestro número de contacto al que usted puede comunicarse, el 257-2014, que contamos con la línea completamente habilitada y disponible para que usted realice todas sus llamadas, todas sus comunicaciones. Le recuerdo nuestra línea convencional, el 257-2014. Mucha atención a lo siguiente: un maestro requiere una oportunidad de trabajo, puede ser en pintura de casas, departamentos, oficinas, también corrige goteras, realiza empastados. Mayor información al número 098998-7386. Le reitero el número de contacto, la información, para quien esté interesado en este anuncio, desee tal vez esta oportunidad de contratar este servicio, puede hacerlo al número 098998-7386. Continuamos con mucho más. Le recuerdo nuestro número de contacto al que usted puede comunicarse, el 257-2014, que contamos con la línea completamente habilitada y disponible para que usted realice todas sus llamadas, todas sus comunicaciones. Mucha atención a lo siguiente: se encuentra en venta un juego de muebles de sala para 8 personas con mesa de centro en perfecto estado. Quien esté interesado en este anuncio puede por favor comunicarse al 0993-673146. Le reitero el número de contacto, la información para quien esté interesado en este anuncio, desee tal vez esta oportunidad de adquirir este juego de muebles de sala para 8 personas con mesa de centro en buen estado. Mayor información la va a obtener comunicándose al número 0993-673146. Continuamos con mucho más. Le recuerdo nuestro número de contacto al que usted puede comunicarse, el 257-2014. Mucha atención a lo siguiente: se requiere contratar a un maestro y a un ayudante de carpintería para la ciudad de Loja que sepan del oficio. Mayor información al 093-9779-323. Le reitero el número de contacto, la información para quien esté interesado en este anuncio. Se requiere contratar a un maestro y a un ayudante de carpintería para la ciudad de Loja que sepan del oficio. Mayor información al 093-9779-323. Continuamos con mucho más. Le recuerdo nuestro número de contacto al que usted puede comunicarse, el 257-2014, que contamos con la línea completamente habilitada y disponible para todas sus comunicaciones.

0: 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Con esta gran recomendación nos vamos a ir a una breve pausa publicitaria. Regresamos en pocos minutos para continuar con más de Clasificados. No cambie de emisora, ya regresamos.
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3: Son las 9:48.
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Estamos de regreso luego de la pausa publicitaria para continuar con mucho más de Clasificados a través de Radio Matovelle en la ciudad de Loja 100.1 FM, Santo Domingo 93.3 FM. Les recuerdo nuestro número de contacto al que usted puede comunicarse, el 257-2014, que contamos con la línea completamente habilitada y disponible para que usted realice todas sus llamadas, todas sus comunicaciones. Les recuerdo nuestra línea convencional, el 257-2014, disponible para que usted realice todas sus llamadas.

0: Mucha atención a lo siguiente: se requiere contratar con todos los beneficios de ley a una señorita soltera para que trabaje en quehaceres domésticos, que cuente con experiencia y disponibilidad. Quien esté interesado en este anuncio, por favor enviar hoja de vida vía WhatsApp al 099-3221020. Adjunto, récord policial, dos recomendaciones, una del último trabajo y otra personal. Solo personas interesadas. Le reitero la información, número de contacto para quien esté interesado en este anuncio, desee tal vez esta oportunidad de trabajo, ya que se requiere contratar a una señorita soltera para que trabaje en quehaceres domésticos con experiencia y disponibilidad. Interesadas, por favor enviar su hoja de vida al WhatsApp 099-32-21020, en donde también deberán de adjuntar récord policial, dos recomendaciones, una del último trabajo y otra personal. Continuamos con mucho más. Les recuerdo nuestro número de contacto 257-2014. Mucha atención a lo siguiente: se requiere contratar una persona para trabajar en una finca ubicada en la ciudad de Loja, barrio Xalapa Alto. Debe tener conocimiento y experiencia en manejo de ganado lechero, manejo de cercos eléctricos para pastoreo, y que desee venir a vivir en la finca con su familia. Se puede dar trabajo también a la esposa. Se ofrece estabilidad laboral, vivienda, agua, luz, internet y buen ambiente de trabajo. Mayor información la puede obtener vía WhatsApp al 096-7503-113. Solo personas que deseen el trabajo. Le reitero la información, número de contacto. Se requiere contratar a una persona para trabajar en una finca ubicada en la ciudad de Loja, barrio Xalapa Alto. Debe tener conocimiento y experiencia en manejo de ganado lechero, manejo de cercos eléctricos para pastoreo, y que desee venir a vivir a la finca con su familia. Se puede dar trabajo también a la esposa. Se ofrece estabilidad laboral, vivienda, agua, luz, internet y buen ambiente de trabajo. Mayor información la va a obtener vía WhatsApp al 096-7503-113. Solo personas realmente interesadas. Continuamos con mucho más, más llamadas a través del 257-2014. Radio Matovelle, buenos días.
1: Buenos días.
0: Adelante con su anuncio.
1: Muy amable. Tenga la bondad por anunciar que se está vendiendo una casita que está ubicada en un excelente lugar de la ciudad. La casa consta de 340 metros de terreno y 330 de construcción. Igualmente que se venden algunas vitrinas y en un counter para cualquier tipo de negocio. Las vitrinas están en excelente estado para funcionamiento y se vende de oportunidad. Por favor, personas solamente interesadas pueden comunicarse al 09-93-1040-73. Solamente por medio de WhatsApp, por favor. Le agradezco bastante y que tenga un bonito día.
0: Gracias a usted, que tenga un excelente día. Mucha atención a lo siguiente: se encuentra en venta una casa de 340 metros de terreno, ubicada en un excelente sector. También se venden vitrinas y un counter. Mayor información la va a obtener comunicándose a través del número 0993-1040-73, vía WhatsApp. Continuamos con mucho más. 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

0: mucha atención a lo siguiente. En Malacatos, en el sector de Trinidad, se encuentra en venta una hermosa casa de 460 metros cuadrados de terreno. Área de construcción 140 metros cuadrados. Consta de tres dormitorios amplios, cocina, sala, comedor, un baño amplio, cerramiento con ladrillo visto. Cuenta con todos los servicios básicos a una cuadra del Colegio Manuel José Rodríguez. 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Le reitero la información, número de contacto en Malacatos, en el sector Trinidad. Se encuentra en venta una hermosa casa de 460 metros cuadrados de terreno. Área de construcción 140 metros cuadrados. Consta de tres dormitorios amplios, cocina, sala, comedor, un baño amplio, cerramiento con ladrillo visto. Cuenta con todos los servicios básicos a una cuadra del Colegio Manuel José Rodríguez. 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Mucha atención a lo siguiente, se encuentra en venta un juego de muebles Pica. Consta de una mesa y cuatro sillas y una persiana para ventana de 1.30 de ancho por 1.50 de largo. Para cualquiera de estos dos artículos en venta, puede por favor comunicarse al 099-156-5616. Le reitero el número de contacto, la información para quien esté interesado en este anuncio, desee tal vez estos artículos en venta, ya que se encuentra, se vende o se oferta un juego de muebles Pica que consta de una mesa y cuatro sillas y una persiana para ventana de 1.30 de ancho por 1.50 de largo. Mayor información al 099-156-5616. Mucha atención a lo siguiente, se requiere contratar a una señorita soltera para que trabaje en quehaceres domésticos, que cuente con experiencia y disponibilidad. Interesados, por favor, enviar su hoja de vida vía WhatsApp al 099-3221-020. Adjuntar récord policial, dos recomendaciones, una del último trabajo y otra personal. Le reitero la información, número de contacto, se requiere contratar bajo todos los servicios o los beneficios, perdón, de ley, a una señorita soltera para que trabaje en quehaceres domésticos con experiencia y disponibilidad. Para mayor información, por favor, enviar su hoja de vida vía WhatsApp al 099-3221-020, adjuntando récord policial, dos recomendaciones, una del último trabajo y otra personal. Solo personas interesadas. Nos vamos a ir en este momento a una breve pausa publicitaria. Regresamos en pocos minutos para continuar con mucho más de clasificados. Así que no cambie de emisora, que ya regresamos.
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2: Son las 10 con un minuto.
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11: Hola amigas y amigos. Siempre es un gusto estar acompañada de mi amiga.
9: Hola, soy Sammy.
11: A continuación, el día de hoy vamos a hablarles sobre Tambo de El Cayo. ¿Has oído hablar, Sammy?
9: No, creo que no. ¿Me podrías contar algo?
11: Con mucho gusto. A lo largo y ancho de la región interandina del Ecuador, es frecuente encontrar la palabra quichua Tambo para identificar accidentes geográficos o poblados. La dispersión del término se debe a la influencia del incario en los pueblos de la sierra. Durante el proceso de expansión del Tahuantinsuyo en los Andes septentrionales a finales del siglo XV.
9: De acuerdo al diccionario quichua español de Luis Cordero, tambo es una posada, hostería, alojamiento en los campos para descanso y comodidad de los viajeros. En efecto, los tambos se construyeron en la ruta del camino del Inca, cuyo sistema estaba conformado por dos vías troncales que se desplazaban por los Andes y por la costa, uniendo los más importantes centros administrativos y productivos del estado. Cuando el Inca, su corte y familia se movilizaban por el Cusco, pernoctaba y recibía las atenciones de su rango en edificaciones conocidas como tambos reales, considerando la capacidad de caminar de una persona y también de los animales de carga como la llama. Los tambos se ubicaban generalmente cada 25 o 30 kilómetros, que es la distancia que se puede ser cubierta en una jornada.
11: Estos lugares, en cuanto a testimonio arqueológico, prácticamente han desaparecido, con excepción de algunos, que gracias a su tamaño y sólida construcción han perdurado hasta hoy. Entre ellos se encuentra el Tambo de El Cayo, ubicado a 67 kilómetros al sur de Quito, en las frías planicies del Parque Nacional Cotopaxi. Este edificio, de estilo inca imperial, conserva dos habitaciones integradas a la Casa de la Hacienda San Agustín.
9: Las cámaras o habitaciones tienen una planta rectangular, poseen una puerta de forma trapezoide y, en la parte interna, falsas ventanas del mismo estilo. Este elemento constructivo, igual que en otros sitios de los incas de los Andes, servía para colocar objetos sagrados. De ahí que el Tambo del Cayo, a más de haber satisfecho su funcionalidad habitacional, debió ser un templo. Por eso fue construido en aquel sitio, las faldas del imponente volcán Cotopaxi.
11: Alejandro Humboldt, a su paso por este lugar en 1802, identificó 8 habitaciones, de las cuales solo 3 se hallaban en buen estado. Los muros tenían 5 metros de altura y 1 metro de ancho. Las piedras fueron talladas en forma de almohadillas y el material de unión no es visible al exterior. La cubierta debió descansar en un armazón de madera que soportaba las anchas paredes.
9: Este sitio arqueológico no es el único en el área del Parque Nacional Cotopaxi. En efecto, cerca de la laguna de Limpio Pungo se encuentra el Púcara, el Salitre, y antes, en el borde del carretero, una amplia estructura cuadrangular conocida como el Inca Pirca. La presencia de estos vestigios y la belleza escénica del volcán activo más alto del mundo confieren una singular apariencia al paisaje.
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Estamos de regreso luego de la pausa publicitaria para continuar con mucho más de Clasificados a través de Radio Matovella en la ciudad de Loja, 100.1 FM, Santo Domingo, 93.3 FM. Gracias por continuar en nuestra sintonía. Le recuerdo nuestro número de contacto al que usted puede comunicarse, el 257-2014, que contamos con la línea completamente habilitada y disponible para que usted realice todas sus llamadas, todas sus comunicaciones.

0: Radio Matovelle, buenos días.
1: ¿Cómo le va? Muy buenos días.
0: Adelante.
1: Quería buscar una oferta de trabajo y quería ofrecer mi servicio.
0: Sí, adelante.
1: Soy conductor profesional, tengo una licencia tipo C y cualquier referencia o oferta de trabajo me puede comunicar.
0: Me dice licencia tipo C, ¿verdad? 9. Licencia tipo C.
1: Sí, tipo
0: ya.
1: C.
0: Listo. Numerito de contacto, por favor.
1: 095-976-7180.
0: Listo, gracias. Que tenga buen día.
1: Muy amable.
0: Gracias. Mucha atención a lo siguiente. Un conductor profesional con licencia tipo C requiere una oportunidad de trabajo. Mayor información la va a obtener comunicándose a través del número 0959-767180. Continuamos con mucho más. Le recuerdo nuestro número de contacto al que usted puede comunicarse, el 257-2014, que contamos con la línea completamente habilitada y disponible para que usted realice todas sus llamadas, todas sus comunicaciones.

0: Mucha atención a lo siguiente, al siguiente anuncio. Le recuerdo que usted puede seguir realizando sus llamadas, comunicaciones, el 257-2014. Se requiere contratar a un maestro y a un ayudante de carpintería para la ciudad de Loja. Que sepan del oficio. Mayor información al 093-9779-323. Le reitero el número de contacto, la información para quien esté interesado en este anuncio, desee tal vez esta oportunidad laboral, ya que se requiere contratar a un maestro y a un ayudante de carpintería. Para la ciudad de Loja, que sepan del oficio. Mayor información la va a obtener comunicándose al 093-9779-323. Continuamos con mucho más. Le recuerdo nuestro número de contacto, 257-2014. Radio Matovelle, buenos días.
1: Licenciada, buenos días.
0: Adelante con su anuncio.
1: Que se da en arriendo un local comercial. El local comercial se encuentra ubicado frente al Colegio Técnico Daniel Álvarez Burneo. Así el local comercial se encuentra ubicado en el sector comercial, en la calle principal del colegio. Los interesados que deseen arrendar el local comercial pueden llamar al 09-80-53-09-36. Gracias, licenciada.
0: Gracias a usted, que tenga buen día. Mucha atención a lo siguiente, se encuentra en arriendo un local comercial ubicado frente al Colegio Técnico. Mayor información puede usted comunicarse al número 0980-5309-36.

0: Continuamos con más llamadas, más a través de Radio Matovelle, más llamadas a través del 257-2014. Radio Matovelle, buenos días.
1: Buenos días.
0: Adelante,
1: con su nombre. Estoy vendiendo un lotecito en la Daniel Álvarez. Es grande, con cerramiento todo, ¿no? Y también vendo un poco de plantas, de la lengua suegra que la dice. Y así más plantitas que escojan, para que las estoy dando baratas porque voy a viajar, ¿no? Por favor, llamar al 0986191185. Muchas gracias, muy amable.
0: Gracias a usted, que tenga buen día. Mucha atención a lo siguiente: se encuentra en venta un lote de terreno ubicado en el sector Daniel Álvarez. También se venden diferentes plantas decorativas para jardín. Mayor información la va a obtener comunicándose a través del número el 0986191185. Continuamos con mucho más. Le recuerdo nuestro número de contacto al que usted puede comunicarse, el 257-2014, que contamos con la línea completamente habilitada y disponible para que usted realice todas sus llamadas, todas sus comunicaciones. Radio Matovelle, buenos días. Bueno, lamentablemente hemos perdido la llamada, pero le recuerdo a la persona que se comunicó con nosotros que lo puede volver a intentar a través del 257-2014, que contamos con nuestra línea completamente disponible para que usted pueda anunciar en este espacio de avisos clasificados. Mucha atención a lo siguiente: se requiere contratar personal para trabajar en Zaruma para la empresa Golmins en los siguientes cargos: barrenadores, ayudantes de barrenador, obreros, locomotoristas, enmaderadores, mecánicos industriales, electricistas. Para mayor información, quien esté interesado en este anuncio, por favor comunicarse al 0980-7109-86 o al 0968-1861-62. Le reitero el número de contacto, la información para quien esté interesado en este anuncio, desee tal vez esta oportunidad de trabajo, ya que se requiere contratar personal para trabajar en Zaruma para la empresa Golmins en los siguientes cargos: barrenadores, ayudantes de barrenador, obreros, locomotoristas, enmaderadores, mecánicos industriales y electricistas. Mayor información la va a obtener comunicándose a través del número 0980-7109-86 al 0968-1810 0968-1861-62.

0: Continuamos con mucho más. Le recuerdo nuestro número de contacto al que usted puede comunicarse, el 257-2014, que contamos con la línea completamente habilitada. Radio Matovelle, buenos días.
1: Muy buenos días, licenciada. Por hacer un anuncio.
0: Adelante con su anuncio.
1: Se requiere contratar un joven para ayudante de trabajos en electricidad y electrónica. Pueden contactarse en 09-88-97-17-13.
0: A ver, 09.
1: 88.
0: Muy bien.
1: 97.
0: Muy bien.
1: 17-13.
0: Listo, muchas gracias, que tenga buen día.
1: Gracias, igualmente.
0: Mucha atención a lo siguiente, se requiere contratar a un joven como ayudante de electricidad y electrónico. Mayor información al número 09-88-97-17-13.

Mucha atención a lo siguiente. Una señora requiere una oportunidad de trabajo en el cuidado de personas de la tercera edad, puertas adentro. Mayor información al número 0999-125046. Le reitero el número de contacto, la información, para quien esté interesado en este anuncio, desee tal vez esta oportunidad de contratar a esta señora que requiere una oportunidad de trabajo, hacerlo al número 0999-125046. Continuamos con mucho más. Atención a lo siguiente. Una señora requiere una oportunidad de trabajo en quehaceres domésticos, ayudante de cocina, limpieza de casas o en lo que le puedan dar la oportunidad. Mayor información al 0989-369813. Le reitero la información, número de contacto para quien esté interesado en este anuncio. Desee tal vez contratar a esta señora, puede hacerlo al número 0989-369813.

0: 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Con esta gran recomendación nos vamos a ir a una breve pausa publicitaria. Regresamos en pocos minutos para continuar con más de Clasificados. No cambie de emisora, ya regresamos.
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2: Son las 10 y 20 minutos.
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1: Vamos en este momento a enlazarnos directamente ya con lo que será el evento que les anunciábamos hace pocos minutos al inicio de este espacio de avisos clasificados, diálogo público, guardianes del corredor, restauración ecológica y bioemprendimientos para una biodiversidad resiliente. Dando por terminado ya este espacio de avisos clasificados y agradeciéndoles su grata presencia, su grata sintonía el día de hoy, jueves 18 de junio. Esperamos escucharnos el día de mañana, si así la vida de Dios y la Virgen nos lo permite. Que tengan un excelente día, un excelente resto de la jornada. Quedan en sintonía en compañía de Radio Matovelle.
2: Desde su experiencia comunitaria, ¿cómo afectan los incendios forestales y la degradación ambiental a la producción local, el agua y a la biodiversidad? Bienvenida.
3: Muchísimas gracias por esta invitación a los compañeros y compañeras de Corape. Un placer compartir la mesa con personas a quienes conocemos y que en algún momento de la vida nos hemos encontrado en este camino desde hace muchos años. Pertenezco a la Fundación Ecológica Richarina, también un socio de CPF que trabaja aquí en el corredor Sangay-Podocarpus. Atendiendo a la pregunta que me ha sido planteada, y voy a atreverme a hablar desde el sector de las comunidades con quienes venimos como fundación trabajando ya muchos años. Efectivamente, el tema de la degradación ambiental provenga de factores como, por ejemplo, en este momento en nuestro país, la minería legal, la minería ilegal que están afectando a nuestros recursos naturales, provenga de esas actividades que promueven un cambio de uso de suelo, como por ejemplo las plantaciones de palma en esmeraldas o la degradación de los manglares para el cultivo del camarón o la extensión de la frontera ganadera, sobre todo en nuestra Amazonía. Actividades que están generando procesos degradativos de los recursos naturales y efectivamente afectan sobre todo en los medios de vida de las comunidades locales, lo que es su soberanía alimentaria, la generación de ingresos, porque efectivamente están menoscabando la base de la producción de estos sectores. Contaminan el agua, contaminan y degradan los suelos, terminan con la biodiversidad, que son elementos fundamentales para las actividades económicas productivas de las comunidades.

0: Entonces, como decía hace un momento, se ve afectada su seguridad, su soberanía alimentaria, sus medios de vida, actividades agropecuarias, actividades de turismo, la generación de economía a través del desarrollo de actividades artesanales que provienen de estos servicios ambientales que nos ofrece la naturaleza. Entonces, yo diría que principalmente los incendios forestales, la degradación ambiental, que ya he mencionado, en estas distintas causas afectan la base de la producción y los medios de vida de las comunidades campesinas.
1: Muchas gracias. Continuamos con una perspectiva académica que nos permita comprender esta realidad desde la evidencia y el conocimiento científico. Tiene la palabra Fausto López. Desde la academia, ¿qué evidencia científica existe sobre las especies o ecosistemas más vulnerables a esta región y qué acciones de restauración son prioritarias? Recuerde, tiene 3 minutos.
2: Muchas gracias. Creo que es bueno mencionar que las especies que están amenazadas ya están catalogadas a través de las listas rojas o de los libros rojos de las especies amenazadas. Y dentro de eso están varias de las que de aquí están, pues, habitan el corredor. Por un lado están los mamíferos grandes como el tapir, el oso, el oso andino, inclusive el jaguar, ¿no? Que creo que fue detectado, a pesar de que tiene un rango mucho más bajo, está presente allí. Y hay otro grupo también que es importante, de los anfibios. Y eso es, creo, una noticia importante porque se han descubierto, no sé, más de 10 especies nuevas. Y esas automáticamente pasan a ser consideradas vulnerables o amenazadas porque ocupan territorios muy pequeños. La gente que está trabajando ahí comentaba de que hay especies como que son mucho más, en territorios mucho más pequeños, por ejemplo, dentro de una quebrada, por ejemplo. Solo está ahí. Otra quebrada al lado son otras especies. Eso les da la categoría de vulnerabilidad, o sea, se vuelven mucho más vulnerables. Por otro lado, en cambio, en lo que se refiere a ecosistemas, pues creo que el principal o los principales ecosistemas que están en el corredor son el páramo y el bosque montano. Esos están ya catalogados en la Constitución como ecosistema frágil y amenazado. Significa eso que, por ejemplo, que la recuperación tarda mucho más que otro ecosistema. Por eso creo que las acciones que lleva el corredor son súper importantes. No, yo, desde mi punto de vista, por ejemplo, en los páramos, la minería no es compatible, absolutamente, especialmente la que es factible desde del punto de vista minero, que es la minería a cielo abierto, porque significa remoción total. Sobre el tema de restauración, pues en Ecuador hay un plan nacional de restauración. Y yo creo que, bueno, ese corredor en general, los ecosistemas del Ecuador necesitan mucha, mucha restauración. Y queremos priorizar, deberíamos, el corredor debería trabajar en una especie de mapa o una especie de un plan de restauración que abarque, o sea, una hoja de ruta y que se identifique cuáles son los más prioritarios. Hay zonas para restaurar, por ejemplo, en los páramos que están entre Saraguro y Acuame, hay una vía que atraviesa y hay unos páramos también. Y hay plantaciones de pino, por ejemplo, allí, pero hay pastizales y hay zonas inclusive de minería ilegal, bueno, cuya restauración es mucho más complicada y mucho más extensa y mucho más costosa también.
1: Muchas gracias. Ahora incorporamos una visión desde la gestión y la conservación de la biodiversidad en el territorio. Escuchamos a Judith Borja de la Fundación Arcoíris. Queremos preguntarle, ¿cuáles son actualmente los puntos críticos que requieren atención urgente para evitar una mayor fragmentación de este corredor ecológico?
3: Muchas gracias por la pregunta. Bueno, el corredor de conectividad Sangay-Podocarpus, como ustedes, muchos de ustedes deben saber, está distribuido en 4 provincias: Azuay, Morona, Loja y Zamora. Tenemos dentro del corredor 18 cantones. Esto quiere decir que el corredor es un corredor bastante extenso entre el Parque Nacional Podocarpus y el Parque Nacional Sangay, más o menos con unas 560 mil hectáreas de extensión. Nosotros tenemos ya dentro del corredor un análisis hecho hacia el 2018, más o menos, donde se identificaron amenazas importantes del corredor. La primera es el cambio climático, el cambio de uso de suelo primero; segundo, la expansión urbana y el establecimiento de infraestructura; y tercero, los efectos del cambio climático. Sin embargo, hoy al 2026 tenemos una gran amenaza, que es la minería ilegal. Entonces, Entonces, esto también es uno de los puntos importantes para responder la pregunta, porque ¿cuáles son los puntos, los ejes más relevantes en cuanto a prestar atención para poder gestionar estas amenazas? Hemos identificado dentro del diagnóstico del corredor dos puntos. Algunos puntos. Entre ellos, por ejemplo, tenemos la zona norte de Loja, la zona de Saraguro y Oña, porque son zonas también que están afectadas por el cambio climático, pero también por el tema minero, ¿no es cierto? El otro punto importante es la zona sur de la Suay, la zona de Nabón, que también está afectada por el cambio de uso, por el tema cambio climático. Y tema minería que también se tiene que relevar dentro de los análisis. El otro lugar importante donde tenemos que regresar a ver es donde existe una tasa de deforestación extremadamente alta con un porcentaje del 4% como tasa anual, que es la zona de en Morona, Santiago, la zona de Gualaquiza y el Cantón Morona. Estos son los puntos más importantes que nosotros tenemos que regresar a ver al momento de hablar del corredor. Evidentemente hay una problemática en todo el área, sin embargo, ya en base a un diagnóstico realizado desde el 2018 y vamos a comenzar a actualizarlo posiblemente en el 2026, son los puntos que hemos identificado más relevantes.
1: Muchas gracias. Cerramos esta ronda con la visión institucional y el rol de las políticas públicas en la conservación de los ecosistemas. Tiene la palabra Ángel Pineda. ¿Qué programas o incentivos existen actualmente para apoyar procesos comunitarios de restauración ecológica y prevención de los incendios forestales? Tiene la palabra.
4: Bien, buenos días con todos, un cordial saludo para todos el público presente, muchísimas gracias, veo que han venido del Parque Nacional Yacuri, bienvenidos. El día de hoy estoy en representación de la Reserva Biológica Cerro Plateado del Ministerio del Ambiente de la Dirección de Áreas Protegidas, que es parte de la Reserva de Biosfera Podocarpus el Cóndor. Y esta reserva de biosfera tiene tres zonas núcleo que son súper importantes para el país, como es Parque Nacional Podocarpus, la Reserva Biológica Cerro Plateado y el Parque Nacional Yacuri. Zonas núcleo muy importantes para la conservación y la biodiversidad. Y que en las zonas de amortiguamiento de estas áreas protegidas conjugan muchas necesidades, muchos emprendimientos y muchos procesos que existen en la zona. Contestando a su pregunta, nosotros desde el Ministerio del Ambiente, a través de la Dirección de Áreas Protegidas y otras formas de conservación, hemos venido articulando varios procesos en territorio, especialmente dentro de la Reserva de Biosfera Podocarpus el Cóndor, dentro de las zonas núcleo y fuera de las zonas núcleo, en las zonas de amortiguamiento y zonas de transición, en actividades antrópicas que surgen como incendios forestales, actividades ilegales no reguladas, de la mano con ONGs. Y en esta ocasión quiero agradecer públicamente el apoyo a las ONGs que han estado activas y apoyándonos fuertemente, como es la Fundación Ecológica Arcoíris, Naturaleza y Cultura Internacional, en donde hemos en conjunto aportado procesos como la conformación de brigadas comunitarias para el manejo integral del fuego. Y asimismo, en varios procesos como es el tema de reforestación, tanto en Vilcabamba, Malacatos, Quilanga, Espíndola, y estas actividades han ido de la mano con cooperantes internacionales. Aquí debo de mencionar también a UNESCO, a través del proyecto Amazonía y el LVMH, quienes han aportado fuertemente para que los procesos para el manejo de incendios forestales en esas zonas donde han sido devastadas por las actividades antrópicas, como incendios forestales, lleguen a tener varios procesos, no solo en tema de restauración, sino también en tema de apoyo a emprendimientos o actividades que permitan dinamizar la economía de la localidad.
1: Muchas gracias. A nuestros cuatro panelistas, quienes han dado sus aportes muy valiosos en esta primera ronda, también a las personas que nos están escuchando y nos están viendo a través de las redes sociales, las radios que se unieron a la transmisión. En esta primera ronda vamos a habilitar un espacio para intercambiar entre panelistas. Recuerden que cada participación podrá intervenir para comentar o plantear una pregunta a otro integrante de la mesa. Les pedimos que sus intervenciones no superen los 2 minutos, por favor, y con el fin es de garantizar un diálogo ordenado y equilibrado. Tienen el espacio abierto. Pueden preguntarse o comentar también, o fortalecer una opinión.
3: Bueno, empiezo yo. Me gustaría que de pronto el doctor Fausto López nos amplíe el papel relevante que tiene la academia en el momento, por ejemplo, de diagnosticar estas amenazas o de diagnosticar estos puntos calientes donde debemos prestar más atención y comenzar a trabajar de una manera más enfática para evitar o gestionar las amenazas del corredor.
2: Bueno, la academia, las universidades tienen 3 funciones sustantivas, que es la docencia, la investigación y la vinculación con la sociedad. Dentro de la investigación, la universidad tiene grupos de investigación. Yo coordino uno que se llama Gobernanza, Biodiversidad y Áreas Protegidas, similar, y tenemos estrategias, tenemos planes de investigación. Y, por ejemplo, hay un grupo que está, que es por una parte del corredor y está trabajando en el monitoreo del oso, que es un proyecto muy bien estructurado, que tiene inclusive, y es importante esta parte porque estas cámaras trampa que anteriormente estaban casi sueltas, se establecieron a través de una metodología y las personas de allí del mismo, los actores locales son los que están haciendo el monitoreo. Tuvimos la oportunidad de visitar a Marco Pérez de Castilla, hablamos con el vicepresidente y ellos están haciendo, por ejemplo, un tema de apoyo a este tema de monitoreo. Ahora, las necesidades de investigación son grandes. Por un lado está la investigación relacionada con la biodiversidad, pero también hay otras con la parte productiva, por ejemplo. O sea, la investigación se puede hacer una investigación básica, que es fundamental, pero también una investigación aplicada.
1: ¿Alguien más? ¿No? Liz, siga, por favor.
0: Bueno, yo quisiera desde el sector al que estoy representando preguntarle a Angelito el tema de políticas públicas más bien desde el Estado para proteger justamente estas afecciones que tienen las comunidades rurales, las comunidades locales sobre temas extractivos, sobre temas como comentábamos de transformación de uso de suelo que les están afectando. Usted nos comentó más bien lo que localmente se está haciendo con el apoyo de las ONGs y de la cooperación internacional. El tema es desde el Estado central y como política pública, ¿qué se está haciendo para proteger a las comunidades rurales?
4: Bien, muchas gracias, Doc, por la pregunta. A los años que nos volvemos a ver y qué mejor que compartir esta mesa. Bueno, nosotros como institución, como Estado, hemos trabajado en el tema de la Estrategia Nacional para el Manejo del Fuego Integral, que fue lanzada justamente en abril, en el 2026, y en donde se establecen varios lineamientos de trabajo, en donde el Estado como tal reconoce el proceso que se viene realizando en el país, pero también abre una brecha súper importante a que el Ministerio y todas las instituciones a nivel político también se abre el espacio para articular con más entidades. Y creo que aquí esta brecha de diálogo y de cooperación no solo está direccionado a alguna entidad, sino más bien también pone la responsabilidad para que desde los GAD provinciales, los GAD cantonales, GAD parroquiales, articulen procesos para fortalecer ese trabajo y beneficiar los procesos que están realizándose dentro de las comunidades. Sabemos que los procesos a veces no son a corto plazo, todo tiene un camino, pero creo que el trabajo y la cooperación en conjunto, más allá de las estrategias que se lancen a nivel de país o cualquier estrategia que se llegue a lanzar, creo que toda estrategia va a tener un buen fin, una buena misión y visión si todos nosotros como ecuatorianos vemos a futuro con un buen horizonte. Yo soy emprendedor, trabajo en el emprendimiento, trabajo con gente desde el campo, desde el territorio. También me pongo las botas, me saco la camisa blanca y me pongo las botas con la gente, camino con la gente y sé las necesidades que viven en el territorio. Y muchas de las veces cuando nosotros hablamos con nuestros cooperantes, con nuestros colegas en campo, escuchamos lo que sucede y muchas veces surgen muchas preguntas, ¿no? Y mi respuesta siempre es que si nosotros como ecuatorianos primero marcamos un cambio desde nuestro lugar donde vivimos y marcamos y damos un buen resultado local, podremos lograr buenos cambios a futuro. Más allá de las estrategias, que son súper buenas. Usted sabe, Silvanita, que las estrategias, toda política pública que sale a nivel de Estado no es fácil. Tiene su camino. Un esfuerzo técnico a nivel técnico, desde los departamentos técnicos y del departamento jurídico para que salga una política pública a nivel de... Pero los documentos llegan a tener un buen objetivo si nosotros como ciudadanos damos un buen referente primero en nuestra localidad y luego vamos dando buenos pasos firmes para que haya un cambio en nuestras comunidades.
1: Muchas gracias. Gracias a cada uno de ustedes por sus aportes. Nos queda claro que la restauración ecológica requiere una coordinación institucional, el conocimiento científico a través de estos datos que anteriormente eran muy escasos, y la participación activa de las comunidades para enfrentar estas amenazas ambientales actuales. Vamos a pasar a nuestro segundo eje, donde vamos a reflexionar sobre la biodiversidad, cómo puede convertirse en una oportunidad para fortalecer economías locales sostenibles. Los bioemprendimientos permiten generar ingresos a través del uso responsable de los recursos naturales, promoviendo alternativas productivas compatibles con la conservación. Además de aportar al bienestar económico de las comunidades, estas iniciativas pueden reducir las presiones sobre los ecosistemas y convertirse en aliados estratégicos para la conservación de la biodiversidad y el desarrollo sostenible del corredor. Iniciamos este eje conociendo la experiencia que vincula la conservación y el desarrollo económico local y vamos a escuchar a Silvana Regalado. Desde la organización que usted representa, ¿qué experiencias de bioemprendimiento vinculada a la conservación han desarrollado y cuáles han sido los principales aprendizajes para garantizar su sostenibilidad?
0: Ya, muchas gracias. Bueno, desde Fundación Ecológica Richarina venimos trabajando en una estrategia que nosotros le denominamos Acuerdos de Conservación por la Biodiversidad. Es una especie de pacto por los recursos naturales que consiste en una especie de canje y de apoyo a las comunidades locales para fomentar la conservación. Se trata que las familias, las comunidades protegen las zonas de recarga hídrica, los ecosistemas frágiles, a cambio de incentivos para mejorar su producción en las zonas bajas o en las zonas de amortiguamiento, a través de sistemas de producción orgánica, agroecológica, bajo la modalidad de sistemas agroforestales con plantas nativas, con la intención, por un lado, de mejorar la seguridad alimentaria. Hemos visto que los temas de desnutrición en el país se han elevado considerablemente. Hay provincias en las que los indicadores son bastante alarmantes. Entonces, una estrategia de este modelo de canje también apunta a mejorar la seguridad y la soberanía alimentaria de las familias. Por otro lado, también en estos sistemas agroforestales biodiversos que priorizan el uso de plantas y de biodiversidad nativa también están orientados a generar recursos económicos. Se identifican rubros que pueden ser promisorios en el mercado y que pueden generar economía para las familias. De alguna manera también estamos aportando a la economía, a la seguridad alimentaria y también obviamente a la generación de biomasa que facilita la captura de carbono, pero también el tema de la conectividad ecológica. Entonces, estos acuerdos de conservación tienen, como ven, varias aristas. Por un lado, la conservación de los ecosistemas frágiles en las zonas altas, de las zonas de recarga hídrica, pero también mejorar las condiciones de vida de las familias que están ubicadas en las zonas de amortiguamiento de estos ecosistemas.
1: Muchas gracias. Ahora vamos a escuchar desde la academia la contribución al fortalecimiento de iniciativas sostenibles. Tiene la palabra Fausto López. ¿Cómo puede la academia aportar técnicamente para mejorar los procesos de bioemprendimiento y economía sostenible en los territorios?
2: Muchas gracias. Primero, es importante como entender que un corredor de conectividad tiene como dos objetivos. Por un lado, buscar la conectividad ecológica, que las especies se puedan mover con facilidad, puedan tener una vida a largo plazo, pero por otro lado está el tema del desarrollo de las comunidades. Es algo similar al concepto de reservas de biosfera. Parte del corredor en la parte sur se traslapa con la reserva de biosfera Podocarpus el Cóndor. En ambos casos, lo que se busca es mejorar la calidad de vida, la seguridad alimentaria de las comunidades. En cuanto a los bioemprendimientos, hay dos enfoques. Por un lado está el tema propiamente de tecnologías de investigación, en donde se buscan principios activos, no sé, una serie de factores más. Y por otro lado, el aprovechamiento sostenible. Esto es que van las comunidades, el tema de las chacras, de todos los modelos que tienen de producción. Nosotros sí hicimos un ejercicio similar con Podocarpus, con la reserva de biosfera Podocarpus el Cóndor, es partir de primero de un inventario de bioemprendimientos, que es bien importante hacer. Inventario y ver en qué nivel están, porque no se puede armar una estrategia si no sabemos cómo están. Es como un diagnóstico médico, ¿no? Yo receto en función de lo que yo encuentro. Hay unos muy avanzados, me gustaría mucho que esté aquí Gladys, que tiene un tema de cacao súper bien avanzado. Aunque leía cierta literatura de los bioemprendimientos, a veces no consideran al café, al cacao, a la apicultura dentro de los bioemprendimientos, pero para mí sí. Y de todas maneras, lo que se busca es que cualquier desarrollo o actividad económica que se haga con las comunidades busque eso, seguridad alimentaria, ingresos, sin afectar la biodiversidad, y entonces yo creo que estas iniciativas parten. En el caso de la reserva de biosfera, Podocarpus el Cóndor, se elaboró una marca, está en proceso, una marca de productos para reserva de biosfera. Eso incluye no solo temas de productos, sino también, por ejemplo, turismo. Yo creo que ahí es un tema de buscar esas opciones. Y yo también vemos que la universidad puede apoyar desde el punto de vista del procesamiento. Hay una carrera de alimentos, porque está bien la iniciativa, bonita y todo, pero tiene que tener unas características mínimas. En algunos productos que tienen, la DC tiene el notificación sanitario. Entonces, para tener un bioemprendimiento que funcione, que sea a largo plazo, tiene que cumplir normas de calidad alimentaria. Entonces, ahí la universidad también puede contribuir en mejorar estos procesos.
1: Muchas gracias. Continuamos con la experiencia de las organizaciones que trabajan en conservación y el desarrollo territorial. Escuchamos a Judith Borja. ¿Cómo pueden las organizaciones de conservación conectar los bioemprendimientos locales con mercados responsables y sostenibles?
3: Bueno, muchas gracias por la pregunta. Nosotros, las fundaciones, somos parte de las organizaciones de la sociedad civil. Y como organizaciones de la sociedad civil tenemos ciertas competencias, cierta manera de aportar a la gestión del territorio. Parte de las competencias que tenemos como organización de la sociedad civil es generar este puente entre las comunidades y, por ejemplo, el mercado o las comunidades y la empresa privada. Creo que ese puede ser una muy buena manera de aportar con los bioemprendimientos, con los bioemprendedores y emprendedoras. Nosotros como ONG lo que hacemos es trabajar por la conservación de la biodiversidad y de los recursos naturales, ¿no es cierto? Entonces, ¿cómo podemos nosotros no solamente quedarnos en la conservación, sino trabajar con la gente? Es justamente generando este puente. Nosotros estamos clarísimos que una de las maneras que tenemos para aportar es, por ejemplo, trabajar en temas de capacitación. Trabajamos, de hecho, en temas de capacitación y capacitación a varios niveles. Recordemos que las poblaciones que están en territorio necesitan muchísima información de muchísimos temas a varios niveles, ¿no es cierto? Y que esa capacitación tiene que tener un enfoque clarísimo de género y generacional. Es decir, tenemos que ir identificando cuáles son las necesidades de territorio y también cuáles son esas escalas que tenemos dentro del mismo, ¿no es cierto? Uno de los temas importantísimos que nosotros trabajamos como organización es, por ejemplo, en fortalecimiento de la asociatividad. Es totalmente relevante que los bioemprendedores tengan una formación en cómo asociarse, ¿no? Al momento que los bioemprendedores, las bioemprendedoras se asocian, pueden tener mejores oportunidades, ¿no? También trabajamos muchísimo, por ejemplo, en generar la calidad del producto. Es extremadamente importante entender que, por ejemplo, un café, por eso es que Loja tenemos, en Loja y Zamora tenemos un excelente café, ¿no es cierto? Porque hemos venido trabajando desde hace años en temas de calidad, ¿no? Un producto también tiene que cumplir estándares mínimos, al menos. Y dentro del tema de calidad se debe trabajar también en los temas de trazabilidad. Ahorita tenemos una normativa, que es la normativa europea EUDR, para trabajar con el tema de prevenir la deforestación o evitar la deforestación, más bien. Y, por ejemplo, para esta normativa es importantísimo la trazabilidad, trabajar en temas de trazabilidad. Y eso como ONGs podemos aportar y, de hecho, lo estamos haciendo, ¿no es cierto? Otro tema importantísimo es colaborar en generar identidad territorial en los productos. Nosotros como organizaciones podemos aportar para que los bioemprendedores tengan sus productos con una información mucho más relevante que pueda generar interés del mercado, ¿no? Y finalmente podemos también aportar, y lo está haciendo la academia ahorita, por ejemplo, con la reserva de biosfera Podocarpus el Cóndor, en estas certificaciones de calidad. Evidentemente con todo un estudio atrás, siempre intentando que sea lo menos complicado y que genere los menos gastos para los emprendedores, pero este tema de certificaciones también es importante para los mercados internacionales. Sin embargo, quiero decir que ningún tema de emprendimiento puede ser posible si el territorio está destruido. En ese sentido, como organizaciones, lo que también intentamos aportar es, con un granito de arena, es intentar en cuidar ese territorio, en cuidar el recurso hídrico. Y ahorita, con todo este tema de la minería que nos transversaliza al corredor, toda esta amenaza terrible de la minería, creo que los bioemprendimientos son uno de los puntos más vulnerables que tenemos cuando asociamos el tema de minería y producción.
5: Concluimos esta ronda con la perspectiva institucional sobre los mecanismos de apoyo a iniciativas sostenibles. Tiene la palabra Ángel Pineda. ¿Qué mecanismos existen para apoyar la formalización y fortalecimiento de emprendimientos sostenibles vinculados a la biodiversidad? Recuerde, tiene 3 minutos.
4: Bueno, esta pregunta es súper importante porque desde el Ministerio del Ambiente y Energía hemos ido implementando y ejecutando varios procesos. Y aquí quisiera enfocarme en el tema de la marca o el distintivo amazónico, que es de las reservas de biosfera, que abarca desde Yasuní, Sumaco y Podocarpus el Cóndor. Y esto es un proceso que se ha venido trabajando no solo de la noche a la mañana, porque han sido varios procesos de reuniones y gestiones con autoridades competentes y que trabajan de la mano con el tema de los bioemprendimientos. Y se logró visibilizar el apoyo a través de UNESCO, Proyecto Amazonía, el EBMH, y como ente ejecutor, la Universidad Técnica Particular de Loja, quien implementó para que se lleve a cabo la marca como un distintivo para los bioemprendimientos que están dentro de las reservas de biosfera. Y aquí viene un compromiso para quienes lleguen a acceder a este beneficio de marca de reserva de biosfera, del compromiso también del emprendedor. Como dije en la anterior pregunta, yo también soy emprendedor y yo soy de las personas que nosotros como emprendedores no tendremos que tener solo la dependencia de alguien. También tenemos que nosotros como emprendedores poner nuestro granito de arena y ponernos las botas con la gente que nos quiere apoyar como emprendedores. Y es ahí que el proceso de marca distintivo de reservas de biosfera llega a cumplir un rol súper importante, porque tiene varios parámetros en donde se evidencia el compromiso desde el emprendedor y también desde la instancia competente que llegue a implementar el tema de reserva de biosfera para que se llegue a visibilizar. Aquí recalco el trabajo que realizan los emprendedores, tanto en chocolate, en café, en la meliponicultura, tanto para la parte del bosque seco, también para la parte amazónica, que están trabajando mujeres con la alternativa de uso de granos de café para elaborar aretes, manillas. Y todos estos procesos han sido parte de varias reuniones de trabajo desde el Ministerio del Ambiente, desde las reservas de biosfera y desde las zonas núcleos. Sin ese proceso, sin ese cabildeo, yo creo firmemente que todo el trabajo en territorio no se pudo visibilizar. Y aquí las áreas protegidas con el personal de áreas de guardaparques cumplieron un rol muy importante, porque levantaron todo un proceso de diagnóstico de los emprendimientos que se encuentran y aquellos emprendimientos que necesitan el apoyo, que necesitan fortalecer sus capacidades, que necesitan trabajar para comercializar, porque podemos trabajar en procesos de cursos, de talleres, etcétera, etcétera, pero creo que quienes sabemos qué es emprender, sabemos que una de las aristas fuertes es la cadena cuando llegamos a comercializar. Si nosotros tenemos todo un distintivo, tenemos toda una linda marca y no tenemos a quién vender, y que nuestro cliente aún no sepa el valor de nuestro producto que tiene en sus manos, ¿qué hacemos? Y aquí recalco el trabajo que ha venido realizando la Fundación Ecológica Arcoíris a través de las ferias móviles, que fue un proceso que se realizó desde el 2020 hasta el 2025 y donde logramos que este apoyo que vino desde el LVMH, Proyecto Amazonía, se consolide en las ferias móviles. Las ferias móviles son un stand y varios procesos de personas que están capacitadas para comercializar los productos de aquellos emprendedores que están comprometidos en dinamizar la economía local. Las áreas protegidas, a través de su personal de guardaparques, en cada salida que tiene, visibiliza y difunde los emprendimientos que tiene. Y creo que aquí quienes somos emprendedores sabemos que ese apoyo y ese granito de arena de posicionar de nuestro emprendimiento en diferentes lugares marca un rol súper importante. El trabajo, como decía en la pregunta anterior, el cambio siempre viene primero desde nosotros, desde nuestro hogar, desde nuestra localidad, para poder dar un paso fuerte y que sea positivo, mucho mejor.
5: Tras esta segunda ronda, en este segundo eje, vamos a habilitar nuevamente un espacio de intercambio entre los panelistas. Recuerde, cada participante podrá intervenir para comentar o plantear una pregunta a otro integrante de la mesa. Les pedimos, por favor, que no superen los 2 minutos las intervenciones, y así podemos garantizar el orden en este diálogo.
4: Bueno, yo quisiera preguntar... no sé si estaría dentro de la regla, pero como emprendedor, mencionar y hacer la pregunta, ¿no?, a la Fundación Ecológica, ¿cuál ha sido o cómo evaluaron al momento de implementar? Porque muchas de las veces antes, cuando se mencionó el tema de las ferias móviles, eso para mencionar a todos, porque esto es un diálogo, no es un tema protocolario, mis queridos amigos, es un diálogo, y creo que es importante analizar esto. ¿Cuál ha sido la evaluación final al momento de implementar las ferias móviles en las diferentes localidades en el sur del Ecuador?
3: Gracias, Ángel. La temática de las ferias móviles dentro de lo que es la reserva de biosfera Podocarpus, el cóndor, que se encuentra al sur del corredor de conectividad, es extremadamente interesante, y les invito a conocer más de esta iniciativa y a visitarnos cuando estemos en alguno de estos sitios. La evaluación ha sido, seguimos desarrollando, ¿no es cierto?, las actividades. ¿Cómo nació esta iniciativa? Por la necesidad de la gente. Entonces, es un espacio gratuito donde nosotros lo que hacemos es exponer los productos de la reserva, invitar a la gente que forma parte de la reserva y generar, eso es parte también de nuestras, de ser una organización, ¿no es cierto?, la sociedad civil, de invitarlos y cubrir muchas veces los costos para que ellos nos puedan acompañar ahí. Y también tener un distintivo, porque la gente en los mercados, por ejemplo, en nuestros espacios más abiertos, el leer que es parte de una reserva de biosfera ya genera interés y valor. Por ejemplo, nosotros en este momento estamos en la sala Pío Jaramillo Alvarado con un evento de comunicación donde nuestra compañera Gladys Quispe nos está acompañando en ese espacio, poniendo a consideración del público estos productos. Así es que les invitamos también a que nos vayan a visitar en la Pío Jaramillo Alvarado y que prueben y adquieran estos productos de nuestra compañera y de otros compañeros que están ahí. La evaluación ha sido, Ángel, bastante buena, porque los productores, las productoras pueden tener un espacio de confianza donde pueden comercializar sus productos sin ese costo extra también a veces que les genera a ellos más gastos en los espacios, como por ejemplo en la UTPL, cuando tenemos en el Festival Internacional de las Artes Vivas, también ponemos esta carpa distintiva de la reserva. Muchas gracias.
2: Preguntar a Silvana más bien sobre el tema de bioemprendimientos en la parte más norte, ¿cuáles son los emprendimientos o los bioemprendimientos o las actividades productivas más relevantes?
0: A ver, el tema de bioemprendimientos es un tema complejo, porque identificar qué componentes de la biodiversidad pueden ser utilizados o pueden ser promisorios para la generación de bioemprendimientos es un proceso bastante complejo, porque no se trata únicamente de identificar un componente de la biodiversidad, sino hacer toda una investigación, y ustedes de la universidad lo conocen, es decir, cómo el uso de ese recurso se lo hace de manera sostenible sin afectar prácticamente su posibilidad de reproducción en el futuro. Eso por un lado. Por otro lado, está el tema también de ya el desarrollo mismo del producto como tal, con la posibilidad de integrarse al mercado. Luego está el tema de trabajar en la sostenibilidad de esos bioemprendimientos, que es una de las cosas más complejas, porque podemos superar las etapas, podemos haber desarrollado un sistema de producción, pero lograr posicionar esto en el mercado es un tema bastante complejo, y además que se mantenga en el mercado. Entonces, nosotros básicamente hemos estado trabajando en implementar estrategias de producción agroecológica con algunos productos de la biodiversidad, o también el tema de productos no maderables que pueden ser utilizados en la generación y en la producción de artesanías. Pero como digo, el tema es complejo y demanda una articulación entre varios actores, y de ahí la universidad tiene un rol fundamental en el sentido de poder establecer si es que la utilización de esa biodiversidad está siendo sostenible o efectivamente estamos afectando a los ecosistemas, por un lado. Y por otro lado, yo creo que el tema del mercado es uno de los problemas más complejos. O sea, con las comunidades logramos desarrollar, logramos producir, se hacen intentos como ferias como las que plantea la Judith, pero qué tan sostenible es eso en el largo plazo y qué tan autónomamente estas personas y estas comunidades pueden mantenerse en el mercado. Entonces, más bien yo planteo desde este tema de lo complejo que es el tema de los bioemprendimientos.
2: Estoy totalmente de acuerdo. El tema del concepto como tal, bioemprendimientos, es más complejo. La universidad creo que es de los pioneros en desarrollar emprendimientos como tal. Tiene un proyecto de como 6 años o más para la Amazonía, ¿no? Para Pastaza, y una inversión grande. Ahora recién está en una fase de instalar una planta en el Puyo, creo que es de aceites esenciales, para 3 productos. Pero sí demanda de muchos recursos. El tema de mercado también es un tema complejo. Por eso nosotros en la Reserva de Biosfera le llamábamos emprendimientos productivos y turísticos, porque los temas de la producción orgánica es otro concepto, pero puede llegar a ser, ¿no? Pero porque hay que buscar algo rápido, porque mire, son procesos de 6-7 años, y si llega y queremos ir a una comunidad a sacar un proyecto exclusivo, no, nunca, no, no, va a ser mucho tiempo.
5: Gracias. La biodiversidad no solo debe protegerse por su valor ecológico, sino también reconocerse como una oportunidad para construir economías locales y sostenibles y resilientes, sabiendo como todo el valor y el proceso que esto conlleva. Vamos a entrar al tercer eje, donde buscamos analizar y fortalecer la gobernanza territorial mediante acuerdos y acciones coordinadas entre las comunidades, las instituciones públicas, la academia y las organizaciones sociales. Cuando hablamos de gobernanza, nos referimos a la capacidad de distintos actores para participar en la toma de decisiones sobre el territorio, construir acuerdos y asumir responsabilidades compartidas para la conservación y el desarrollo sostenible. La protección de la biodiversidad solo será sostenible si existe corresponsabilidad, participación ciudadana y mecanismos efectivos de coordinación que permitan convertir los acuerdos en acciones concretas y duraderas. Iniciamos este espacio con la visión comunitaria fundamental para fortalecer la participación y corresponsabilidad en el territorio. Silvana Regalado, por favor, ¿qué compromisos consideran indispensables para que las comunidades participen activamente en la gobernanza del territorio?
0: Ya, yo creo que aquí hay dos aristas en las que se debería trabajar. Por un lado, es fortalecer las organizaciones, fortalecer la sociedad civil, ampliar sus conocimientos, sus capacidades de participación, de manera que puedan estar mejor preparadas para poder plantear sus reivindicaciones. Eso por un lado. Por otro lado, también lograr que quienes deben garantizar los derechos al buen vivir, los derechos a un ambiente sano, deben estar dispuestos a generar espacios de participación y de recepción de las inquietudes y de los planteamientos desde las comunidades. Entonces, los retos vienen desde los dos lados, desde los garantes de derechos y de quienes ejercen el derecho para poder establecer diálogos a nivel de las comunidades. Nosotros, como institución, hemos estado trabajando más bien en el fortalecimiento de mesas técnicas para construir agendas compartidas entre los gobiernos locales que toman las decisiones, que generan políticas, que generan gobernanzas, y las comunidades y las organizaciones locales para que puedan plantear estas reivindicaciones. Hemos tenido ventajosamente resultados interesantes en el sentido de que se ha podido construir política pública de manera participativa y que luego ha sido refrendada a través de la construcción de ordenanzas para la protección de la biodiversidad y los servicios ecosistémicos. Entonces, apertura de los garantes de derechos y capacidades de participación y de gestión y de diálogo de parte de las organizaciones sociales. Esas serían como las dos áreas fundamentales a trabajar.
5: Continuamos con una mirada académica sobre los mecanismos de articulación necesarios para la gestión territorial. Tiene la palabra Fausto López. ¿Qué mecanismos de diálogo y articulación deberían fortalecerse entre la academia, la ciudadanía y las instituciones públicas? Tiene la palabra.
2: Muchas gracias. ¿Se escucha? Sí. Ya. Yo mencionaba hace un ratito que el corredor son espacios amplios en donde confluyen una serie de actores, pero también de intereses. Y la gobernanza es clave. Como usted lo mencionaba, hay varios componentes de la gobernanza. Y nosotros, para lo que hicimos en la Reserva de Biosfera Sumaco, tomamos tres elementos que son parte de la gobernanza, que es el identificar los actores, lo que hace cada actor, y luego la interacción de esos actores, que es en donde está el modelo de gobernanza. Y la gobernanza, pues, es una estrategia a largo plazo. De ahí, por ejemplo, que yo creo que ahora correspondería hacer una actualización de un análisis de actores nuevamente, porque hay nuevas áreas protegidas, porque hay y eso es súper fundamental, porque si no conocemos quién está y qué hace, es difícil armar un modelo de gobernanza. Estas estrategias son a largo plazo, y dentro de lo que corresponde, pues, a la universidad, yo antes mencionaba que hay tres funciones sustantivas, hablé de la investigación, en antes mencioné, pues, el tema de la producción, que es el tema de vinculación. Y este vendría a ser el tercer componente. Bueno, sin darme cuenta, mencioné las tres funciones y tiene que ver con la formación. Para sostener un territorio, para dar sostenibilidad a un territorio a largo plazo, la formación es clave. Y siempre, bueno, hay un concepto antiguo que se dice que las instituciones, los espacios, las áreas son lo que son sus actores. Entonces, si tenemos actores capacitados y formados, tendremos un territorio más sostenible y sobre todo, bueno, desde el punto de vista ecológico, pero sobre todo que funcione a largo plazo, porque normalmente esos espacios suelen pasar, de que a veces empiezan, desmayan. Entonces lo que hay que buscar es eso, que la gente se forme, que la gente se capacite, y creo que la universidad puede jugar un rol importante en el tema de varias formas, ¿no?, de capacitación, de formación, que son adaptados a los diferentes intereses.
5: Muchas gracias. Ahora vamos a incorporar también la experiencia de quienes están impulsando estos procesos de conservación y articulación territorial. Judith nos lo ha ido comentando a lo largo de este diálogo. Queremos preguntarle, ¿cómo garantizar que los acuerdos alcanzados en estos espacios se conviertan en acciones concretas y sostenibles en el tiempo?
3: Pregunta extremadamente difícil, ¿no es cierto? Garantizar. Creo que no podemos garantizar nada. Sobre todo porque recordemos que el corredor de Sangay-Podocarpus es extremadamente grande. Recordemos 4 provincias, 18 cantones, una población diversa, con diversas necesidades y diversa realidad. Pero bueno, vamos a hablar de la teoría y de pronto después de la práctica. Para tener estos acuerdos de gobernanza que puedan establecerse a largo tiempo, tenemos que tener, por ejemplo, responsables de los acuerdos. Tenemos que tener plazos establecidos, ¿no es cierto?, para el cumplimiento de los acuerdos, y también tenemos que tener mecanismos de seguimiento. Eso es como un poco como la teoría, ¿no? Pero a nosotros, como bien lo menciona Silvana, ¿cuál es nuestra experiencia? Dentro del pequeño territorio que trabajamos, ¿no es cierto?, porque el corredor es extremadamente grande. Por ejemplo, aprovechar los espacios de gobernanza que ya estén establecidos y que sean legítimos y ojalá también legales, pero al menos tienen que ser legítimos. Aprovechar estos espacios que ya están conformados, como las mesas técnicas, como los comités de gestión, ¿no es cierto?, como las asambleas. Creo que eso es una estrategia extremadamente interesante al momento de establecer acuerdos y tratarlos de mantener. La segunda experiencia que hemos tenido en todo este trabajo en la gestión del territorio es poder comunicar que hay un beneficio también para la gente que participa, para las organizaciones que participamos al momento de comprometernos a algo. Tenemos que ver eso. Por ejemplo, el beneficio de tener agua, y que a todos nos topa cuando no tenemos agua limpia, debería ser una manera de atraer la atención y de generar este compromiso de mantenernos a lo largo del tiempo y de cumplir los acuerdos que hemos identificado. Y el otro tema que es súper importante es que la gobernanza, como bien lo ha mencionado Fausto, es un proceso muy complejo de lograr y de sostener en el tiempo, y que se requiere tiempo. O sea, no es de un momento a otro que ya tenemos gobernanza en los procesos. Entonces, para establecer estos acuerdos y que se puedan mantener a largo plazo y consolidar procesos de gobernanza en territorio, deben haber tres temas importantes que para nosotros como organización ya lo hemos identificado. Una, la confianza. Tienen que haber redes de confianza y relaciones de confianza. Si no tenemos una relación de confianza, no podemos establecer acuerdos y mantenerlos durante el tiempo. La transparencia de información, transparencia de intereses, transparencia también de temas financieros, por ejemplo, se debe tener al momento de querer mantener acuerdos a largo plazo. Y por supuesto, algo que es extremadamente importante es la visión compartida. Si no tenemos una visión compartida de territorio, estos acuerdos se diluyen en el tiempo. Y por eso la importancia de que nosotros comencemos a trabajar, compañeros y compañeras aquí presentes, en, por ejemplo, identificarnos con el corredor de conectividad Sangay-Podocarpus. Somos parte del corredor y creo que en esa línea debemos también ir viéndonos. Como también nos hemos ido identificando con la Reserva de Biosfera Podocarpus El Cóndor, desde hace 4 años al menos estamos trabajando y ya nos vamos identificando cada vez más como Reserva de Biosfera Podocarpus El Cóndor. Cuando se tiene una visión también en conjunto, podemos trabajar en conjunto y podemos hacer más sostenibles los acuerdos.
5: Vamos desde una visión más institucional, vamos con Ángel Pineda. Queremos preguntarle, ¿qué acciones institucionales pueden fortalecer para mejorar la coordinación territorial y la protección de los ecosistemas estratégicos?
4: Bueno, yo también me atrevo a decir que es una pregunta súper difícil, compleja, para quienes estamos en territorio con el personal de guardaparques, con el personal de las áreas protegidas. La coordinación territorial y la protección de los ecosistemas cumple un rol súper importante dentro de las áreas protegidas. Y aquí quiero felicitar a las áreas protegidas que ponen el pecho sobre las balas cuando existen problemas o dilemas antrópicos súper importantes, que vulneran los ecosistemas, pero también a veces vulneran la parte social. Y el rol que cumple el personal de guardaparques ha sido un trabajo súper fuerte, especialmente, por ejemplo, me atrevo a decir en la parte de la Amazonía Sur, Cerro Plateado, en el año de 2020, en el tiempo de pandemia, sufrió actividades no reguladas, ilegales, súper fuertes. Y el personal de las áreas protegidas tuvo que combatir todo ese proceso, no solo en territorio, sino a nivel técnico, administrativo, judicial, para que esas actividades se lleguen a erradicar. Y el contexto territorial o la coordinación territorial ha sido súper interesante porque se ha ido articulando con varias entidades competentes en el territorio para que lleguen a actuar. Y aquí muchas de las veces son cosas que no se las ve, pero el personal de guardaparques sufre muchas de las veces amenazas sociales, fuertes, complejas. Pero me atrevo a decir que desde el Sistema Nacional de las Áreas Protegidas hemos hecho un trabajo súper interesante, fuerte, arduo, como institución, con los cooperantes que están en territorio, con la sociedad civil, con los jóvenes, con las redes de jóvenes. En cada reserva de biosfera de nuestro país tenemos una red de jóvenes que impulsan acciones para la sociedad civil y para concientizar las actividades que están sucediendo, para tratar de minimizar. Es por ello que este trabajo para proteger la biodiversidad existente siempre será un reto. Y este reto desde la autoridad ambiental no está en la mesa solo para la autoridad ambiental, sino para todos como sociedad. Y aquí quiero agradecer y felicitar a todos quienes se han sumado y se han sentado en la mesa para combatir y para proteger la biodiversidad. Se han hecho muchas acciones, reuniones interinstitucionales, trabajo y cabildeo en territorio con los GATS, GATS provinciales, GATS cantonales y parroquiales, fuerza pública, policía, inteligencia, y hay ciertos contextos que por temas administrativos y judiciales es preferible no hacerlos públicos porque de lo contrario se caen, pero las áreas protegidas, si ustedes revisan redes sociales, hay mucha acción y apoyo desde inteligencia militar y policía que está en territorio tratando de proteger la biodiversidad. Y esta corresponsabilidad no solo es para la autoridad competente, sino es para todos, como sociedad civil. Apoyamos o no apoyamos. De todas formas, el rol y el reto que va a estar en territorio para estas actividades antrópicas que a veces fragmentan ecosistemas, siempre será un reto complejo.
5: Muchas gracias. A continuación vamos a abrir la última ronda de aportes y preguntas para los panelistas. Recuerde que tienen estos 2 minutos para poder dar algún aporte, hacer una pregunta y podemos así también mantener el orden con tranquilidad. Tienen el tiempo.
0: Yo quería comentar y preguntarle, Angelito, Hace un tiempo la Fundación tuvo la posibilidad de hacer un análisis del funcionamiento de los comités de gestión en las áreas protegidas a nivel nacional. Y claro, resultado de esta investigación, resulta que muy pocos comités de gestión que han sido precisamente creados o generados para una gobernanza participativa en las áreas de las áreas protegidas han logrado mantenerse. Por lo general, mientras hay la cooperación internacional y es quien está convocando a las reuniones y motivando un poco los procesos, los comités de gestión se mantienen. Cesa la cooperación y efectivamente empiezan a decaer y ya no avanzan en esta estrategia de gobernanza participativa. Un poco desde el Estado y desde la propia experiencia del Ministerio del Ambiente, ¿cuál es el análisis que se hace y cómo realmente podríamos lograr una estrategia de gobernanza más participativa en las áreas protegidas? Pregunta bien difícil, pero yo creo necesaria.
4: Sí, es compleja. Tenemos también esa experiencia con los comités de reservas de biosfera, que estamos justamente ahora y que actualmente soy el presidente del Comité Nacional MAF de Reservas de Biosfera en el Ecuador. Y ha sido un tema súper interesante que a veces tenemos también esa experiencia con los comités de reservas de biosfera, que estamos justamente ahora y que actualmente soy el presidente del Comité Nacional MAF de Reservas de Biosfera.

0: de generar un cambio. Porque el comité, tanto de las áreas protegidas o desde las reservas de biosfera, es un nivel de multiactor. Son varios actores, comunidades, actores civiles, emprendedores, GATS cantonales, parroquiales provinciales, ONGs, la academia mismo, se dan cita para charlar, conversar y ver qué hacer. Pero a veces siempre hay un tema que llega y se llega con otra intención, ¿no? O sea, yo voy al comité, pero ¿yo qué gano? Si llegamos con esa pregunta, creo que estamos como país buscando solo intereses para mí y no para la sociedad. Y los comités que se han logrado establecer o aún se mantienen en el camino, creo que se ha conformado con actores que obviamente tienen esa visión de aportar desde sus líneas de trabajo para lograr un futuro mejor. Y es lo que estamos ahorita tratando de hacer aquí con Podocarpus el Cóndor, desde el Comité de la Reserva de Biosfera Podocarpus el Cóndor, en que se llegue a constituir con actores que obviamente lleguen a sumar, a plantear propuestas y obviamente en conjunto podamos generar una evaluación rápida. Y si tengo que decir en una palabra qué es lo que tenemos que trabajar dentro de los comités, es pertenencia. Pertenencia como ciudadanos y no buscar siempre el lado negativo, sino llegar con propuestas, buscar soluciones en donde en conjunto como el comité lleguemos a salir adelante, porque el comité de un área protegida llega con un fin. Me atrevo a decir el comité de Yasuní. Yasuní es una superficie súper grande de esta área protegida. Y imagínense tratar de constituir un comité considerando toda la lógica del territorio es fuerte. Y ese rol lo tiene el personal de las áreas protegidas a través de la Dirección de Áreas Protegidas y otras formas de conservación, y que lo ha ido manteniendo en el tiempo. Recuerdo que cuando con Richirina trabajamos en este proceso del comité fue una experiencia súper interesante y al final decíamos, y ahora se termina el proceso, ¿qué hacemos? Y aquí viene la pertenencia. Si yo no tengo pertenencia por lo que quiero, por mi área protegida, se termina el proceso y nos vemos hasta que vuelva otro. Y eso queda. Y aquí las áreas protegidas han cumplido un rol muy importante. El trabajo que realizan en el territorio, con los actores, con el cabildeo que realizan en diferentes sectores, es súper importante de recalcar y eso es algo digno de felicitar.
1: Yo voy a aprovechar la pregunta de Silvana y la respuesta de Ángel también para aportar un poquito, para saltarnos la segunda pregunta y de pronto aportar, Fausto, un poco nosotros como Comité de la Reserva de Biosfera. A ver, la conformación de estos espacios es súper compleja y también es coyuntural y también hay momentos en que se caen y otros momentos en que se activan. Es decir, tiene vida propia y ritmo propio los comités y todos estos espacios de decisión. Entonces, creo que es importante que nosotros podamos también ir entendiendo que se necesita estar constantes en estos espacios. Constantes. Segundo, bajar las expectativas. Bajar las expectativas porque a veces nos ponemos como unas metas muy altas y después como no las cumplimos, todos nos desinflamos. Es un tema de constancia, como quien diría. No es un tema de fuerza, es un tema de constancia. Creo que también eso es importante porque estos espacios en términos de gobernanza son fundamentales, son vitales. Entonces, tenemos que ir como tratando de ir trabajando unas veces más, unas veces menos. Pero un elemento importante que tenemos que considerar en el momento de trabajar en un comité y de pronto de querer reactivarlo o mantenerlo, es el tema de la... Siempre me pongo así nerviosa cuando digo esta palabra porque no me sale. Es el tema de el relevo. Es que yo digo otra palabra, relevo generacional. Relevo generacional. O sea, nosotros en los espacios tenemos que también, como organizaciones públicas, privadas, OSCs, motivar a que los jóvenes también formen parte de estos espacios, porque a veces en los comités estamos los de siempre, y como dice aquí el compañero Ángel, llegan los de siempre Y cuando no llegue

0: ganaron, entonces ya no se estableció el comité. Por eso es importante también lo que comenta Ángel sobre la red de jóvenes. La red de jóvenes, tenemos una red de jóvenes muy fuerte ahorita en el Bosque Seco, en la Reserva de Biosfera Bosque Seco, tenemos una red muy fuerte, tenemos una red que está queriendo tomar fuerza en el Podocarpus El Cóndor, en la Reserva de Biosfera Podocarpus El Cóndor, y tenemos también en la zona norte del Ecuador, ¿no es cierto? En el Chocó Andino tenemos una red de jóvenes muy fuertes. Entonces también aprender entre nosotros creo que también sería un tema relevante e incluirlos más en estos espacios de gobernanza.
1: Muchas gracias. De esta manera concluimos el primer bloque de este diálogo público en el que hemos reflexionado sobre los principales desafíos que enfrentan nuestros territorios en torno a la conservación de la biodiversidad, la restauración ecológica, los bioemprendimientos y la gobernanza comunitaria. Todo ese sacrificio y desafío para cada una de las organizaciones y también a quienes lo conforman. A lo largo de este espacio hemos escuchado importantes aportes desde las comunidades, las instituciones públicas, la academia y las organizaciones de conservación, evidenciando que el cuidado de nuestros ecosistemas no puede ser una responsabilidad aislada, sino un compromiso colectivo que requiere articulación, diálogo y acción concreta. Agradecemos los aportes de nuestros panelistas y destacamos la importancia de construir soluciones compartidas para la conservación y la sostenibilidad de nuestros territorios. Les recordamos que estamos siendo vistos y escuchados a través de las redes sociales y los medios de comunicación de la red y la plataforma de Corape. Tenemos a Radio Voz de las Cascadas Vivas, Radio El Buen Pastor, Radio Católica de Cuenca, Radio Matovelle. Ahora damos paso al segundo bloque de este encuentro, donde abriremos un espacio participativo para escuchar las preguntas y inquietudes del público presente. Este es un momento donde todos podemos participar, lo vamos a hacer de una manera ordenada, organizada. Recuerde que los aportes tendrán para tres preguntas, cada una con un máximo de un minuto y medio para su formulación, y posteriormente la mesa contará con tres minutos máximos para responder. ¿Quién desea iniciar? Por allá tenemos ya nuestro primero. Uno, dos, tres. Muy bien.
2: Saludos cordiales, muy buenos días con todos. Gracias por abrir estos espacios que buscan proteger nuestro planeta, ¿no es cierto? Bueno, mi pregunta sería para el representante del Ministerio del Medio Ambiente, Ángel Pineda. O sea, usted comentó que la policía, el ejército está en territorio, ¿no es cierto?, haciendo trabajo, porque tenemos entendido que las mafias están sacando minería ilegal de ahí también, o sea, haciendo esta actividad, y es un poco delicado. Pero yo quería preguntarle, o sea, ¿hay una base ahí, o sea, permanente, los operativos son constantes o cómo se los realiza? Y si es que, o sea, se ha depurado esto, porque, o sea, en la policía, en el ejército hay gente infiltrada, ¿no es cierto? Se comunican con las mafias, se conoce de alguna manera. Y también si es que, o sea, se está haciendo minería ilegal o la actividad minera propiamente en una reserva ecológica. No sé, los guardaparques ahí también, ¿qué papel cumplen? Si es que ellos tienen los implementos necesarios, el armamento para vigilar, controlar. Yo sé que es muy complicado, pero, o sea, si el Estado, que es el encargado, no hace algo, ¿quién lo va a hacer también, no? Es un poco ahí complicado.
3: Muchas gracias por la pregunta. ¿Cómo te llamas? Disculpa.
2: Freddy Torres.
3: Freddy, muchas gracias, Freddy. Sí,
2: mucho gusto.
3: Sí, igualmente. Sí, en realidad son procesos que se cumple en el territorio, no es de la noche a la mañana. Hay mucho cabildeo de por medio interinstitucional y todo nace desde el personal que está en territorio, quien reporta y quien da a conocer las anomalías que existen dentro de las áreas protegidas o en cualquier sector en donde se perjudique las actividades que están obviamente bien hechas por la sociedad, pero a veces un grupo llega y fragmenta ciertos ecosistemas. Es un protocolo fuerte que se realiza y la presencia de la entidad competente para erradicar esas actividades que no son reguladas, pasa por un proceso técnico y muchas de las veces judicial antes de actuar en el territorio. Desde las áreas protegidas existe asignación presupuestaria para que el personal tenga todos los implementos en campo. Desde las mejores botas hasta la mejor linterna, mejor sombrero para que cumpla sus actividades acorde a sus funciones. Y creo que a nivel nacional todas las áreas protegidas han distribuido bien el presupuesto para que pueda tener sus implementos en campo. A veces en zonas, hay que reconocer, agrestes, de condiciones complicadas. Justo en días anteriores hubo un dilema en un área protegida sobre temas de muchas de las veces desorientación en territorio, pero creo que cuando el personal tiene su implemento de campo logra salir obviamente ileso. Y en temas de actividades ilegales, como bien lo mencionabas, Freddy, son temas complejos, pero quienes hemos pasado por todo el tema técnico, judicial y administrativo, sabemos las cosas que se hacen y muchas de las veces es importante cohibir ciertas versiones, porque muchas veces los procesos se caen y cuando el personal o la entidad competente va a realizar una actividad para erradicar estas acciones, llegan y ya no hay nadie. Y toda una logística que no es de la noche a la mañana, como mencionaba, es todo un proceso, se cae el proceso. Y toda esa logística no cumplió con la misión. Y nosotros, tengo una experiencia puntual en el sur, hacíamos un cabildeo fuerte interinstitucional y cuando se fue a hacer la actividad, lastimosamente, la gente de la misma comunidad a veces alertaba. Y a veces uno interpreta dos cosas. La comunidad está a favor de esas acciones o qué está pasando. O sea, la institución competente hace todo un proceso, como les mencionaba, técnico, administrativo y judicial, pero al momento de llegar a la hora se lleva la sorpresa de que la misma comunidad es química, o a veces dentro de las mismas instituciones. Hay procesos que se están llevando dentro de este tema de fuga de información, que obviamente las autoridades competentes llevarán a cabo todo el tema administrativo que tenga que llevar en base a sus competencias, pero en base a este ejemplo chiquito, y bien, yo siempre digo esto, si no hay pertenencia, o sea, no vamos a lograr nada. Pero desde las áreas protegidas se ha hecho un trabajo muy fuerte, y muchas de las veces guardaparques que han sido amenazados, poniendo en riesgo sus vidas, en algunas ocasiones secuestrados, y a veces este personal vuelve a trabajar. Y ahí se nota el compromiso del personal para tratar de seguir cuidando lo que se tiene. En alguna ocasión escuchábamos algo que se mencionaba, ¿por qué cuidan tanto las áreas protegidas? Si las áreas protegidas no se las van a llevar, ahí están. Más allá de ser un área protegida, en su zona de amortiguamiento hay gente que recibe los servicios ecosistémicos, agua, para que tenga un consumo de agua saludable. Y creo que el personal que trabaja para cuidar y conservar ha hecho un rol muy importante. Y quienes hemos pasado por procesos de minería ilegal, especialmente para poder erradicar esto, sabemos que muchas de las veces cuando se llega y no hay nada, se fugó la información, ponemos un compromiso súper fuerte. En nuestra institución tenemos un tema que todo funcionario legaliza un acta de confidencialidad súper estricta. Al momento de existir fuga de información, se toman las acciones pertinentes en base a la normativa. Y ahora en las áreas protegidas se han realizado procesos para erradicar las actividades no regularizadas muy fuerte. Y aquí agradecer a la policía, al ejército, a las instituciones competentes que no nos han cerrado la puerta. Han estado ahí también poniendo el pecho sobre las balas y se han sentado en la misma mesa para tener una misma visión en conjunto. Eso, Freddy. Muchas gracias.
1: El siguiente participante, nos habían pedido la palabra. Acá, por favor.
4: Buenos días, les saluda Javier Güelles, coordinador de la Escuela de Formación Campesina Agropecuaria del sector Malacatos. Primeramente, felicitarlos a los organizadores de este evento, un tema sumamente complejo para un tiempo bastante, bastante reducido. En verdad, estos temas nos convocaría quizá en un tiempo bastante amplio para poder abordar en su dimensión que amerita. Gracias también por hacernos partícipes a nuestra escuelita.
5: Con la llegada de acá me decía, ¿dónde está la escuelita?
4: Porque esperaban los niños cogidos de la manita. Y les digo de que aquí estamos el 70% más o menos de nuestra escuelita, somos de la escuelita, niños de la tercera edad, en la mayoría. Pero, es decir, con un deseo grande de cada vez ir aprendiendo en la socialización de estas grandes experiencias que ustedes lo tienen y que nosotros también estamos avanzando en ese campo. Quiero decirles de que con mucha pena, con mucha vergüenza, cuando inicié justamente a desarrollar esta escuela de capacitación, que son escuelas gratuitas que surgen de mi iniciativa, pero justamente allí en el 2024 empezó el incendio en la parroquia nuestra, en el sector Prado Alto, y decirles allí de que eso nos conmovió muchísimo. A nosotros mismos y luego todos los efectos, ahora mismo estamos viviendo esa realidad. Y eso también nos ha golpeado en nuestras conciencias, y eso generó en un momento dado de que tengamos que trasladarnos con todos los compañeros a la visita del Parque Nacional Podocarpus. Recuerdo que Fundación Ecológica Arcoíris nos recibieron allá. Me parece que estas acciones en el territorio, allí logramos también muchos hacer conciencia. Pudimos ver de que si es que ahí no logramos cuidar la vida de los seres humanos, la vida de los animales, la vida del planeta, prácticamente lo ponemos en riesgo. De allí hemos ido avanzando. Y en esta parte yo quisiera, más bien antes que preguntar, más bien participarles esta experiencia. Somos partícipes del apoyo de la Universidad Técnica Particular de Loja. Muchas gracias a esos apoyos. En cada evento que vamos desarrollando tenemos ese apoyo. Este mismo evento nos da la pauta de articular acciones desde diversas instituciones. Es posible, porque aquí estamos debatiendo justamente participar de esa experiencia con la participación de varias instituciones, y qué lindo es eso. Pero mire que ahora, cuando nosotros pusimos todo el empeño, la mirada de que podemos incentivar a los pequeños productores con los huertos agroforestales con enfoque agroecológico, en estos momentos nos pone una preocupación enorme. Queremos impulsar, Fundación Ecológica igual nos ayudó implementando un vivero que estamos desarrollando. Queremos entregar alrededor de unas 20.000 a 30.000 plantas de café a las comunidades que quedaron devastadas por el producto del incendio justamente. Pero allí también tiene que ir implementado con plantas nativas y todo. Pero en este momento la gran preocupación, y ojalá que esto también pudieran ustedes acogerlo, y sobre todo la academia, si le da una bacteria para los cafetos. Y entonces sí nos pone una tremenda preocupación. De pronto nosotros mismos vamos a convertirnos en reproductores de esta enfermedad y entregarles a los compañeros ese tipo de plantas, en la cual ya estamos viendo que en la provincia de Loja empieza a devastar los huertos, que no solamente ahora afecta el café, está afectando, según los estudiosos del tema, pero el cambio climático es el que está también generando el cambio del comportamiento de la bacteria. Y en esos momentos empieza a arrasar cítricos y todas las plantaciones de los huertos, compañeros. Esa situación me pone, más que llevar, como digo, a la pregunta, poner en preocupación también de ustedes, que en este tema nos dieran una mano, porque realmente nos sentimos altamente preocupados, decir qué vamos a hacer una vez que tengamos ya las plantaciones. Algunas medidas tendremos que tomarlo. El gobierno nacional debería ya hacer las acciones, pero no tenemos todavía las respuestas. Entonces, esto, como digo, más que pregunta, nos creo que es un llamado. Nuestro sector es un escenario que ya tiene gente que está capacitándose en estos momentos. Esa es la gran preocupación, y dejamos este escenario para ustedes. Sean bienvenidos a nuestro sector, donde la gente, los pequeños productores, queremos ser beneficiarios de todas esas articulaciones que ustedes muy
1: muchas
4: bien lo vienen
1: gracias.
4: Haciendo.
1: Vamos
4: muchas gracias.
1: Vamos a limitar el tiempo, por favor. Recuerde que tenemos solo un minuto y medio para poder dar a los demás también. Tal vez alguien quiere dar un comentario, si no, más bien damos uno.
3: Sí, bueno, yo solo para acotar lo que nos mencionaba nuestro amigo que me antecedió. Sí, si bien es cierto, está esta problemática súper fuerte que está surgiendo, no solo en Loja, sino también en Zamora y Chinchipe, en los cafetales, especialmente para Palanda y Chinchipe. Y hay datos de lo que está saliendo este problema. Y esto llega a la final a bajar la productividad, a quemar la planta cuando ya está en etapa de para cosecha en el cultivo de café. Y en realidad, quienes trabajamos en el tema de café, yo también soy caficultor, es el manejo. Si no hacemos un manejo adecuado desde el grano, al final llegaría a crecer una planta débil y propensa a varias enfermedades que existen en los cultivos. Y el manejo siempre va a ser súper importante de realizarlo en campo, con la gente. Y considerando varias aristas, por ejemplo, en el tema del café, aunque pareciera un dilema, cumple un rol súper importante la luna. A veces obviamos el criterio de la luna cuando cosechamos, pero si nosotros hacemos un buen manejo de uso de la luna para cosechar, vemos que el cafeto o el café no se vuelve débil. En mi zona se dice que cuando se cosecha en mala luna, la rama se vuelve chamichosa, se seca, se quema. Pareciera mentira, pero sí es cierto. Es verdad eso. Y creo que si hacemos nosotros un buen manejo, las plantaciones, ya sean estos de café o cualquier otro cultivo cítrico, le podríamos fortalecer el crecimiento. Cualquier planta es un ser vivo. Y si nosotros hacemos un buen manejo, fortalecemos su capacidad de crecimiento y obviamente trabajamos en buenos procesos para sus cosechas. Creo que aquí quienes trabajan en temas con las comunidades, en tema comunitario, agroecológico, cumplen un rol súper fuerte en fortalecer esas capacidades, en crear bioles, en trabajar con la comunidad, con la gente, en temas de agroecología. Pareciera mentira, pero justamente hace algunos meses atrás hice una investigación en el tema de la importancia de las aves en los cafetales. Y cuando hacíamos el diálogo con los productores, algunos productores nos mencionaban que sí, en el cultivo de café hay aves, pero son muchas las veces dispersas, no son muchas. Y en otros cultivos o productores decían que sí hay aves y hay muchas. Y en la investigación que se realizaba, los cultivos de café que estaban establecidos con sistemas agroforestales o que tenían un buen manejo de sombra, eran menos propensos a plagas. Y sus granos de café, al momento de pilarlo o trillarlo, no tenían problemas de broca. A diferencia de los cultivos que tenían menos presencia de aves, tenían presencia de broca, los cultivos eran más propensos a sus ramas, se volvían de color amarillo, a veces se quemaban. Y entonces ahí llegó un análisis de que si no tenemos biodiversidad en nuestros cultivos, si no tenemos un buen manejo de sombra o si no realizamos un buen manejo agroecológico, nuestros cultivos van a ser propensos a cualquier virus o bacteria que llegue a surgir. Entonces, el manejo siempre va a ser la clave de todo. Eso como un pequeño aporte de mi parte.
1: Vamos a limitarnos en el tiempo de la pregunta, que sea algo concreto. Tenemos acá, por favor, nos habían pedido. Sí, vamos a por el orden, por favor, vamos a... Acá estaba, sí. Sí, pero, disculpe. Ya se había saltado. Sí, después. Vamos a...
6: Muy buenos días. Reciba a la mesa directiva y a todos los panelistas que están ahora y toda la audiencia que incluso está escuchándonos por la red de Corape. Mi nombre es Esmeralda Vicente, soy vocera del Frente Nacional Antiminero. Quisiera mi intervención hacerla con mucha responsabilidad y con mucha propiedad arraigada, sobre todo a mis raíces, a una problemática real que estamos viendo que está siendo invisibilizada, que estamos repitiendo la misma narrativa desde el capitalismo, en donde se quiere posesionar de minería legal, minería ilegal. Minería ilegal, toda la minería en el Ecuador, porque no han cumplido la consulta ambiental, no han cumplido la consulta previa, libre e informada, ninguna de las concesiones mineras en el país. Eso es lo que está callando la academia, eso es lo que está callando las ONGs, eso es lo que está callando y no callando también, ya más allá del silencio, con la complicidad del Ministerio del Ambiente. Nosotros, dentro de este corredor ecológico que ustedes lo determinan solamente como Sangay Podocarpus, este corredor ecológico nosotros lo valoramos más allá de eso. El Yacuri y Tabacones Nambay. Hasta allá llegan los animales. Una concesión minera, Osos Negros Company, de propiedad Salazar Resources, vinculada a intereses capitalistas de un grupo de poder, de un grupo político de aquí del país, está ahí irrumpiendo ese corredor ecológico y está dentro de la reserva de biosfera Podocarpus el Cóndor, de lo cual ya tiene conocimiento la UNESCO y esperamos que pronto responda a esto. Hemos nosotros planteado una demanda, una acción de protección donde el Ministerio del Ambiente, como cual operador de las empresas transnacionales mineras, impugnó la sentencia en donde el juez multicompetente del Cantón Espíndola dijo fuera Osos Negros Company, fuera Salazar Resources de los páramos, donde nacen los ríos, donde nace la cuenca hidrográfica Catamayo Chira, Mayo Chinchipe, de donde nace la vida del Parque Nacional Yacuri, del Complejo Lacustre, de donde viven, es el hábitat de muchas especies endémicas, que no estamos hablando acá. Ahí hay vida, o sea, este corredor ecológico es vida. Ahí hay miles y millones de formas de vida que no tienen voz. Y que si desde las ONGs, desde las organizaciones callamos estos particulares, no va a haber quien defienda la vida de estas especies. Y la vida nuestra misma, el fin del territorio sur del Ecuador y del país en general, va a ser por la minería. Y no hablemos de narrativas de minería ilegal, minería legal. Sabemos que la minería ilegal se lleva por toneladas los minerales y aquí no nos queda más que la destrucción. Sí, estamos viendo lo que está pasando aquí en el país. Por favor, solamente les pido un minuto. Si bien es cierto, nosotros no estamos vinculados al tema del Podocarpus de manera directa, pero siempre hemos estado viendo qué es lo que pasa dentro del Podocarpus. Hay que juntos ir a hablar de sostenibilidad, porque no podemos hablar que vamos a sostener todo este proceso, no vamos a sostener la vida de nuestro territorio si no hablamos del problema real. Hablamos de la expansión agrícola. En el páramo no hay expansión agrícola, hay minería a gran escala, entregada a las concesiones por el Ministerio del Ambiente y apelaron sentencia a favor de una transnacional y le dieron de baja la sentencia. Eso hizo su ministerio, señor Pineda. Y ustedes lo saben, el día de hoy se defiende la vida de Río Zamora. Y me imagino que también le van a apelar la sentencia. Y también apelaron la sentencia de Río Ortega, de Yacuambi. Eso es el Ministerio del Ambiente. Entonces, ¿qué nos queda? ¿Qué nos queda? Somos lojanos, vivimos en el campo, dependemos del alimento, del agua. Si no tenemos agua de aquí, en unos pocos años vamos a estar peleándonos por un litro de agua para beber. Ya no tenemos agua de calidad. Entonces yo invito a que si queremos hablar de manera responsable de biodiversidad, a las ONGs que no son nuevas, son de muchos años, yo les conozco desde muchos años y he tenido vínculos, incluso amistades con muchos de ustedes, pero estoy viendo en este momento que realmente me desilusiona. ¿Será que nosotros sí vivimos en el campo y hemos crecido bañándonos en un río? Bebemos de esa agua que en este momento está amenazada por una transnacional en áreas de páramo y con la venia del Ministerio del Ambiente, porque jamás pudieron demostrar dentro de la acción de protección que no hubo vulneración de derechos. Se fueron por la parte meramente procesal, una práctica de las transnacionales mineras, secundadas por Ministerio del Ambiente, y lo tengo que decir, si no asumimos las cosas como tienen que ser, con responsabilidad, esperamos más de las academias, de la Academia Loja, es una ciudad universitaria, pero hasta aquí sabemos que no hay demandas, no hay denuncias, que esa investigación científica que se tiene que generar desde la academia realmente nos sirva para defender la vida de nuestro territorio. Yo les invito a que seamos coherentes, responsables con lo que decimos, con lo que hacemos. Antes que nada, somos ciudadanos y no queremos ponerles un vaso de agua a nuestros hijos con metales pesados. Les invito a reflexionar, quiero llegar a la conciencia de ustedes y que no sigamos repitiendo narrativas que nos imponen desde arriba, que están acabando la vida nuestra. Muchas gracias. Gracias,
1: por favor.
3: Bueno, tengo que dar respuesta a su aporte, estimada Esmeralda. Yo cuando inicié este diálogo, di a conocer públicamente que mi intervención es como Reserva Biológica Cerro Plateado, de la Dirección de Áreas Protegidas y otras formas de conservación. Respeto mucho su criterio, al igual que usted, hay algunas comunidades en nuestra área protegida que muchas de las veces se los convoca a veces en reuniones y no llegan. Le cuento mi experiencia como área protegida. Pero cuando se trata de aportar para conservar el líquido vital o los remanentes hídricos, no llegan. Y a veces cuando se inicia a trabajar a nivel de multiactor, se logra descubrir que no llegan porque están aportando a las actividades ilegales. Esa ha sido mi experiencia en Cerro Plateado. Respeto mucho su criterio y le felicito por tener esa valentía. Yo siempre admiro a las mujeres por esa fortaleza que tiene. Entiendo que en el Parque Nacional Yacuri existe un proceso complejo social y creo que los departamentos competentes serían quienes emitirían un criterio legal y judicial. ¿Cometería yo un error al momento de tratar de evadir su respuesta? Pero sí, como funcionario que he estado en territorio y a veces, muchas de las veces, combatiendo temas ilegales en campo, porque sí, muchas de las veces a decir que vas a ver de campo. Yo he trabajado en campo muchos años. He generado proyectos a la sociedad, a asociaciones, he trabajado con gente, con mujeres, con jóvenes. He aportado en algunos procesos que, como decía el amigo, creo que esta reunión nos va a quedar corta. Como institución, como emprendedor y como una persona que creo que los recursos vitales son los más importantes. Le felicito a usted y a su colectivo por trabajar, por respetar, cuidar el área protegida del Parque Nacional Yacuri. Qué lindo fuera que existieran más colectivos que apoyaran a las áreas protegidas y estuvieran ahí con el personal cuando están en campo, porque muchas de las veces hay áreas protegidas en donde el personal muchas veces sale solo y no los cuidan. Y la gente que se beneficia de los líquidos vitales que salen dentro de las áreas protegidas, ni agua a veces, ni un pan. Y quienes cuidan esos líquidos vitales son los guardaparques. Felicitarles por ese trabajo de cuidar y recalcar el Parque Nacional Yacuri, un sistema lacustre que se conecta con el con el hermano país Perú, Tabaconas Nambaye. Nosotros hemos trabajado con Tabaconas Nambaye, con el CERNAM, en algunos procesos, tanto de monitoreo y en campo, algunos temas. Y creo que contar con este colectivo que usted ha hecho mención es digno de felicitarles. Hay que reconocer que todo tiene un proceso, y cuando hay un proceso judicial de por medio, hay que tener en consideración el marco legal. Cometería, nuevamente le comento, estimada Esmeralda,

0: Hay que tener en consideración el marco legal. Cometería, nuevamente le comento, estimada Esmeralda, cometería un error al momento de emitir erróneamente un pronunciamiento. Las autoridades competentes o el departamento competente tiene la responsabilidad de dar respuesta a su pronunciamiento, que es respetable como ciudadana, como ecuatoriana, al igual que todo su colectivo. E invitarle a usted a seguir respetando y cuidando el Parque Nacional Podocarpus. Qué lindo fuera que se hiciera en el Cerro Plateado, en Podocarpus, en Sangay, en el Kimi, en el Zarza, en todas las áreas protegidas. Y qué lindo que estén haciendo un trabajo fuerte de conservar el Parque Nacional Podocarpus e invitarles al Comité de Reserva de Biosfera Podocarpus del Cóndor. Entiendo que, bueno, en las pocas reuniones que yo he visto, aún se nota ausencia de jóvenes. Los jóvenes cumplen un rol importante y ustedes como colectivo también a sumarse a estos procesos. Muchas gracias de mi parte y respeto mucho su criterio.
1: Tenemos dos intervenciones en la parte del día y vamos a terminar con ello, por favor. Ahí, ahí acá.
2: Muchas gracias. Ángel Cuenca de la Escuela de
1: Acá.
2: Formación Campesina y radicado haciendo actividades agrícolas en la parroquia del Cisne. De pronto esta parroquia no, muchas veces no ha sido considerada en ese tipo de cosas porque como físicamente no está junto al Podocarpus y otros lugares críticos, pues muchas de las veces ha sido también olvidado. Saludo la presencia de los cuatro panelistas que lo han hecho de la manera, yo creo que muy clara, muy pertinente y más que nada comprometidos con el trabajo del que estamos haciendo eco en esta vez, como es la protección especialmente de las áreas más desprotegidas. Y también saludo a quienes de alguna manera están interesados y estamos acá presentes.
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4: Son las 12 con 2 minutos.
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10: Muy buenas tardes, amigas, amigos de Radio Matovelle, frecuencia 100.1.

0: 1 en este día jueves 18 de junio de 2026 para ustedes. La antena 25 correspondiente a este día. Ya antesala de fin de semana. Sí, señor, jueves 18 de junio. Acompáñenos estos 60 minutos con información de primera mano y como siempre vamos con la nota de opinión que vale la pena que los lojanos y los ecuatorianos no olvidemos. Caso Progen, la prueba de fuego. A través de este espacio siempre estamos recordándoles que a través de este negociado del gobierno actual con una empresa americana se están perdiendo alrededor de 100 millones de dólares. Por eso ahora tomamos lo que nos dice el diario La Hora, caso Progen, la prueba de fuego. El caso Progen se ha convertido en el juicio penal que pone a prueba la institucionalidad. El Poder Ejecutivo reveló ayer una investigación a través de la Secretaría de la Administración en la cual se siguió la ruta del dinero del posible peculado en la compra de los generadores obsoletos, o sea, viejos, a la empresa estadounidense Progen. El perjuicio es de 104 millones al presupuesto nacional. Se identificaron 29 beneficiarios, personas jurídicas que recibieron dinero directamente de la empresa, según Carondelet. A su vez, hay más nombres de personas y gastos, incluso personales, que quedaron al descubierto en la investigación del gobierno que ayuda de con ayuda de Estados Unidos. Estos resultados se presentaron luego de que la Fiscalía General del Estado emitiera su instrucción fiscal en mayo pasado y formulara cargos a 29 personas entre empresarios, técnicos y políticos. De cualquier forma, la investigación gubernamental debe ser tomada en cuenta por la Fiscalía. El juicio penal por el delito de peculado avanza, con más testimonios como los de la Comisión de Estudio de Mercado de SELEC, publicada en este diario. Por eso la justicia también está a prueba, al ser el primer gran caso de presunta corrupción gubernamental en este periodo. Su trabajo debe ser prolijo e independiente. Por último, el Poder Legislativo tiene un pendiente. La Comisión de Fiscalización debe activarse para revisar los detalles del caso, sin rehuir su responsabilidad de aportar luz en este caso que lastimó al país en el peor momento de la crisis eléctrica de 2024. Señoras, señores, caso Progen, la prueba de fuego. Como ustedes conocen, uno de los que negoció la compra de estos aparatos viejos, obsoletos, fue el ministro Luque, y él no está como investigado. Sí, señor. Eso es lo que llama la atención. Según como dice aquí la nota de opinión, el gobierno tiene la obligación de aclarar este asunto porque es en su administración, en su gobierno, que están en juego alrededor de 100 millones de dólares. Por otro lado, revisemos brevemente lo que nos trae La Hora en primera plana. Caso Progen. Comisión de Estudio de Mercado revela presiones para informe y una reunión sin celulares. Ahí está. Pasaje en Quito. Transportistas proponen subsidio permanente con fondos públicos. Ser madre y atleta olímpica. El sacrificio de Silvia Ortiz para dejar en alto a Ecuador, dice esta nota a nivel nacional. Revisemos brevemente qué nos trae en el campo político. Unidad Popular ya está habilitada para participar en las elecciones seccionales. Vicepresidencia de Ecuador dará prioridad a políticas sociales en dos provincias amazónicas. ¿Por qué? Jueza rechaza demanda de Fundamedios contra lineamientos de las Fuerzas Armadas, incluyó un exhorto. David Novoa en Esmeraldas dice: después de una disputa comercial con Colombia, dijimos que vamos a ayudar a las provincias fronterizas. ¿Va a llegar esa ayuda? ¿Cuándo? Narco contra la justicia. 8 provincias registran más riesgos de ataque. Caso Progen Ecuador. Gobierno revela la supuesta ruta del dinero ilícito. Ya. Tienen precisamente por dónde se han ido los fondos. Son alrededor de 100 millones, que bien nos podía servir para una serie de obras que requiere el país. Bueno, y revisemos otro periódico de nuestra ciudad. Sí, señor. Vamos con el caso de Hora 32, que como siempre en primera plana nos trae cosas importantísimas para nuestro conocimiento de los lojanos y los nacionales. Sí, señor. Cuando son las 12 horas, 12 minutos en todo el país, nos vamos con el diario Hora 32. Sí, señor, Hora 32. Y les indicamos que ya está aquí el doctor Gabriel Gómez para darnos a conocer sobre el archivo de Loja. El jueves pasado no fue posible porque yo tuve una ocupación. No hubo la transmisión de Hora 32. Bueno, ¿y qué nos dice Hora 32, Malacatos? Una década en espera del puente. 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Deportes, tradición y belleza por las fiestas de Garza Real. Insisten con una marcha, la libertad de un padre. Incautan mercadería que no fue justificada. Bueno, ¿y qué pasa con este puente que Malacatos espera por 10 años? Desde o en 2016, tras las fuertes lluvias caídas en la parroquia, la infraestructura colapsó. Y desde ese año han sido múltiples los pedidos de construcción de un nuevo viaducto para reemplazar el puente Braille que montaron allí. El vocal del gobierno parroquial, Jorge Burneo, informa que la obra ha sido adjudicada y que incluso el ministerio ha desembolsado un anticipo. Espera que los trabajos arranquen lo más pronto posible. ¿Por qué científico de la UTPL recibe distinción por su aporte a la innovación? Además de representar un compromiso para seguir creciendo, avala la labor que se realiza en el parque científico. Becas de cátedra UNESCO de la UTPL benefician a docentes municipales. Se recomienda reforzar la seguridad de los niños durante las vacaciones. La parroquia lojana Malacatos lleva 10 años esperando el puente. Ya lo habíamos explicado, ¿no? Familiares y amigos de un padre vuelven a salir a las calles de Loja. Los participantes llegaron a la Junta, la Fiscalía y la Corte de Justicia. Hubo carteles, faroles. El ciudadano lleva más de 100 días detenido, dice esta nota. Por otro lado, una noche para el alma musical de Loja, con boleros, pasillos y algo más. La rondalla municipal y la Eólico Band unen sus voces en un gran concierto de música popular este 26 de junio de 2026 en el Teatro Bolívar. Estaremos reiterando esta invitación. 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Este viernes inician las fiestas por los 38 años de Garza Real. La agenda culmina el martes 23 de junio de 2026. La flamante reina de la parroquia invita a disfrutar de la variada programación. ¿Dónde queda Garza Real? En el cantón Zapotillo, pues no. Es una de las parroquias de este cantón. El Carmelo celebrará festividades en honor a la Virgen del Carmen. El gobierno nacional lanza nueva convocatoria de jóvenes en acción. Capturan en Colombia a Javier Macías, hermano de Fito. Poco a poco van cayendo las cabezas, ¿no? Arrasan con un campamento clandestino de minería ilegal. Aumenta su estancia en el centro carcelario. Son las 12 horas, 17 minutos, como decíamos. Ya está con nosotros el doctor Gabriel Gómez para traernos o hablarnos sobre temas específicos de nuestro archivo de Loja. Buenas tardes, mi doctor. ¿Qué tenemos para hoy?
1: Buenas tardes, maestro, y a todas y a todos de la provincia de Loja, a lo ancho y a lo largo. No se olvide de que la historia se escribe con documentos. Si no tiene documentos, no tiene fuente primaria, no es historia. Y no solamente hay que decir, sino hay que escribirla, ponerla. ¿Dónde está la fuente con los datos? Porque la historia es dinámica. Desde este punto de vista, yo les he traído para conversarles dos temitas, a ver si nos da el tiempo. El uno que tiene que ver con las mujeres, yo le he titulado Las Lojanas en la Gran Colombia, que lo que hacían, cuántas fueron, etcétera, etcétera. Y unos dos documentos del Archivo de la Ciudad que se encuentra, ustedes ya saben, en una parte del Hospital Isidro Ayora, que tengo unos dos documentos importantes sobre la educación. Y una apreciación que hace este segundo de la Cueva, que es uno de los protagonistas, es un maestro ¿no? De la Gran Colombia, ¿sí? Sí. Y que tiene una opinión. Entonces, vamos con el asunto de las mujeres. Yeah. Sí. Les quiero comentar que yo estoy en el archivo aproximadamente unos 3 años. 3 años y un poco más, porque ahí se encuentra la esencia de la lojanidad, ahí están los documentos, y quiero decir que no es el único. En Loja hay archivos, por ejemplo el archivo de la diócesis de Loja, el archivo municipal de historia, el archivo de la Corte de Justicia, y habrán otros más, y ahí se encuentran los documentos para poder revisar las temáticas relacionadas con la historia de nuestra lojanidad. Les digo entonces que he revisado aproximadamente unos 1.800 folios,
2: unos 1800 documentos desde el año de 1829, esto revisado del 29, el 29 tiene dos libros, el 18 y el 19, el 28 tiene un solo libro, el 27 uno solo, el 26, el 25 y este rato estoy en el 24. Y miren, de 1800 folios, documentos que hablan de diferentes temas, el denominador común, si a mí me preguntan, alguien, ¿cuál sería de las temáticas revisadas en estos documentos? Es que es un periodo bélico. O sea, que como dicen ahora, una guerra fría, ¿no? Mm. Que habiéndose ya la batalla de Pichincha, etcétera, etcétera, del 22, pero sigue el Ecuador con el Perú, la batalla de Tarqui, y como ustedes recordarán que yo he dicho que se acercan celebraciones en Loja, en estos años que vienen, van a cumplir 200 años el cementerio de Loja, viene la batalla de Tarqui también que va a cumplir, viene el decreto de Simón Bolívar del 29 y otros temas más que se van a celebrar en nuestra provincia en estos años. Entonces, nunca, si bien es cierto, dejó de ser un escenario auténticamente activo, bélico, sin embargo, este persistía y para nosotros, para nuestra provincia, para los lojanos, fue más grave porque los ejércitos libertarios se quedaron en nuestras plazas, se quedaron. ¿Cuáles eran las parroquias más nombradas en aquel entonces? No solamente lo que corresponde a la capital, digámoslo así, sino que las más nombradas son Gonzanamá, son Cariamanga, son Amalusa, son Sosoranga. Entonces, aquí se quedaban los ejércitos, ya sea íntegros, unas partes, las compañías, los pelotones, pero tenía que sostenerlos la población lojana.
0: Y las parroquias que más participaron fueron aquellas que dice usted.
2: Sí, ellas son las que más nombradas más para, y las que tenían que aportar
0: para mantener
2: al ejército. Entonces, miren, en este escenario... En este escenario que es así como rezagos de la guerra activa por la independencia, podemos decir de que fue una guerra fría que estaba latente, porque los ejércitos libertarios de América, no solamente de la Gran Colombia, sino de América, se quedaban aquí por grandes espacios en nuestros lugares y teníamos nosotros que alimentarlos desde la sal, desde los remedios, absolutamente
0: carne,
2: todo.
0: La carne.
2: Sí, la carne era el principal alimento, el dulce, la proteína, la sal, de ganado, ¿no es cierto? Claro. Y la sal muy importante, tanto es así que el libertador Simón Bolívar emite un decreto. Miren, ¿cómo no sería la importancia de esto, de la sal, que el libertador Simón Bolívar, presidente de la Gran Colombia, dicta un decreto en el cual se dice no molestar a los contrabandistas de la sal? Uh-huh. ¿En qué consistía no molestar? Que no sean reclutados para el ejército. Uh-huh. Dos, que no se les confisque los mulares. Tres, que no se confisque la sal, la carga, ¿no? Sino que se les facilite el tránsito para que lleguen a los lugares donde se necesitaba y donde había gran demanda de la sal. Debemos decir también de que la sal venía del Perú, era una sal peruana que venía acá, pero era muy importante. Un amigo común del ingeniero Numa Maldonado Astudillo y de mi persona, que es un historiador azuayo, se llama Juan Chacón, él le había proporcionado un modelo de trabajo en la historia al ingeniero Numa Maldonado y él en el libro de la Academia de Historia, en el primer libro, él tiene un artículo que es un buen modelo cómo se debe hacer, cómo se debe tratar y cómo se debe manejar las fuentes de consulta para hacer una historia científica. Entonces, en este escenario también tenemos que decir, a ver, yo he leído de muchacho en algunas historias de Loja, porque hay una sola fuente del cual todo el mundo ha tenido acceso y los ha utilizado a su manera, porque la historia es dinámica, no es estática, no que esto es así y así terminó, no. Y entonces, para esas son las fuentes de consulta. Entonces, uno de los principales problemas que a mí me ha llamado la atención y que decían de que la Gran Colombia y hasta algunos años de la República no fue otra cosa que la prolongación del gobierno colonial, de los bárbaros peninsulares. porque los bárbaros peninsulares vienen también de unas guerras terribles, crueles, unos modelos tremendos, y ese modelo tremendo nos aplicaron también a nosotros, y por eso fue la destrucción. Entonces, ¿qué es lo que se decía? Pío Jaramillo Alvarado lo dice muy bien, que habían maestros que cobraban real y medio para capacitarlos a los niños, a los adolescentes,

0: que sepa leer y escribir. Entonces buscaron un hombre con atributos, un varón con atributos, ¿no? Y ese, en este escenario, entonces, ya se comienza a pensar, porque Simón Bolívar decía que para fortalecer un Estado es indispensable los programas de educación de carácter general. No de, de grupos, de particulares, sino de interés general para crear un Estado robusto, ¿no?
1: Una que, educación del Estado.
0: Del Estado, para que perdure. También hay que decir, miren, que el nacimiento de las escuelas fue origen municipal. El municipio organizó las escuelas y después pasa al Estado. Uno de los principales problemas que yo he encontrado desde mi punto de vista es de que... A más de todo lo que se ha dicho de las ambiciones y todas esas cosas, y unos dicen que es el fracaso de la desintegración de la Gran Colombia, este rato, si hubiésemos estado unidos todos, miren, fuéramos creo que el segundo, o tal vez el primer, el primer estado en extensión, ¿no? Pero así fue. Entonces se dividió, y creo que fueron los presupuestos. El dinero. Entonces se hablaba de una educación, se buscaba cómo solventar esto. Una de ellas era que el libertador Simón Bolívar le encarga al vicepresidente para que busque alternativas, haga un inventario de colegios y escuelas y casas de educación, se llamaba. ¿No? De colegios, ya pues nuestro colegio, ¿no es cierto? San Bernardo, ¿no es cierto? Y de las casas de educación, de las primeras letras. De las primeras letras, que se haga un inventario. Dos, que se investigue las capellanías. Ya lo conversamos y ustedes deben recordar que las capellanías es una institución peninsular que vino y se aplicó en América y también en nuestro territorio, que consistía en aquellas personas que habían acumulado capitales, que no se ha hecho investigaciones cómo y cuándo lo acumularon, pero sin embargo, ellos para salvar su alma dejaban un bien a eternidad. Podía ser una casa, una finca, una hacienda, para que de los recursos que genere ese bien le pasen misa todos los días hasta el fin. Entonces Simón Bolívar dispone que se hagan unas investigaciones, si hay capellanías que ya no tienen parientes, pasen al Estado para financiar el proceso educativo. Entonces en este escenario en que no hay educación para las mujeres, que hay una ausencia de las mujeres, que en el acta de la independencia no firma una sola, que no las hemos encontrado en ninguna parte con nombres y apellidos, encuentro que después de revisar, como les decía, aproximadamente unos 1.800 folios en 3 a 4 años, solamente he encontrado 18 nombres de mujeres. 18, miren, que no equivale pero ni al 1%, claro, ni al 0.1, ¿no? Claro. De los folios. Y entonces hay datos muy importantes en esto. Yo estoy trabajando, yo los he agrupado para poderles dar una redacción en grupos prioritarios, en las demandas, en los reclamos que hacen las mujeres y también, digamos, en las colaboraciones que hacían las mujeres a pedido de la autoridad. Entonces aquí tengo yo un dato importante que vale comentarlo aquí, que se refiere a la parroquia de Malacatos. O sea, Malacatos ya fue parroquia. En 1827 lo tengo aquí, en el número 199 del folio 35 del año de 1827, del libro 13, que se encuentra en el contenedor 001 de nuestro archivo municipal. Tengo aquí, dice, señor alcalde primero parroquial de Malacatos.
1: Malacatos tenía alcalde.
0: Tenía alcalde, era parroquia.
1: Parroquia.
0: Sí. Y dice 29 de septiembre de 1827. No me estoy inventando, aquí están los datos. ¿No? Y los investigadores en historia propiamente dicha, ahí están, ahí en nuestro archivo municipal. ¿Qué dice? El señor coronel Manuel León, a la hora que fuese, trate de mandar, se tome la primera botica que se encuentra en su parroquia, miren, ¿no? Que se la tome, dice, ¿no? Da la orden, que se la tome, dice, en Malacatos, a la primera parroquia. O sea que Malacatos tuvo la primera parroquia en este territorio de la provincia de Loja.
1: Una botica.
0: Una botica. ¿Y qué dice? Sigo. Dice, que se encuentre en su parroquia sin distinción alguna y bajo su responsabilidad, se obligue, obligue vosotros.

0: a la ciudadana Isabel Escalera, ese era su apellido, de la dueña de la botica, Isabel Escalera, que venga a curar a los ciudadanos que están enfermos. O sea, qué maravilla, ¿no es cierto? ¿Cómo se construye la historia? Aquí tenemos datos importantes. Primero, que era parroquia allá, Malacaps. Ajá. Segundo, que la primera botica, no lo digo yo, lo dice el documento. Uh-huh. Y tres, el nombre, o sea que la dueña de la botica sabía curar. Sí, y sí, el ayuntamiento de Loja, a través del gobernador coronel Manuel León, pide, ¿no? Uh-huh. Que si no quiere día buenas, día malas, ¿no? Se tome la botica y venga. Y claro, y el texto dice, se reconocerá el trabajo. Luego le dice, no, se reconocerá, pero que venga a cuidar a los ciudadanos, a curar a los ciudadanos que estaban enfermos.
1: A los
0: enfermos.
1: Ciudadanos de acá de Loja.
0: De aquí de Loja, del centro de Loja, de la capital. O sea, que viaje de Malacatz con todo lo necesario acá al cantón, a la capital del cantón, para socorrer a los enfermos que estaban en ese tiempo. Perfecto. Entonces, mire, estos documentos. Entonces, los que me están escuchando, entonces tenemos que aprender que Malacatos ya era parroquia en 1827. Uh-huh. Y ya era parroquia. Segundo, que tiene la primera botica. Uh-huh. Y tercero, que hay una persona que entiende de curaciones, que es doña Isabel Escalera. No, Escalera. Entonces, ¿dónde está? En nuestro archivo el documento. Entonces, ¿qué podemos decir? Que a la hora de redactar, que la división política de la provincia de Loja estaba en cantones y parroquias, y que las parroquias eran Sutana y Mengana, incluido Malacatos, con el documento que tenemos en nuestras manos.
1: Perfecto. Volvemos luego de unos temitas que tenemos aquí pendientes del diario Crónica, las noticias al día, radiografía del tránsito, nuevos contadores revelan el masivo paso de los lojanos, dice, con el objetivo de obtener datos precisos sobre el tránsito, en Loja fueron implementados modernos contadores vehiculares, peatonales y para bici usuarios. Estos dispositivos recopilan información en tiempo real en sectores estratégicos de la ciudad, facilitando la forma de decisiones para optimizar la movilidad urbana. Vigilia en apoyo a un padre genera pedidos de justicia. Violencia fuera del entorno escolar activa protocolos de protección y acompañamiento. Mundial, John llevó a la llave de la tricolor para abrir el cerrojo de Curazao. Alertan obstáculos para futuras investigaciones tras eliminación acelerada de archivos estatales. Notas de última hora que nos trae el diario Crónica, las noticias al día. 12:33, luego de un corte, regresamos con más notas de última hora.
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3: Son las 12:34.
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1: ...37 minutos en Antena 25, un saludo cordial a nuestras amigas, amigos, que como siempre están con nosotros en Antena 25... El día viernes de la semana pasada no pude estar en el programa por asuntos de compromiso con Cañar. Estamos dando un cursito sobre lectura crítica y vamos a terminar justamente el día de mañana. Entonces yo estoy en deuda con el artículo de los días viernes. Tenía preparado y salió publicado en Crónica, las noticias al día, el viernes anterior, con el tema El valor del optimismo en la crónica San Francisco en Belén, que les comparto. El optimismo es un valor que emerge desde la mente y rebasa lo emocional del ser humano, que por lo general espera los mensajes, los mejores resultados posibles ante cualquier situación. Es la propensión a enfocarse en los aspectos favorables de la vida, actuando como el motor principal de la resiliencia y la confianza en sí mismo. El optimista está seguro que las cosas saldrán bien porque cree en sus habilidades para afrontar y modificar la realidad. El optimismo es una propensión e inclinación a ver y juzgar las cosas en un aspecto más favorable y positivo, pues vence al desánimo, a la frialdad, a la dejadez. Es vital para conseguir los más altos propósitos, las nobles causas. Ayuda a superar adversidades, ver los problemas como desafíos superables y mantener el equilibrio emocional. El optimista es activo, trabaja con seguridad y sin descanso hasta conseguir sus propósitos. Este valor vamos a descifrar en la crónica San Francisco en Belén, de nuestra autoría, publicada en el año 2008. Resulta que por el año 1941 la comunidad de Belén y barrios aledaños sufría de una prolongada sequía tan devastadora que todas las tierras y la vegetación quedaron convertidos en un erial. Ante el hambre y la miseria, los vecinos pensaron con firmeza en una solución: derrocar a San Francisco, el santo de los pobres, traerlo en magna procesión hasta Belén y oficiar una misa campal con el curita Luis Florencio León, con la asistencia de gente de El Plateado, Borja, Alumbre y Consacola. Los cabecillas y moradores de este barrio de Loja tomaron tal iniciativa frente a las circunstancias en que vivían, porque tenían fe y estaban muy seguros que San Francisco les haría el milagro. Llegó el día esperado, el día y la hora ansiada, y mientras la muchedumbre ascendía en procesión al plateado, coreando cánticos y oraciones dirigidas por el Padre León, cayó sobre la gente un tremendo aguacero con rayos y truenos, bañando a la comitiva y a todos los habitantes
11: de las, y el santo también,
1: de las comunidades vecinas. Sí, señor, la cabeza de San Francisco se mojó. ¿Quién pudiera creer? Llovió porque llovió. Claro, porque cumplieron con todo lo planificado y sabían que la fe mueve montañas. Es decir, siempre fueron positivos, decididos. Tenían confianza, ánimo, esperanza y jovialidad. En una palabra, fueron optimistas, porque no se vieron vencidos ni se agobiaron frente a la adversidad de la naturaleza. Jamás demostraron desesperanza, escepticismo, ni tuvieron desconfianza, ni dudaron en la sinceridad de sus líderes y en la bondad de los poderes sobrenaturales. Claro que el optimismo es contagioso. El ser positivo ante las situaciones complicadas se puede transmitir. De hecho, es tarea de los padres y maestros procurar que los hijos y los alumnos se desarrollen en un ambiente relajado, afectuoso y positivo. Así tendrán más motivación para luchar por sus sueños. Ojalá esta historia llegara a los lectores pesimistas, a fin de que reflexionen y la disfruten. El valor del optimismo en la crónica San Francisco en Belén era la nota que estaba en deuda, que ya he cumplido. Y de igual manera, pues mañana tampoco puedo leerles la crónica. Y se trata de una crónica muy bonita, ¿no? Su título es El valor de la astucia en la novela El gato gris, de Hernán Rodríguez Castelo. Eso está para el día de mañana, pero no voy a poder, porque nos vamos a la última sesión de trabajo con los maestros de una unidad educativa de la provincia del Cañar, ¿sí? Así es que mañana vamos a estar en el Cañar, como dice la gente. Loja empieza a medir su movilidad con contadores de peatones, vehículos y bicicletas, ya lo habíamos dicho. Finales de junio, primera reunión para la romería de la Virgen del Cisne. Romerillos, un predio municipal sin rumbo definido entre Loja y Zamora Chinchipe. Vigilia en apoyo a un padre genera pedidos de justicia. Secretos de los restos humanos antiguos. El INEPC dicta en Loja un taller sobre bioarqueología y gestión ética. Alertan obstáculos para futuras investigaciones tras eliminación acelerada de archivos estatales. Prefectura impulsa despertando al gigante del sur para fomentar el turismo provincial. Violencia fuera del entorno escolar activa protocolos de protección y acompañamiento. Son las 12:44. A ver, mi doctor, vamos con el siguiente segmento porque se nos va el
11: bien tiempo. Muchas gracias. Les quiero comentar de que en estos tiempos que ya lo hemos señalado, resultan unas cosas que llaman mucho la atención. Por ejemplo, en el año de 1827, en el libro 13, el gobierno de Colombia dicta una ley que se llama Decreto de Capitación para hombres y mujeres. Miren, aquí está el problema.
1: Capitación.
11: Sí, capitación para hombres y mujeres comprendidos entre los 14 y 50 años.
1: ¿En qué consistía esto de la capitación?
11: Consistía en que todos los seres humanos comprendidos entre 14 y 50 años aporten con 3 pesos anuales al Estado. Miren, pero ¿cómo es que a las mujeres las toma en cuenta para que paguen y no les toma en cuenta para la educación?
1: Para eso no.
11: Y a las mujeres las especifica. ¿Qué mujeres pagarán? Dice, las viudas.
1: Uy.
11: Las que estén presas.
1: ¿Cómo?
11: Las que tengan hijos, ¿no?
1: No se salva nadie.
0: Nadie. Lo que decimos ahora, madres solteras, para eso sí, pero para la educación no.
1: Nada, cero.
0: No. Entonces también hay un tratamiento que debe ser analizado, ¿no? Siempre echamos flores al protagonista, al eje sobre el cual giran los acontecimientos, pero no hurgamos este tipo de cosas que perjudican principalmente a las mujeres. Bien, también tengo aquí, en este bloque, dos cosas que me parecen que las debo comentar. La una es, hace una demanda una señora que se llama Margarita Castro contra Pablo González y lo demanda por vago, por ocioso, ¿no? Y el juicio es que lo demanda por hurto. Entonces, por eso...
1: Sí, claro.
0: Entonces, ella lo califica de vago, que ha sido gravísimo en ese tiempo, ¿no?
1: Con la vaguería. ¿No?
0: Sí, la vaguería en ese tiempo. Y ella entonces le dice que es un vago y un ocioso y lo demanda por hurto. La primera. La segunda mujer, señora Baltasara Palacios, demanda a Mariano porque le debe 20 pesos de un crédito particular y solo ha pagado 5. Entonces, desde mi punto de vista, el chulco... hasta el presente. Mire, si esto es a nivel...
1: Ha existido siempre.
0: A nivel, ¿cómo quiero decir? Popular, de mínimas cantidades. Entonces, ¿cómo serían las esferas de acumulación de capital más altas? Pues, ¿no?
1: Claro.
0: Entonces, la vocación es ser chulqueros, ¿no? Y acumular capitales.
1: Claro.
0: Sí. Entonces, miren, esta es la participación de las mujeres y para cerrar esta parte, tengo otra que quizás el tiempo nos dé que vale la pena comentarla. Es en el año de 1828, en el libro 17, en el folio 19, dice Gertrudes Valdivieso, en nombre de su consorte, el ciudadano Juan Burneo, que es arrendador de la hacienda de Casanga, de propiedad del colegio, reclama por cuanto en la nueva organización de distribución de las cuotas de ganado para mantener a los ejércitos libertarios, se le ha grabado con 100 cabezas. Y dice que no podrá cumplir y que por lo tanto va a ir en perjuicio de la educación por cuanto tendrían que devolver el predio que lo arriendan. Mire, qué importante documento si lo analizamos, ¿no es cierto? Mire, en el caso de la señora Gertrudes Valdivieso, declara ser consorte de Juan Burdeo.
1: Yeah.
0: O sea que ya ha existido el matrimonio.
1: Claro, claro.
0: Pero yo no he encontrado cómo este se celebraba. Habría que seguir investigando. No me lo puedo inventar, ¿no es cierto? Segundo, ¿la señora sabía leer y escribir? ¿O le hizo el oficial de pluma?
1: Ajá.
0: Tampoco hay una evidencia.
1: Y el señor, ¿no? El marido,
0: marido entonces no sabía leer ni escribir porque eso, hace su consorte hace el oficio, mire.
1: Que,
0: claro, tantas cosas que se pueden para descubrir la historia. Y por lo tanto, dice ella, ¿no? Después de analizar que en la nueva redistribución de las cuotas de cabezas de ganado a esta hacienda de Casanga, que era propiedad del colegio Bernardo, del San Bernardo, y de ahora Bernardo. ¿Y cómo es que ahora no la tiene la hacienda? ¿Qué pasó? ¿Qué sucedió? ¿Qué sucedió? Entonces la señora anticipa y dice que esto va en perjuicio de la educación, que por lo tanto, dice, tendrán que devolver el predio y que no habrá la contribución de los arriendos para el mantenimiento del colegio. Mire, tantas cosas de un documento, de una fuente primaria. ¿Dónde está esto? En el archivo. En nuestro archivo de historia municipal, que se encuentra en una parte, en la esquina diagonal al Parque Bolívar, ¿no? Ahí están unos 200 documentos donde se encuentra la esencia de la lojanidad.
1: Perfecto.
0: Bien, ¿hay un espacio para hacer un comentario o lueguito?
1: No, ya no, porque se nos va el tiempo. A ver, díganos.
0: Ya. Miren, encuentro una cosa muy importante en el folio 53 del libro 18. De 1825, y dice así: el señor secretario del despacho de Relaciones Exteriores, mire, y ha habido ministerio de Relaciones Exteriores, dice el despacho de Relaciones Exteriores, me dice que con fecha 4 de marzo último, lo que sigue, ahí pues no utiliza comillas, sino hace dos paréntesis en vez de las comillas, y dice, tengo el placer de informar a vosotros del orden del Ejecutivo que el día 2 de enero último, o sea, de 1825, se ha reconocido la soberanía de la República de Colombia por el gobierno de la Gran Bretaña. Entonces, la Gran Bretaña es el primer país que reconoce como, ¿no? ya como Estado, a Colombia. Y dice, y yo me congratulo, porque es un acontecimiento tan señalado que en la historia de nuestra gloriosa revolución, que va a abrir las posibilidades de mantener otras relaciones con diferentes países del viejo mundo. Ajá. Mira qué importante documento. Yo no he sabido. ¿Cómo hubiese querido ser este rato, profesor? Mire, porque la investigación es la manera de aprender, claro. La manera de interpretar. Sí, para finalizar, ¿no? quiero decirles también que ya. Pero hay que decir una cosa. Recuerden ustedes que yo les dije que nuestro compatriota, ¿se acuerdan que es nuestro compatriota, cómo se llamaba? Mora Bermeo, Sebastián Mora, José Sebastián Mora Bermeo. Él fue jesuita y es el primer docente en nuestra provincia que tiene formación académica. ¿Por qué? Porque lo hizo en el viejo mundo, porque él se encontró con la revolución educativa, la primera, el método de ayuda mutua o de lancasteriano. Y esto va a dinamizar el deseo de organizar escuelas, de buscar maestros, de formar maestros, ya que se los puede formar masivamente. ¿Y qué dice? Se queja el profesor de la escuela en el año de 1824, perdón, en el año de 1825, se queja el ayuntamiento y dice, la recluta de muchachos no para hasta hoy. Miren, por eso les decía que este periodo de la Gran Colombia, si bien es cierto, dejó de ser bélico al 100%, pero había una guerra fría o soterrada que continuaba. Y por lo tanto, se perseguían los muchachos. Se los buscaba en las montañas, en las quebradas, y se los llevaba. Y era el fin de sus vidas, porque generalmente no regresaban. Entonces, este profesor, porque tiene que ser un profesor, dice, hasta hoy, dice, hay la recluta de muchachos. Y el segundo elemento que ha determinado que no existan niños en la escuela ha sido la enfermedad del sarampión. Dice, tanto la recluta como el sarampión tiene 100 niños a la escuela. Mire, ¿quién firma? El profesor segundo de la cueva. Es un profesor que da un informe, ¿no? Y dice, y mire, para los médicos, para los que están investigando en salud, ¿no? que ha diezmado la población de los niños por el sarampión en este tiempo, en esta temporada. Y la recluta no para, continúa. Entonces, aquí están los documentos, ¿no? válidos para hacer nuevos aportes a la historia de Loja. Esto no quiere decir que las historias que se han escrito no valen. No, por de ninguna manera. Son grandes esfuerzos, son enormes esfuerzos por darnos una historia, y eso merece nuestra venia, ¿no? y nuestro agradecimiento. Sin embargo, estamos en obligación de aportar con nuevos datos a esclarecer la historia. En este caso, donde yo estoy ubicado, en este caso, ¿cómo fue la vida, ¿no? de los lojanos y lojanas en la Gran Colombia?
1: Perfecto. Nos vamos rápidamente a la entrega número 723, el 18 de junio del diario El Siglo, en primera plana. Alerta. Sí, señor, gobierno abandona a pacientes renales. ¿Y cómo es ese abandono? Porque no cancela a algunas instituciones, entre ellos a la que más atiende a la gente. Sí, señor. La falta de medicamentos afecta a pacientes enfermos renales y pacientes trasplantados. Sí, señor. Esta es una realidad que está viviendo el Ecuador. La falta de medicamentos afecta a pacientes enfermos renales y pacientes trasplantados. Representantes de pacientes advierten que la falta de promoción ha provocado una caída de la donación, reduciendo las oportunidades de vida para quienes esperan un trasplante. Sí, señor. O sea, Solca y los hospitales del Seguro Social no cuentan con estos recursos. 29 alcaldes y prefectos de Ecuador siguen al frente de empresas. Y aquí está pues don Aquiles Álvarez, doña Lourdes Tibán también está en la lista, ¿no? A los demás no los conozco. Ecuador cuenta con 68 alcaldes o prefectos empresarios, pues poseen acciones o participaciones en compañías activas. Además, 29 son administradores de empresas, es decir, que se dan tiempo para seguir al frente de compañías. Uy, pero ya están investigados, ¿no? Cuenta falsa de educación habría ordenado juramento a Daniel Noboa y Eric Prince en escuelas. Bueno, tenemos que presentarles el libro de hoy. La inteligencia artificial se está convirtiendo en un argumento a favor de los despidos y la congelación de las contrataciones. Mis queridos amigos, como el tiempo apremia, tengo un lindo documento que se llama Atisbos, una revista elegante que está bajo la dirección de un estudiante de periodismo, Josué González. La pueden encontrar esta revista en la librería que él dirige conjuntamente con Patricio Vega. Sí, señor. Se llama Atisbos, una revista muy interesante que se publica cada 3 meses. Y nos vamos con una canción muy bonita para despedirnos, con León Gieco, La colina de la vida. Hasta el día lunes. Buenas tardes.

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2: Es la una en punto.
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1: Es la 1:33.
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3: Misión en lo cotidiano. Se puede ser misionero en el día a día, compartiendo la fe en la familia, el trabajo y el entorno cercano. Oración y servicio. La misión brota de la escucha de la palabra y la oración y se concreta en el servicio, especialmente a los más necesitados, tal como recuerdan. Que la Iglesia es misionera por naturaleza significa que su razón de ser fundamental no es mantenerse estática, sino evangelizar y llevar el mensaje de Jesucristo al mundo entero. 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
1: Son las 2:02.
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8: Hola, me llamo Ismael.
7: Y yo soy Sammy.
8: Somos estudiantes de la Unidad Educativa Liceo Matovelle. Sammy, ¿has escuchado sobre El Dorado?
7: ¿El Dorado? No, Ismael, ¿me puedes contar?
8: Sí, es una ciudad, pero hablaremos a profundidad sobre ello hoy día.
9: Por la plata baila el perro, por el oro perro y perra, dice un viejo refrán popular. Sabia y simple, la frase ha sido confirmada innumerables veces en la historia de nuestra América. Pero en la historia que comenzó con la llegada de los europeos a estas tierras, con la llegada de Cristóbal Colón. La conquista de América fue la búsqueda violenta y obsesiva del metal precioso. Cuando se lo encontraba, el espectáculo era alucinante, bochornoso.
10: ¡Aquella dame la mía! ¡Vamos, vamos!
11: Los españoles están deleitándose. Como si fueran monos levantan el oro. Se les ensancha el cuerpo por el oro. Tienen hambre furiosa de oro. Como unos puercos hambrientos ansían el oro.
9: Y cuando los conquistadores no encontraban las codiciadas riquezas, el espectáculo era más cruel y sanguinario que de costumbre. La mutilación, el desollamiento, el fuego, los perros, el descuartizamiento, en fin. Varios fueron los métodos para obtener la información que les conduzca al deleite del oro y del poder. Al fabuloso país de El Dorado, fuente de la abundancia inagotable, donde la realidad y la leyenda se confunden.
12: Eran los tiempos de la conquista y la muerte en el reino de los incas. Atahualpa, el señor de estas tierras, había pagado 2 aposentos de oro y 1 de plata por salvar su vida. Esfuerzo vano. Con el nombre bíblico de Juan, fue asesinado en Cajamarca. Sin embargo, la sed española de oro estaba muy lejos de ser satisfecha. Algunas voces indias ubicaban fabulosos tesoros al norte, en Quito, cuna del Inca asesinado. Benalcázar, capitán de Pizarro, el verdugo, se adentraba a esas tierras. Biblia, arcabuz y espada eliminaban la resistencia quiteña que en el jefe indio Rumiñahui encontró a uno de sus mayores portentos. Con mucha sangre india fluyendo de la tortura, se quiso conocer el camino de las magníficas ciudades donde el oro y la plata abundan como el hierro en Vizcaya.
13: ¡Hablad, indio miserable! ¡Hablad!
12: Fue Luis Daza, soldado, quien obtuvo la información sobre el cacique Bogotá, señor de Muequetá, región ubicada varias leguas al norte de Quito. En esta ciudad ya conquistada, un indio súbdito de Bogotá describió la ceremonia con la que su señor ofrendaba a los dioses tunjos de oro y piedras preciosas en el centro de una laguna llamada Guatavita.
11: Sagrada es Guatavita, laguna protegida por las montañas. En ella, desde tiempos que se pierden en la memoria, mi señor y sus antepasados han entregado ofrendas doradas como el sol y piedras verdes a las que ustedes, hombres barbados, llaman esmeraldas. Con las carnes libres al viento, mi señor Bogotá se impregna polvo dorado como segunda piel. Ese polvo del que ustedes, extranjeros, tienen tanta sed. En compañía de sacerdotes y en balsas llenas de ofrendas hechas con el metal y las piedras preciosas, mi señor llega al centro de la laguna, donde moran los dioses. Ahí, con el poder que le viene desde sus ancestros, los invoca y pide su protección, lanzando las palabras sagradas al viento y las ofrendas magníficas al agua. La laguna y los dioses, a los que desde hoy ustedes envidiarán, se deleitan y esperan varias lunas en que otra ceremonia aquietará nuevamente a quienes moran en las aguas sagradas de Guatavita.

0: Sí, mi capitán, don Sebastián de Benalcázar. Sí, hay tanto oro como hierro en Vizcaya, tanto y tan brillante como la misma luz del sol, como la luz de mil soles.
1: Se exasperó la codicia española. La frustración que les produjo en Quito, así como el abatimiento de su dura conquista, se desvanecieron frente a la certeza de tanto oro, poder y gloria como no los tuvo ningún ser humano. Tanto oro que el frenesí hispánico hizo que a esta tierra se la designe como la provincia de El Dorado.
0: Señor don Sebastián, eso no es todo. Este indiano de Muequeta afirma que la ceremonia impía urgida por el demonio se la hace con mucha frecuencia y desde hace mucho. Creedme, Bogotá, el rey pagano, es un nuevo señor en esas tierras. Se las arrebató un antiguo cacique llamado de Guatavita. Como los moros, este Guatavita poseía varias esposas. Una de ellas, de tan buenas partes en sangre y hermosura, hízole traición con un caballero de los de la corte, y no tan en secreto que no llegara a oídos de su marido el Guatavita. Este, con el dolor del que más duele un hombre, mató al amante y condenó a la adúltera a escuchar su infidelidad en los cantos indianos que al efecto se hicieron. Al resultarle el castigo insoportable, la cacica desesperada se arrojó con su hija a la laguna. El cacique, con el remordimiento punzándole el corazón, se entregó al consejo de los sacerdotes. Ellos le aseguraron que sus dos queridas se encontraban vivas en un palacio escondido en el fondo de las aguas y protegidas por una gran culebra a la que estos impíos adoran. Los sacerdotes agregaron, oídme, don Sebastián, que había que honrar las contunjos que ellos llaman. O sea, con ofrendas de oro, mi capitán, de oro. Tal la versión del indiano de Muequeta y tal la razón para que estas ofrendas sean muchas y muy frecuentes.
2: ¡Conseguid de inmediato 4.000 indios! ¡Fabricad la pólvora necesaria! ¡Preparaos! ¡Ea! ¡Todos los víveres que podáis! ¡Apertrechaos! ¡La gloria y la fortuna nos esperan! ¡Seguidme hacia el Dorado! ¡Hacia el manantial donde está todo el oro del mundo!
3: Como que es cierto que eso anhelaban con gran sed. Se les ensancha el cuerpo por eso. Tienen hambre furiosa de eso. Como unos puercos hambrientos ansían el oro.
1: Hace 3 años largos que Sebastián de Benalcázar salió en busca del Dorado y los tesoros que Quito, vaciada y quemada, le había negado. De la multitud que le siguió, restan 160 europeos extenuados y ningún indio. Desde hace 3 largos años, la sangre india ha marcado la ruta hacia este valle de Bogotá. Otros europeos han llegado a estas comarcas. Hace 1 año que Gonzalo Jiménez de Quesada salió desde Santa Marta, en el Caribe, a las Fuentes de Oro. Hace 3 años y medio que Nicolás de Federman salió de Coro en busca del centro dorado de la tierra. Las montañas y la mortal exuberancia de la selva se tragaron a los miles de indios y negros obligados a acompañarlo. De los suyos, solo 160 llegan al valle de Bogotá. Benalcázar, el cordobés, desde el sur. Quesada, el granadino, desde el norte. Federman, el alemán de Ulm, desde el oriente. Es 1538. Y convocados por el destino y la codicia, 3 ejércitos en harapos, llagas y huesos llegan a Bogotá. Se miden y esperan.
4: ¿Y qué de la ciudad que de tanto resplandor enseguece?
5: ¿Y dónde la dorada fuente?
4: ¿Qué de la laguna rebosante de esmeraldas? ¡Miraos las caras, tipopos, hispanos! ¡Miraoslas!
5: ¿Y tú qué, alemán?
4: ¿Y tú? ¡Nos tomaron del pelo!
1: Caen al suelo los tres capitanes, derribados por las carcajadas y el hambre, y por ese que les ha dado cita y les ha tomado el pelo. Ese que sabe que el dorado no será de ninguno, ni de todos los que en el frenesí del oro intentarán encontrarlo.

0: El cacique dorado existió realmente, pero nunca fue hallado. Su ceremonia dejó de practicarse algunos años antes de la conquista española. Sin embargo, de los primeros fracasos, la obsesión del dorado persistió en la mentalidad de los conquistadores como un espejismo mágico e inevitable. La sed de oro aguijoneó la fantasía. Primero se orientó la codicia al norte y luego se perdió el rumbo. El dorado estaba en el oriente, en el país de la canela, especería ya conocida por Pizarro en Cajamarca y que podía valer tanto como el oro. O quizás el dorado se encontraba en el Marañón, o en Cumaná, en la Guayana o en el país de los Omaguas, o en el Río de la Plata. Si queremos reconocer los incontables caminos trazados en su búsqueda, bastará seguir los huesos americanos que, como huellas infames, desperdigaron los conquistadores en su tránsito por nuestra América.
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1: Son las 2:36.
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1: Son las 3 y 4 minutos.
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7: Bendiciones para todos los estimados radioescuchas de RCN de Radio Matovelle en este jueves 18 de junio, jueves vocacional, eucarístico y sacerdotal. La palabra del Señor viene a nosotros a través del Evangelio según San Mateo en el capítulo 6, versículos 7 al 15. En aquel tiempo dijo Jesús a sus discípulos: cuando recéis, no uséis muchas palabras como los gentiles, que se imaginan que por hablar mucho les harán caso. No seáis como ellos, pues vuestro Padre sabe lo que os hace falta antes de que lo pidáis. Vosotros rezad así: Padre nuestro del cielo, santificado sea tu nombre, venga tu reino, hágase tu voluntad en la tierra como en el cielo. Danos hoy el pan nuestro de cada día, perdona nuestras ofensas, pues nosotros hemos perdonado a los que nos han ofendido. No nos dejes caer en la tentación, sino líbranos del maligno. Porque si perdonáis a los demás sus culpas, también vuestro Padre del cielo os perdonará a vosotros. Pero si no perdonáis a los demás, tampoco vuestro Padre perdonará vuestras culpas. El Señor enseña a sus discípulos a orar con esta corta pero profunda oración para ser meditada especialmente en el secreto, a diferencia de la oración de algunos fariseos que privilegiaban una oración pública y sobreabundante en palabras que podía caer en el exhibicionismo. La oración del Padre Nuestro es todo un programa de vida y una profesión de fe que nos compromete y en la cual asumimos una misión e identidad ante Dios y ante el mundo. En esta oración dirigida al Padre, reconocemos nuestra condición de hijos y hermanos de muchos otros, quienes unidos en torno suyo, lo adoramos como nuestro Señor y nos comprometemos a testimoniar su nombre ante el mundo para que todos los corazones reconozcan su señorío, para lo cual nos ofrecemos como obedientes discípulos. Lo reconocemos como el dador de todos los bienes, porque de él hemos recibido la existencia y todos los dones y carismas que nos permiten actuar en el mundo. Conocedores de que todo lo recibimos de su gracia, pues nuestra existencia brotó de sus manos, toda obra buena que hagamos no es más que expresión de su amor. Le suplicamos perdón por nuestros errores, comprometiéndonos a ser misericordiosos con quien yerra, pidiendo fuerza en nuestra debilidad e iluminación ante las insidias del enemigo. Esta oración nos invita a meditar continuamente cada una de sus partes para alimentarnos espiritualmente de la profundidad de la sabiduría que encierra. Gloria al Padre, al Hijo y al Espíritu Santo.
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1: Son las 3 y 31 minutos.
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4: El próximo 26 de junio culminará el año lectivo 2025-2026, la población estudiantil en Loja. La directora distrital de Loja del Ministerio de Educación, Cultura y Deporte, Joana Sánchez, dio cuenta de las disposiciones establecidas para la finalización del periodo académico. La autoridad aseguró que cumplieron con la planificación establecida para alcanzar las metas trazadas a favor de la población estudiantil.
5: Bueno, nuestros estudiantes desde inicial hasta segundo año de bachillerato, el día 26 de junio, culminan ya el año lectivo 2025-2026. Los estudiantes de tercer año de bachillerato en estos días se encuentran ya rindiendo las evaluaciones estandarizadas o haciendo la defensa de su proyecto de grado de acuerdo a cómo ellos lo eligieron. Para el día 10 de julio, nuestros docentes salen de vacaciones ya y regresan el 11 de agosto para iniciar con actividades administrativas previas al inicio del año lectivo 2026-2027.
6: Coménteme un poco respecto a hacer un análisis en torno al rendimiento de la población estudiantil. No sé si el cuerpo de autoridades educativas va a analizar cómo ha rendido cada estudiante, por qué perdieron, los que perdieron. En definitiva, ver una situación humanitaria también en esta perspectiva de rendimiento académico.
5: Bueno, si bien es cierto, las clases terminan con fecha 26 de junio, sin embargo, desde el día 3 al día 6 de julio, los estudiantes se encuentran en periodo de clases de recuperación pedagógica previas a la evaluación supletoria. Recordemos ya que desde el año anterior acá, nuestro sistema educativo ya solamente cuenta con exámenes supletorios. Anteriormente teníamos exámenes remediales y de gracia. Ya. Sin embargo, la evaluación formativa y sumativa de nuestros estudiantes es constante a nivel de todo el año lectivo. Claro. Eso quiere decir que también ellos pueden aplicar a una evaluación de mejora de acuerdo al pedido del padre de familia solamente en uno de los trimestres del año lectivo donde tengan la calificación más baja.
6: Que les perjudique, ajá, claro.
5: Correcto. Entonces, en ese sentido, estamos siempre trabajando con refuerzo pedagógico, recuperación pedagógica, retroalimentación en clases con la finalidad de que los estudiantes puedan lograr los aprendizajes requeridos.
6: Doctora, hay la corresponsabilidad, es decir, el docente tiene que cumplir sus funciones efectivamente. Creo que eso queda claro. Pero también los padres de familia, no podemos consentir que nuestros hijos no lleven las tareas, que incluso los retiremos antes del periodo de clase para evitar la pérdida formal del año lectivo. ¿Cómo lograr hacer un seguimiento de esta responsabilidad que también deben asumir los padres de familia?
5: Bueno, sin duda el acompañamiento de los padres de familia es importante. Recordemos que en el proceso educativo la trilogía institución, estudiante, docentes y padres de familia siempre es importante, ¿sí? La corresponsabilidad de los padres de familia, como usted bien lo manifiesta, si bien es cierto nuestros docentes a lo interno de las instituciones, el personal DESE, los directivos y nosotros también desde la parte administrativa acompañamos el proceso educativo de los niños y jóvenes, sin embargo siempre es importante la presencia del padre de familia. familia. Nosotros a lo largo del año lectivo contamos con un programa que se llama Educando en Familia, para lo cual invito a todos los padres de familia que asistan. Si bien es cierto, no todos asisten, lo que sí es importante que puedan tener este tipo de capacitaciones justamente para poder manejar algunos temas que por la realidad social que estamos viviendo ahora de una forma u otra perjudican a la sociedad. También indicar de que la familia es el núcleo de la sociedad y lógicamente yo suelo decir de que nuestras instituciones educativas volverán a ser el segundo hogar cuando nuestra familia, cuando las familias sean la primera escuela. Tenemos que seguir trabajando en el rescate de valores.
6: Es un reto entonces en el que tienen así, ahí.
5: Sí, ante la problemática social que no solamente es acá en nuestra provincia de Loja, uh-huh, ni en nuestro cantón.
6: Ya.
5: Creo que ya a nivel global tenemos que seguir trabajando en el rescate de valores y en tratar de posesionar nuevamente a la familia como núcleo de la sociedad. Yo creo que con eso ganaremos mucho y también contrarrestaremos esta realidad social que estamos viviendo actualmente.
4: El próximo año lectivo se desarrollará en 3 periodos académicos, garantizando las actividades en 200 días laborables de acuerdo a lo dispuesto en el artículo 168 del reglamento de la Ley Orgánica de Educación Intercultural. Para Radio Matovelle, Mercedes Carrera.
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1: Son las 4 con 9 minutos.
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15: La carrera de GovTech y Administración Pública de la UTPL y la e-Governance Academy de la República de Estonia suscribieron un memorándum de entendimiento para fortalecer la cooperación académica e institucional en gobernanza digital. Esta alianza impulsará el desarrollo de capacidades, el intercambio de conocimiento y la formación especializada, contribuyendo a una gestión pública más innovadora, eficiente y preparada para los retos de transformación digital.
16: La UTPL participó en el Foro Nacional de Consulta Especializada para el Proyecto de Ley Orgánica Reformatoria a la LOES, aportando al análisis y construcción de propuestas orientadas al fortalecimiento de una educación superior más conectada, innovadora y alineada con los desafíos actuales. En representación de la universidad, el docente Carlos Calderón, director del Departamento de Ciencias de la Computación y Electrónica, coordinó la mesa temática de transformación digital y tecnológica, promoviendo el diálogo sobre innovación, educación virtual, tecnologías de la información y transferencia de conocimiento.
15: Las universidades del sur del Ecuador se unen para celebrar el Inti Raymi 2026, una agenda académica y cultural que promueve la identidad y el diálogo de saberes. 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
2: Son las 4 y 39 minutos.
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1: Son las 5 con 3 minutos.
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0: Cordiales saludos, amable audiencia de Radio Matovelle. Bienvenidos a este espacio de noticias. Hoy estamos jueves 18 de junio de 2026. La información se genera con acontecimientos que son halagadores. Hablar de la protección de los recursos naturales, de la resiliencia con el entorno, sin duda siempre será de interés. Y esta es precisamente la etapa del diálogo público que propone la Coordinadora de Medios Populares y Educativos del Ecuador, CORAPE, juntamente con Radio Matovelle y organizaciones no gubernamentales que forman parte de esta iniciativa que precisamente se cumplió para este día. Pero esto tiene un antecedente de trabajo, de varias capacitaciones dirigidas a periodistas de todo el país, entre ellos los corredores ecológicos del país y entre ellos el Podocarpus Sangay o Sangay Podocarpus. Bajo estas circunstancias hay una serie de temáticas que surgen en torno a el reto que tenemos todos los ciudadanos de proteger a la naturaleza. ¿Cómo les fue hoy? Es precisamente una temática que vamos a presentar, aunque gran parte también de la información la proyectamos en la mañana de este día, donde se cumplió precisamente esta jornada, que de alguna manera pone en contexto la realidad y el compromiso que debemos asumir todos. Considero que no es el momento solamente de encontrar culpables, a eso les corresponde a las autoridades de competencia, en este caso fiscalía, organismos vinculados con el ambiente, pero a los ciudadanos de manera general nos corresponde colocar un poco de nuestro contingente para poder, si se quiere, buscar mejores condiciones en lo que se llama la tierra y de esta manera tal vez mejorar la calidad de vida. Este es un asunto que a veces pasa inadvertido. Con esto empezamos la jornada informativa de este día, recordándoles que estamos a través del dial 100.1 en Loja, 93.3 FM en Santo Domingo de los Áchilas y en todo el mundo estamos gracias al sistema digital. Empezamos la información.
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0: Presidente de la República, Daniel Noboa, decreta nuevo conflicto armado interno. Ratificamos la información. Presidente Daniel Noboa decreta nuevo conflicto armado interno. Hace varias ofertas sobre la disposición. Nuevos retos, asimismo, le surgen al gobierno para el abastecimiento de energía. El gobierno, además, arma planes para subir la producción de crudo de Petroecuador. Y lo que habíamos anunciado al empezar este telón informativo, diálogo público, guardianes del Sangay Podocarpus, genera amplias reacciones para el intercambio de conocimientos. Es un asunto que lo vamos a compartir aquí en Radio Matovelle. Sin duda, amplia información para esta jornada. Ya tenemos en este momento también ya planificado el contacto con la Red Vatican News, la información religiosa, y también con la Coordinadora de Medios Populares y Educativos del Ecuador, CORAPE, y de esta manera complementar la información de esta jornada. Vamos a la primera pausa comercial y enseguida regresamos con el detalle de la información.
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2: Son las 5 con 9 minutos.
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Seguimos con las noticias en Radio Matovelle. Ya tenemos en este momento las 17 horas más 12 minutos y la información se genera con amplios acontecimientos para este día, especialmente cuando se trata de hacer el abordaje de temas vinculados con la seguridad. Esto es algo que nos preocupa enormemente a todos los ciudadanos, y solamente por destacar lo que se comunica a través de redes sociales, por supuesto de fuentes confiables, porque hay que tener mucho cuidado también con el ruido que causa también este contenido cuando no proviene de un trabajo investigativo, sino más bien de un comentario, de un criterio, de una idea o de propósitos que no corresponden al ejercicio de la práctica periodística como tal. Se indica que el presidente Daniel Noboa ratifica conflicto armado interno en Ecuador, y bajo este lineamiento se da cuenta respecto a este evento que se abre precisamente la puerta a indultos para militares y también policías. Bajo estas circunstancias, el Ejecutivo suscribió el Decreto Ejecutivo 424, mediante el cual reconoce nuevamente la existencia de un conflicto armado interno en Ecuador, según se explica, y establece un marco para fortalecer las acciones de seguridad con apoyo en países cooperantes en este caso. Bajo estas circunstancias, entonces, ya se hace advertencia sobre un asunto que, lamentablemente, en Ecuador la inseguridad se mantiene y hay provincias que son tal vez mucho más susceptibles de afectaciones en torno a este tema de la inseguridad, que también es un elemento que contamina profundamente a la integridad de los seres humanos. Ahora, lo que falta es ver cómo o en qué medida se puede trabajar para superar estas dificultades. De acuerdo a lo que se indica, habría que ver exactamente cómo se va a trabajar para superar estas dificultades de la violencia. Y aquí tenemos un detalle que nos llega, y es respecto a que los militares de países aliados con Ecuador, en este caso, podrían desplegarse por las provincias más afectadas por la violencia. Y así lo declara el presidente Daniel Noboa tras la firma de este decreto en mención. Se trata del decreto que de alguna manera habla del conflicto o de un nuevo conflicto armado interno, que llega luego que el presidente de Ecuador visitó Estados Unidos. Entonces, él, luego de esta visita formal que hizo a ese país, ahora el mandatario anticipó que los militares extranjeros precisamente actuarán en coordinación con el bloque de seguridad ecuatoriana. El presidente Daniel Noboa decreta nuevo conflicto. Bajo estas circunstancias, hay algunos aspectos que se toma en cuenta, como por ejemplo, la autoridad máxima, en este caso el Ejecutivo, ofrece inmunidad a personal extranjero e indultos a uniformados y civiles, según se da cuenta. Los civiles que enfrentan precisamente el crimen en el conflicto armado interno podrían ser indultados, al menos de acuerdo al decreto de Noboa. Bajo estas circunstancias también se da cuenta respecto a las promesas que hace el presidente Noboa en torno a trabajar como nunca, dice antes, en torno a lo que representa la búsqueda de la seguridad, según se da cuenta, y para ello se habla de la entrega de aviones al ejército ecuatoriano en Santa Elena. Es una situación que habría que ver cómo se da, al menos para buscar la seguridad, al parecer también tendrá un costo muy interesante. El estado de excepción, estos de alguna manera son los niveles de riesgo que se da en diferentes sectores donde se adopta esta medida, porque también se afecta a los emprendimientos que se desarrollan en el país.
Y bueno, este decreto también de estado de excepción, hay que recordar que se da en 10 provincias y 3 cantones de Ecuador, como ya lo hemos informado constantemente. Bajo estas circunstancias, pues bueno, vamos a ver qué es lo que sucede en torno a este asunto. Ya tenemos en este momento las 17 horas más 17 minutos. Asimismo, le comentamos a usted, amable audiencia, que a 4 meses del estiaje, el gobierno nacional debe cerrar al menos una brecha de 1.300 megavatios para evitar cortes de luz en Ecuador. Es decir, esto es lo que faltaría y habría que ver en qué medida se logra conseguir esa meta que corresponde al Ejecutivo. Además viene el asunto de Progen, que admite en Estados Unidos que vendió a CELEC generadores usados. Esto es algo que ya habíamos informado y que de alguna manera se profundiza con la necesidad realmente de actuar en función de la transparencia y revisar los procesos de contratación, la cadena de conflictos e inseguridad no solamente nace desde las calles donde hay los ajustes de cuentas o las peleas entre las bandas por asunto de territorio, sino también los contratiempos que se generan para los contratistas o para las empresas, sociedades e incluso personas naturales que de alguna manera están involucradas con las contrataciones estatales. Y cuando estos recursos son millonarios y empieza a abrirse cuentas o cruces de datos bancarios, definitivamente nos dejan desconcertados y hay un sinsabor. La preocupación es cómo existen tantos recursos para destinarlos a contrataciones millonarias y no hay para aportar directamente a la educación. ¿Cuál es la pieza faltante de este evento de la gestión pública que impide que los recursos lleguen a quienes más los necesitan para de alguna manera tener posteriormente a ciudadanos potencialmente tal vez productivos en torno a haber recibido una educación en las diferentes áreas para que luego puedan aportar al país? ¿Cómo generar realmente otras estrategias para aprovechar adecuadamente los recursos naturales? ¿Cómo analizar el asunto de la regulación de la minería para ver en qué medida se puede permitir tal vez el tratamiento de esta actividad y a la vez cuidar los recursos naturales? ¿Es que faltaría una correcta regulación de todos estos aspectos? Son preguntas que todavía no tienen respuesta y tal vez con la información cotidiana que se genera, simplemente nos encontramos con el portazo en la cara en la que solamente nos reflejan las contrataciones millonarias que benefician a unos pocos y perjudican a muchos. Una situación muy compleja, un reto muy amplio en la que está enfrentando precisamente el gobierno nacional. Seguimos con más información en Radio Matovelle y vamos a dar cuenta de un tema relacionado precisamente con lo que se vincula en el ámbito de las elecciones. Según se indica, inicia periodo de democracia interna de las organizaciones políticas rumbo a las elecciones seccionales 2027. Precisamente ya se da cuenta de estas actividades, especialmente con la disposición que nace desde el organismo del sufragio, una institución que actualmente tiene un nuevo titular, José Cabrera. Diana Atamait forma parte, sí, del grupo de consejeros del Consejo Nacional Electoral. Tenemos una redundancia, pero así es, no podemos evadirla. Y bajo estas circunstancias, entonces lo que se trata es de conocer exactamente cómo será el accionar o la intervención de la nueva autoridad, en este caso
dentro del organismo del sufragio para conseguir que efectivamente se cumpla todos los espacios que corresponden a lo que determina precisamente el tema de las elecciones primarias y todo el calendario electoral que se desprende como una oportunidad para conocer exactamente el grado o el desenlace que se pueda tener y conseguir el éxito dentro de lo que representa en sí ya o la determinación de la voluntad popular a través de las elecciones. ¿Cómo se va a dar todo esto? Es también una pregunta muy difícil de dar respuesta. Simplemente tendríamos que estar en la vigilancia, darle tiempo al tiempo y también consultar a los expertos, a los que tienen experiencia en esta materia. Seguimos con más en Radio Matovelle y precisamente damos cuenta de ampliar esta noticia relacionada con el tema de las elecciones seccionales y cómo avanza todo este proceso. Y aquí tengo ya algunos detalles que se ofrecen. Inicia periodo de democracia interna de las organizaciones políticas rumbo a las elecciones seccionales. Es así que el Consejo Nacional Electoral da cuenta a la ciudadanía que de acuerdo con el calendario electoral en curso desde este 18 de junio al 2 de julio se desarrollará el periodo de democracia interna de las organizaciones políticas habilitadas para participar en las elecciones seccionales y del Consejo de Participación Ciudadana y Control Social. Durante esta etapa, los partidos y movimientos políticos definirán sus precandidatos para participar en los comicios del próximo domingo 29 de noviembre. En este contexto deberían solicitar al Consejo Nacional Electoral la supervisión y el acompañamiento técnico para sus primarias con al menos 10 días de anticipación. Los procesos de democracia interna se pueden efectuar de forma presencial, virtual o mixta, según se da a conocer, en cuya etapa las organizaciones políticas deberán observar los criterios de alternabilidad, paridad e inclusión generacional, respetando precisamente el 50% de encabezamiento de listas por mujeres, así como un 25% de jóvenes. En todos los casos, la aceptación de los precandidatos más constituye un acto público expreso, indelegable y personalismo que precisamente se deberá realizar ante los delegados del Consejo Nacional Electoral, tal como lo establece la normativa vigente. Para ampliar precisamente esta información, hay que contactarse con las autoridades del Consejo Electoral, especialmente con la Dirección de Análisis Político y Difusión Electoral, para que ellos orienten a los representantes de las organizaciones políticas e informen cómo deben actuar en torno a este tema, que sin duda es de interés para quienes van a participar en este acontecimiento y para conocer exactamente el grado de resultados sobre este asunto. Ya tenemos en este momento las 17 horas con 25 minutos y damos a conocer otra noticia que sin duda puede ser de interés para la colectividad, especialmente cuando se informa respecto a lo que sucede ya en la toma de decisiones en diferentes aspectos. Bajo estas circunstancias, compartimos algunos detalles que sin duda son de interés, especialmente en lo que corresponde a operativos de control que ya se van desarrollando y algunos otros aspectos. Desde el gobierno, por ejemplo, se indica que hay historias que inspiran y beneficiarios de programas del gobierno en torno a lo que sucede para proyectos habitacionales o de producción, que también mantienen acercamiento con el presidente Daniel Noboa, según se da a conocer.
Por ejemplo, se habla de los créditos violetas, donde ya hay beneficios, según se indica. Asimismo, se habla de beneficiarios de los concursos de méritos de oposición. Asimismo, se habla de beneficiarios de programas de bachillerato general unificado y también de temas vinculados con el crédito, una vez más, créditos vinculados a la producción, especialmente para las mujeres, al cual se denomina crédito violeta. De este se insiste de manera permanente, al menos de acuerdo a lo que se informa. Vamos a ver en qué medida se obtienen mayores resultados, porque la ciudadanía, pues como conocemos, sigue tal vez planteando sus preocupaciones en torno a la falta de apoyo existente. Vamos a ver en qué medida se logra conseguir esos anuncios de oportunidad para los jóvenes, según se da a conocer a través de propuestas para impulsar la educación superior con infraestructura y financiamiento. Vamos a ver si eso llega a todos los sectores y de esta manera se consolidan acuerdos realmente alentadores para superar cualquier tipo de dificultad. Para impulsar la educación superior con infraestructura y financiamiento. Vamos a ver si eso llega a todos los sectores y de esta manera se consolidan acuerdos.

0: 18 cazadores de los ríos y por información de inteligencia militar se realizó un operativo de competencia legal con las Fuerzas Armadas, donde se obtuvieron algunos resultados, entre ellos vehículos detenidos, vehículos que sin duda ya generan preocupación en torno a su forma de circular, y también los encontrar productos sospechosos, como por ejemplo 95 cilindros GLP de 15 kilogramos, según se da a conocer. De esta manera también se da cuenta que este tipo de operativos van a continuar, según se explica por parte de las autoridades, en este caso del ejército ecuatoriano. Ya tenemos las 17 horas con 29 minutos. Nos vamos a ir a la pausa comercial y vamos a dedicar especial atención a una información sin duda de interés relacionada especialmente con la protección ambiental, el diálogo público que se cumplió la mañana y tarde de este día y que fue transmitida a través de redes sociales. Hemos conversado con actores vinculados con este diálogo público que conocieron algunos aspectos. Vamos a la pausa para tener esta información.
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2: Son las 5 con 30 minutos.
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0: con varias noticias que este día sin duda son de importancia, especialmente cuando se trata de contar detalles respecto a lo que sucede en la protección ambiental. A ver, antes de esto quisiera compartir algunas otras noticias que se han generado, como por ejemplo lo que hace el ejército ecuatoriano respecto a destrucción de maquinaria utilizada para minería ilegal en Macará. Esta es una noticia, podríamos decir, un poco reiterada porque ya han realizado ellos alguna intervención. Por otra parte, también se reitera la información en torno al ataque armado en aeropuerto de Guayaquil, lo cual terminó con la vida de una persona. Y esto preocupa, y también hay dos menores de edad detenidos. Esto sin duda es algo alarmante y que tendríamos que analizar y ver en qué medida la toma de decisión respecto a estado de excepción podría ser prudente o qué otra situación tendría que declararse, además del conflicto armado interno, que es uno de los temas con los que ya entró el presidente Daniel Noboa en sus funciones, que fue un corto periodo y que luego se reeligió como conocemos. Ahora también se habla que existen denuncias por incumplimiento de parte de la policía para que en torno a la ley que enfrentaría la justicia en diversos aspectos en las que ya habla en este caso John Reinberg, una situación también de enorme preocupación sobre este asunto. Asimismo, se habla de las acciones que se dan entre Ecuador y Perú. Se habla del saludo protocolario que fortalece los lazos de amistad y cooperación entre Ecuador y Perú. Esto se dio en el Puente Internacional del Alamor, ubicado en el fronterizo Cantón Zapotillo, en la cual el ejército ecuatoriano, a través del Batallón de Infantería Motorizado 19 Carchi, efectuó un saludo protocolario a la hermana República del Perú. Este acto simboliza, según ellos, los lazos de amistad y además de respeto, cooperación, que unen a, en este caso, a ambas naciones, Ecuador y Perú, reafirmando el compromiso de trabajar juntamente por el bienestar y desarrollo de las poblaciones que habitan en esta zona fronteriza. Vamos a ver en qué medida se logra constituir todos estos temas que ya se ponen en consideración. Por otra parte, también se da cuenta respecto ya a asuntos de operativos constantes, compromisos. Bueno, vamos a ver, el tiempo lo dirá en torno a lo que pueda desarrollarse. Vamos a entrar también a una información un tanto positiva que también de a poco la vamos a ir presentando. Simplemente hoy vamos a hacer un anuncio pequeño sobre este tema que sin duda es de importancia para la colectividad. Y se trata de lo siguiente en torno a lo que representan ya los compromisos y acuerdos que se van dando. A ver, déjenme ubicar esta información que sin duda es de interés para la colectividad, especialmente en el mundo artístico, en el mundo de la cultura, donde hay que tomar en cuenta varios aspectos. A ver, aquí tenemos esta información. Está planificado un evento en la que participa la Unión Nacional de Periodistas del Ecuador, Núcleo de Loja, en la que ya se tiene previsto desarrollar una rueda de prensa para informar respecto a la presentación oficial de la Gala de Canto Lírico y Popular, es lo que se indica. Este evento se realizará el lunes 22 de junio, es decir, la rueda de prensa para informar sobre esta gala de canto lírico, y será a partir de las 10 horas en el Auditorio Pablo Palacio de la Casa de la Cultura de Loja. Sin duda, un evento que va a concentrar la atención ciudadana y va a ser algo muy llamativo y del cual vamos, a medida que pasan los días, vamos a presentar ya la información sobre cómo acudir a este acontecimiento, donde la entrada será gratuita, pero tendremos que acceder al espacio o al pase de cortesía para que todo se cumpla con el orden y la puntualidad establecida según proponen los organizadores. Ahora sí, nos vamos con otra noticia que hemos anunciado asimismo desde el inicio. Se trata de un evento relacionado con lo que sucede en el ámbito de lo que pasa ya con, a ver, sí, aquí tenemos ya esta información que está relacionada con el diálogo público sobre la resiliencia y la protección ambiental. A ver, aquí la vamos a ubicar para que usted conozca lo que se trata en asuntos de protección ambiental. A ver, según se indica, mediante la información que nos ha llegado y que también la hemos cubierto, por supuesto, tenemos lo siguiente: diálogo público, espacio abierto para reflexionar sobre Sangay Podocarpus. Loja es el escenario del diálogo público Guardianes del Corredor Restauración Ecológica y Bioemprendimientos para una Biodiversidad Resiliente del Corredor Sangay Podocarpus. Bajo estas circunstancias hay algunas notas que se dan en torno a los compromisos que tienen las instituciones para poder actuar sobre este tema. Bajo estas circunstancias tenemos ya algunas reacciones sobre este asunto. ¿Y qué reacción es la que tenemos primero? Al menos hemos podido conversar con algunas personas. Ana Santos, de la Universidad Técnica Particular de Loja, explicó el proceso de participación que promueven desde la academia y el aporte con la investigación. Vamos a escuchar.
1: Me acompaña Ana Santos. Coménteme un poco respecto a esta propuesta de trabajar sobre el corredor Sangay Podocarpus. ¿Cuál es el aporte de la Universidad Técnica sobre este asunto que sin duda es de interés?
2: Muy buenos días, muchas gracias. Para la UTPL es un tema muy importante. Nosotros tenemos una facultad de ciencias naturales que aborda desde hace muchísimos años estos temas y tenemos también docentes, investigadores que han trabajado por muchos años investigaciones trascendentales que han ayudado a identificar nuevas especies. Así que pues estamos muy contentos que se genere este espacio, dado que es un muy buen espacio para reflexionar acerca de lo que estamos comunicando al territorio acerca de las áreas de conservación en el corredor Sangay Podocarpus.
1: En este caso sería intercambio de conocimientos y experiencias porque hay fundaciones, hay la Coordinadora de Medios Populares y Educativos del Ecuador, CORAPE, Radio Matovella, es decir, hay varias instituciones juntas en
2: este
1: proyecto.
2: Así es, como el encuentro es justamente para trabajar con comunicadoras y comunicadores, la intención es poder hacer reflexiones, ¿no?, de cómo se están los diferentes medios, las diferentes organizaciones de Ecuador, de Loja o de Cuenca, comunicando este tema. Entonces, ver buenas prácticas, reflexionar acerca de lo que estamos comunicando.
1: Listo, muy amable, gracias.
2: Ya, un buen día.
0: Esta es la información que se arma sobre este asunto, que sin duda es de interés porque fue una agenda extensa que se cumplió la mañana y tarde de este día. ¿Qué es lo que destacan en cambio desde la Fundación Arcoíris? Arturo Jiménez precisamente da cuenta respecto al intercambio de experiencias, conocimientos, alianzas con diferentes instituciones cuya fortaleza es procurar la protección de los recursos, llegar realmente con el trabajo hacia las comunidades. Vamos a escuchar.
1: Arturo, coménteme un poco respecto a las propuestas que va a manejar la Fundación Arcoíris en toda esta iniciativa relacionada con los medios de comunicación y vincularlos precisamente con la protección natural.
3: Sí, muchas gracias. Justamente tenemos como una de las estrategias de comunicación promover estas herramientas. Y está basada en el conocimiento de información sobre biodiversidad, que generalmente se encuentra para los científicos, para los biólogos, y lo que nos interesa es que hayan alternativas para que el público en general, que no es experto, que no es biólogo, pueda entender qué significan esta biodiversidad y cuál es su importancia dentro de la conservación y para el desarrollo también.
0: Es una jornada completa de este día, ¿no?
3: Sí, tenemos todo el día de jornada. Uh-huh. Tenemos aquí la presencia de la Fundación Cordillera Tropical, de Azuay, igual la Fundación Amaru, que ellos nos traen experiencia. La Fundación Ser Ambiente también nos acompaña desde Quito, y la CORAPE también. Entonces, ellos ya tienen mucha experiencia también en estas herramientas. Entonces, el día de hoy se las va a difundir.
0: En esta cita participaron como ponentes o panelistas Ángel Pineda del Ministerio del Ambiente y Energía, Judith Borja de la Fundación Arcoíris, Silvana Regalado de la Fundación Ecológica Richarina y Fausto López de la Universidad Técnica Particular de Loja. En el encuentro con periodistas, académicos y ambientalistas se presentaron varios aspectos que giran en torno al Sangay Podocarpus. CORAPE, Radio Matovelle y organizaciones no gubernamentales son parte de la propuesta de análisis y reflexión mediante el diálogo, intercambio de información y emprendimientos. Según se indica, hay otros detalles que vamos a compartir especialmente para este día, que son tratados a nivel de lo que representa en sí ya el trabajo de las exposiciones. Y como era un asunto complejo, a veces es difícil poder compactar toda la información. Según se explica, Ángel Pineda, representante del Ministerio del Ambiente y Energía, manifiesta que la preservación ambiental es responsabilidad de todos. Además, en este conversatorio concluyeron que es necesario organizar a la gente o a la ciudadanía para que luche y proteste por los recursos naturales como el agua, aire, fauna y flora. Es que cada vez somos más víctimas de la contaminación, o en algunos casos somos nosotros los que contaminamos de manera directa, indirecta, intencional o no intencional. Bajo estas circunstancias hace falta realmente un esquema jurídico, por una parte, la aplicación efectiva de aquello que está vigente en la normativa, y además el compromiso colectivo y la continuidad de trabajo de organizaciones estatales y también de entidades no gubernamentales, es decir, aquellos que tienen o han asumido la tarea de ejecutar proyectos en las que pueden intervenir para trabajar con las comunidades y procurar el bienestar a través del desarrollo de los diferentes territorios donde hay zonas, si se quiere, sensibles en cuanto a protección ambiental. Ya sabemos que el Parque Podocarpus ha sido incluso invadido. Hubo la intervención del ejército ecuatoriano, en la que se advierte ya incluso de información en la que muchas especies han sido comprometidas precisamente por esta invasión en la zona del Podocarpus, especialmente en Zamora en algunos casos, pero Loja no escapa a este tipo de contratiempos que se siente constantemente. Y ya cuando tenemos las 17 horas con 47 minutos, vamos a compartir las exposiciones de Ángel Pineda y también de otros panelistas que participaron dentro de este encuentro.
4: Muchas gracias, Doc, por la pregunta. A los años que nos volvemos a ver, y qué mejor que compartir esta mesa. Bueno, nosotros como institución, como Estado, hemos trabajado en el tema de la Estrategia Nacional para el Manejo del Fuego Integral, que fue lanzada justamente en abril, en el 2026, y en donde se establecen varios lineamientos de trabajo, en donde el Estado como tal reconoce el proceso que se viene realizando en el país, pero también abre una brecha súper importante a que el Ministerio y todas las instituciones a nivel político también se abre el espacio para articular con más entidades. Y creo que aquí esta brecha de diálogo y de cooperación no solo está direccionado a alguna entidad, sino más bien también pone la responsabilidad para que desde los GAD provinciales, los GAD cantonales, GAD parroquiales, articulen procesos para fortalecer ese trabajo y beneficiar los trabajos, los procesos que están realizándose dentro de las comunidades. Sabemos que los procesos a veces no son a corto plazo, todo tiene un camino, pero creo que el trabajo y la cooperación en conjunto, más allá de las estrategias que se lancen a nivel de país, o cualquier estrategia que se llegue a lanzar, creo que toda estrategia va a tener un buen fin, una buena misión y visión si todos nosotros como ecuatorianos vemos a futuro con un buen horizonte. Yo soy emprendedor, trabajo en el emprendimiento, trabajo con gente desde el campo, desde el territorio, también me pongo las botas, me saco la camisa blanca y me pongo las botas con la gente, camino con la gente y sé las necesidades que vive en el territorio. Y muchas de las veces cuando nosotros hablamos con nuestros cooperantes, con nuestros colegas en campo, escuchamos lo que sucede y muchas veces surgen muchas preguntas, ¿no? Y mi respuesta siempre es que si nosotros como ecuatorianos primero marcamos un cambio desde nuestro lugar donde vivimos y marcamos y damos un buen resultado local, podremos lograr buenos cambios a futuro. Más allá de las estrategias, que son súper buenas, usted sabe, Silvanita, que las estrategias, toda política pública que sale a nivel de Estado no es fácil. Tiene su camino, un esfuerzo técnico a nivel técnico, desde los departamentos técnicos y del departamento jurídico para que salga una política pública a nivel de país. Pero los documentos llegan a tener un buen objetivo si nosotros como ciudadanos damos un buen referente primero en nuestra localidad y luego vamos dando buenos pasos firmes para que haya un cambio en nuestras comunidades.
5: Muchas gracias. Gracias a cada uno de ustedes por sus aportes. Nos queda claro que la restauración ecológica requiere una continuidad.

0: Seguimos con la información en Radio Matubeye. Ya tenemos las 17 horas con 51 minutos y los acontecimientos continúan. Esto en relación a lo que pueda darse en el ámbito de las elecciones, que una vez más se desarrolla una serie de actividades que están precisamente enmarcadas a llegar a noviembre del 2026 para que los ciudadanos podamos elegir. Ya hemos ratificado la información que nos ha llegado también desde el organismo del sufragio en torno a las elecciones primarias. Pero también se indica que el Consejo Nacional Electoral inició registro de alianzas para las elecciones seccionales 2027. Ya hay alguna información sobre esta que se pone en contexto y vamos a tratar de contactar estos datos para tener precisamente pendiente aquello que se pueda desarrollar y conocer exactamente. El conocimiento es lo que de alguna manera permite que un ciudadano informado tenga mejores decisiones en torno a lo que le pueda comprometer en su vida diaria, en su vida laboral, saber exactamente qué hacer, y las seccionales pueden ser uno de estos asuntos que van a darse. Bajo estas circunstancias damos cuenta de temas que sin duda son de interés. A ver, aquí vamos a ubicar esta información que hay que tomarla en contexto y ver exactamente lo que deciden las autoridades del Consejo Electoral, que entendemos de acuerdo a la actuación conforme a derecho tendrían que pronunciarse. Y hay algo muy claro aquí. Desde el jueves, es decir, desde este jueves 18 de junio hasta el sábado 18 de julio de 2026, las organizaciones políticas pueden ya registrar en cambio sus alianzas para participar en las elecciones seccionales y del Consejo de Participación Ciudadana y Control Social. La alianza electoral se podrá formar entre dos o más organizaciones políticas de alcance nacional o local con el propósito de presentar candidaturas conjuntas en la circunscripción electoral correspondiente. La solicitud de registro de alianza se tramitará en línea a través del sistema informático de organizaciones políticas. Posteriormente, se verificará la documentación cargada para que el Pleno del Consejo Nacional Electoral y las delegaciones provinciales electorales aprueben su calificación de acuerdo con la justificación respectiva. Las alianzas electorales aprobadas accederán a incentivos como un 20% adicional del monto asignado para la promoción electoral. Esta es la información que se llega y, según se indica, la Dirección de Análisis Político y Difusión Electoral es la encargada de facilitar los requerimientos que puedan tener o inquietudes que puedan tener los representantes de las organizaciones políticas que pretenden involucrarse en temas relacionados con las alianzas para lograr que, a través del cumplimiento de la ley, se desarrolle todo el ejercicio de la democracia a través de respetar lo que determina la ley en primer término y, por otro, también garantizar que se cumplan las alianzas de acuerdo a lo que se respete en el proceso de la democracia y lo que determine la normativa. Son varias aristas que sin duda van a despertar inquietudes, en algunos casos sorpresas, porque el asunto ideológico como que aquí ya no calza mucho, ya no entra mucho en el juego, y lo que realmente se toma en consideración son temas vinculados con asuntos de ver qué aceptación o preferencias puedan tener. Más bien es como un asunto de ver cómo está el mercado electoral para, más o menos desde esa perspectiva, poderse ubicar. Vamos a ver si esto les ofrece resultados o qué les puede pasar. En otro tema informativo, ya tenemos en este momento las 17 horas más 55 minutos. La exposición de íconos de Loja, en este caso en 3D, un viaje a la memoria y la identidad de la ciudad, se pone en contexto. Es así que la Casa de la Cultura Ecuatoriana Benjamín Carrión da cuenta respecto a este asunto, y es así que hasta el 22 de junio permanece esta exposición de los íconos de la ciudad en 3D. Se trata de una propuesta artística del creador lojano Joemi Eduardo Valladares León. Desde la majestuosidad de la puerta de la ciudad hasta la armonía arquitectónica de la iglesia de San Sebastián, la muestra reúne una serie de maquetas elaboradas con, en este caso, con notable precisión técnica y artística, que recrea monumentos, edificaciones de carácter patrimonial y espacios urbanos profundamente arraigados en la memoria colectiva de los lojanos. Cada una de las piezas expuestas es el resultado de un riguroso proceso de investigación que integra estudios arquitectónicos, planeamientos, registros, fotografías y modelado a escala. Este trabajo permite apreciar con detalle la riqueza estética y estructural de algunos de los principales referentes urbanos de Loja, convirtiéndolos a las maquetas en auténticos testimonios visuales de la historia y la identidad de la ciudad de Loja. La obra invita a redescubrir algunos de los espacios más emblemáticos de la capital cultural del Ecuador mediante una innovadora representación tridimensional. La exposición propone una experiencia de encuentro con el patrimonio local desde una perspectiva diferente, acercando al visitante a una nueva forma de contemplar y valorar su entorno. El recorrido expositivo ha sido concebido para ofrecer una visión poco habitual de los espacios urbanos, permitiendo ser observados desde ángulos y dimensiones que resaltan detalles frecuentemente inadvertidos. Esta propuesta fortalece el vínculo de la ciudadanía con su patrimonio y promueve el reconocimiento de elementos que configuran la identidad cultural lojana. Para Julio Espinosa, director provincial de la Casa de la Cultura Loja, esta iniciativa constituye un importante análisis y aporte de la difusión, conservación y puesta en valor del patrimonio arquitectónico y cultural de la ciudad de Loja. Asimismo, evidencia cómo el arte, la creatividad y la técnica pueden converger para preservar la memoria urbana y transmitirla a las nuevas generaciones. Íconos de la ciudad Loja en 3D es una de las propuestas y es una invitación a recorrer Loja desde la mirada del arte, descubriendo en cada maqueta el legado histórico, además arquitectónico y cultural, que distingue a esta ciudad como una de las referentes patrimoniales más importantes del Ecuador. Esta es la información que ya se genera sobre este asunto. Se me pasa el tiempo. Vamos a ver si nos queda tiempo para algo más.
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0: La olla de Loja fue un lago.
3: El sabio naturalista Teodoro Wolff, en su investigación científica sobre la comarca lojana, afirmó que por la calidad del suelo, por la conformación de sus montañas, por las capas del subsuelo, por la inclinación de estas y por más vestigios, la olla de Loja en la época terciaria fue un inmenso lago, el cual en algún cataclismo se rompió hacia el norte, dando origen al río Zamora que corre al oriente. Luego de ese cambio geológico, la olla quedó abonada y propicia una flora tan extraordinaria y variada, superando a toda la región ecuatoriana. La sorprendente belleza y abundancia de vegetación que surge en esta campiña fueron admiradas y estudiadas por sabios naturalistas que la han visitado, tales como Humboldt, Bonpland, la Condamine, el padre Fray Vicente Solano y otros eruditos más de la época de la colonia. Todos confirmaban que era el jardín botánico del Ecuador.
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5: Son las 6:02.
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13: Bendiciones para todos los estimados radioescuchas de RCN y de Radio Matovelle en este jueves 18 de junio, jueves vocacional eucarístico y sacerdotal. La palabra del Señor viene a nosotros a través del Evangelio según San Mateo en el capítulo 6, versículos 7 al 15. En aquel tiempo dijo Jesús a sus discípulos: cuando recéis, no uséis muchas palabras como los gentiles, que se imaginan que por hablar mucho les harán caso. No seáis como ellos, pues vuestro Padre sabe lo que os hace falta antes de que lo pidáis. Vosotros rezad así: Padre nuestro del cielo, santificado sea tu nombre, venga tu reino, hágase tu voluntad en la tierra como en el cielo. Danos hoy el pan nuestro de cada día, perdona nuestras ofensas, pues nosotros hemos perdonado a los que nos han ofendido. No nos dejes caer en la tentación, sino líbranos del maligno. Porque si perdonáis a los demás sus culpas, también vuestro Padre del cielo os perdonará a vosotros. Pero si no perdonáis a los demás, tampoco vuestro Padre perdonará vuestras culpas. El Señor enseña a sus discípulos a orar con esta corta pero profunda oración para ser meditada, especialmente en el secreto. A diferencia de la oración de algunos fariseos que privilegiaban una oración pública y sobreabundante en palabras que podía caer en el exhibicionismo. La oración del Padre Nuestro es todo un programa de vida y una profesión de fe que nos compromete y en la cual asumimos una misión e identidad ante Dios y ante el mundo. En esta oración dirigida al Padre, reconocemos nuestra condición de hijos y hermanos de muchos otros, quienes unidos en torno suyo lo adoramos como nuestro Señor y nos comprometemos a testimoniar su nombre ante el mundo para que todos los corazones reconozcan su señorío, para lo cual nos ofrecemos como obedientes discípulos. Lo reconocemos como el dador de todos los bienes, porque de él hemos recibido la existencia y todos los dones y carismas que nos permiten actuar en el mundo. Conocedores de que todo lo recibimos de su gracia, pues nuestra existencia brotó de sus manos, toda obra buena que hagamos no es más que expresión de su amor. Le suplicamos perdón por nuestros errores, comprometiéndonos a ser misericordiosos con quien yerra, pidiendo fuerza en nuestra debilidad e iluminación ante las insidias del enemigo. Esta oración nos invita a meditar continuamente cada una de sus partes para alimentarnos espiritualmente de la profundidad de la sabiduría que encierra. Gloria al Padre, al Hijo y al Espíritu Santo.
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17: Estimados oyentes de Radio Vaticana, Vatican News, estos son nuestros titulares de hoy, 18 de junio, jueves de la 11ª semana del tiempo ordinario, día en el que la Iglesia celebra la memoria litúrgica, entre otros, de San Marco y Marceliano, mártires romanos. El Papa aprueba el decreto de beatificación de 20 mártires españoles. Esta mañana el pontífice autorizó al Dicasterio para las Causas de los Santos la promulgación de los decretos relativos a sus causas de beatificación. Los espacios seguros son básicos para la misión de la Iglesia. Con estas palabras, el Papa León XIV alentó a los miembros de CEPROME Latinoamérica, a quienes recibió en audiencia con ocasión de su 10º aniversario de fundación. Es necesario promover una verdadera cultura del cuidado y la prevención. Lo afirmó el sacerdote Daniel Portillo, presidente de CEPROME Latinoamérica, comentando las palabras que el Santo Padre les dirigió durante la audiencia de este miércoles. Desde la Ciudad del Vaticano reciba un cordial saludo de Renato Martínez a nombre de los demás integrantes de nuestra redacción. En breve el detalle de la información de la Iglesia desde Roma para todo el mundo. Buena sintonía. La mañana de este jueves, 18 de junio, el Papa León XIV ha recibido en audiencias sucesivas a Monseñor Giordano Piccinotti, presidente de la Administración del Patrimonio de la Sede Apostólica, acompañado del señor Fabio Gasperini, secretario de la APSA. Posteriormente, el Santo Padre se reunió con el cardenal Marcelo Semeraro, prefecto del Dicasterio para las Causas de los Santos. Luego, el obispo de Roma recibió en audiencia en la sala del consistorio del Vaticano a los miembros de la delegación de la Universidad Judía de Jerusalén. Sucesivamente, el pontífice saludó a los obispos de Hong Kong y Macao, quienes vienen realizando su visita ad limina apostolorum a la sede de los apóstoles Pedro y Pablo. Alrededor de las 11:30 de la mañana, el Papa León encontró al señor José María Balcázar Celada, presidente de la República del Perú. Luego, en la Sala Clementina del Vaticano, el Santo Padre recibió en audiencia a los participantes en las reuniones de las obras de ayuda a las iglesias orientales ROACO. Al final de la mañana, el pontífice saludó a la señora Patricia Jacqueline Arraya Gutiérrez, embajadora de Chile en visita de despedida. Por la tarde, el romano pontífice preside la celebración de las exequias del cardenal italiano Camillo Ruini, fallecido la tarde de este 16 de junio.
18: El Papa León XIV ha autorizado este 18 de junio la promulgación de decretos relativos a causas para la canonización y beatificación, luego de la audiencia concedida al prefecto del Dicasterio de las Causas de los Santos, Cardenal Marcelo Semeraro. 20 españoles serán beatificados: los sacerdotes diocesanos asesinados por odio a la fe, Juan Torres Torres, junto a 19 compañeros martirizados en contextos de persecución, en 1936. Entre los decretos figura el martirio de los españoles siervos de Dios, Juan Torres Torres, y 19 compañeros sacerdotes diocesanos asesinados entre agosto y septiembre de 1936 por odio a la fe en el territorio de la diócesis de Ibiza. También las virtudes heroicas de la sierva de Dios Clara Andreu Malferit, nombre de nacimiento Bárbara Onofria, monja profesa del monasterio Girolamino de San Bartolomé de Inca. También el decreto de las virtudes heroicas del siervo de Dios Julio María de Lombarde, sacerdote profeso de la Congregación de los Misioneros de la Sagrada Familia y fundador de la Congregación de las Hijas del Corazón Inmaculado de María, de la Congregación de los Misioneros de Nuestra Señora del Santísimo Sacramento y de la Congregación de las Hermanas de Nuestra Señora del Santísimo Sacramento. Las virtudes heroicas de la sierva de Dios María Teresa Talón, nombre de nacimiento Julia Teresa, fundadora de la Congregación de las Visitadoras Parroquiales de María Inmaculada de los Estados Unidos. También las virtudes heroicas de la sierva de Dios María Agnese Trivioli, religiosa profesa y fundadora de la Congregación de las Hermanas Pías Obreras de San José en Italia. Y las virtudes heroicas de la sierva de Dios María Petra Giordano, monja profesa de la Orden de los Predicadores de Nápoles en Italia.
17: Para que haya una verdadera experiencia de amor con el Señor es necesario que tengamos espacios seguros. Estas palabras lo dirigió el Papa León XIV a los 40 miembros de CEPROME Latinoamérica, entidad formada por profesionales de diversas disciplinas que desde hace 10 años trabajan para combatir los abusos en el contexto eclesial y promover una cultura de la prevención. A ellos el pontífice los recibió en la sala contigua del aula Pablo VI del Vaticano y les recordó que todas las personas están llamadas a vivir un encuentro con Jesús como el que tuvieron sus primeros discípulos con él y quedaron cautivados. Y explicó que la labor de prevención que realiza el CEPROME se hace relevante precisamente en dicho contexto. Además, haciendo eco de su reciente viaje apostólico a España, el pontífice recordó que abordó el drama de los abusos junto a los obispos locales, a quienes les habló sobre el dolor de quienes han sido heridos por quienes debían cuidarlos, situaciones ante las que la comunidad eclesial está llamada a responder con la escucha, la verdad, la justicia, la reparación y un compromiso cada vez más decidido en la prevención y la cultura del cuidado. Esto, dijo el pontífice, es una responsabilidad que no compete solo a la jerarquía de la Iglesia, sino a todos los fieles. Y por eso destacó y agradeció la labor que realizan en toda América Latina los profesionales laicos, consagrados y clérigos de CEPROME. Escuchemos las palabras del Santo Padre.
19: A ustedes que vienen de distintos países de América Latina, pero que tienen muy claro un objetivo común: trabajar a fin de que las comunidades eclesiales sean lugares seguros para todos, especialmente los niños, los adolescentes y las personas más vulnerables. Gracias por estar aquí y por realizar esta tarea tan importante. Quisiera invitarlos a considerar como los primeros discípulos, desde que se encontraron con Jesucristo, quedaron cautivados. Y ese momento marcó sus vidas de manera que comenzaron un camino de conversión, hasta el punto de entregarse por Él sin reservas. Pero esa experiencia no es algo del pasado. Todas las personas estamos llamadas a tener ese encuentro con el resucitado y la oportunidad de vivir un proceso de identificación con Él. Eso, sin duda, se da a través de la evangelización. Y aquí es donde tiene lugar su labor, para que haya una verdadera experiencia de amor con el Señor. Es necesario que tengamos espacios seguros. El encuentro con Cristo nos marca de manera positiva y nos proyecta a una vida plena de amor y libertad, mientras que sucede todo lo contrario con las situaciones de abuso, provocando heridas traumáticas que condicionan y merman el desarrollo espiritual y humano de la persona.
20: Para Radio Vaticana y Vatican News, soy el padre Felipe Herrera Espaillat y nos encontramos con el padre Daniel Portillo, presidente del CEPROME Latinoamérica, Centro para la Protección del Menor, que están cumpliendo 10 años y esta mañana han sido recibidos en una audiencia por el Papa León. Buenos días, padre Daniel.
21: Buenos días, padre Felipe. Les agradecemos mucho este espacio que nos conceden.
20: Muchas felicidades por este aniversario. ¿Qué es el CEPROME y por qué tan importante que el Papa los haya recibido esta mañana?
21: Bueno, el CEPROME es un espacio dedicado a las víctimas de abuso, concretamente, un espacio que busca esforzar y colocar como misión la atención de las víctimas de abuso dentro de la Iglesia y además generar espacios de escucha, acompañamiento y sobre todo asesoría para las víctimas de abuso en distintos ambientes eclesiales.
20: Y el Papa los ha recibido, siguiendo lo que hacía el Papa Francisco, porque sabemos que les ha dado su apoyo. Hoy el Papa les habló y les dirigió un mensaje. ¿Qué fue el centro de ese mensaje y qué es lo que rescata usted?
21: Justamente hay una conexión interesante. El Papa Francisco hablaba de apóstoles de la prevención y el Papa León habló ahora sobre el discipulado, volviendo justamente a esto, ¿no? La cultura del buen trato también dentro de la Iglesia. Entonces creo que el mirar hacia las víctimas nos hace colocar el Evangelio justamente como parte del buen trato que debemos implementar en la Iglesia.
20: El Papa León dijo que se necesitan espacios seguros para garantizar la misión de la Iglesia, que es la evangelización, el encuentro de los fieles con Jesucristo. ¿Qué es concretamente un espacio seguro en la Iglesia?
21: Un espacio seguro parte del buen trato, pero además parte de niveles de estándares suficientes, políticas adecuadas, que dentro de nuestros ambientes se respete la dignidad de cada una de las personas involucradas. Es interesante porque dentro de su mensaje, como con la encíclica reciente, el eje transversal ha sido la dignidad humana. Y me parece que esto va haciendo una conexión interesante, como la prevención del abuso es posible, donde se respeta y se custodia siempre la dignidad humana.
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16: 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Tras finalizar su viaje apostólico a España el pasado sábado 12 de junio, el Papa León XIV retomó el domingo su agenda ordinaria en el Vaticano. Durante el rezo del Ángelus en la Plaza de San Pedro, León XIV hizo balance de su reciente visita a España y agradeció la acogida recibida durante un viaje que movilizó a miles de fieles.
23: Esprimo anzitutto la mia gratitudine al Signore per il viaggio apostolico che mi ha concesso di compiere in Spagna.
24: Expreso mi gratitud al Señor por el viaje apostólico que me ha permitido realizar a España. Agradezco al pueblo español que me ha acogido con gran entusiasmo y devoción, y de manera especial a su majestad el Rey. Mi agradecimiento afectuoso va igualmente a los obispos, a las comunidades que he visitado y a toda la Iglesia que está en España.
23: Tutte le comunità che ho visitato e l'intera chiesa che è in Spagna. Che Dios bendiga siempre a España.
0: En su reflexión dominical, el pontífice centró su mensaje en la mirada compasiva de Jesús hacia la humanidad. León XIV recordó que Cristo sigue contemplando las heridas de nuestro tiempo, los conflictos armados, la fragilidad de las familias y la falta de esperanza que afecta especialmente a los jóvenes.
23: Vede le ferite delle guerre.
24: Ve las heridas de las guerras y el vacío del consumismo. Ve rostros reducidos a máscaras, familias rotas por el mal y jóvenes ilusionados por falsos ideales. Jesús ve y ama. Ama y sufre por nosotros, con nosotros. Su compasión expresa no solo cercanía fraterna, sino voluntad de redención.
0: También el lunes el pontífice recibió participantes del primer congreso de fieles Silo Malancares, residentes en Europa. León XIV elogió la vitalidad de esta iglesia oriental, heredera de una larga tradición cristiana en la India, y animó a conservar sus riquezas espirituales y culturales. El miércoles fue la jornada más intensa de la semana. Antes de la audiencia general, el Papa recibió a 40 representantes de CEPROME Latinoamérica, una institución dedicada desde hace una década a la prevención de abusos y a la promoción de entornos seguros dentro de la Iglesia. Ante profesionales religiosos y laicos comprometidos con esta misión, el pontífice reafirmó que la protección de los menores y de las personas vulnerables es una responsabilidad que implica a toda la comunidad eclesial. Durante la audiencia general en la plaza de San Pedro, León XIV volvió a mirar a la actualidad internacional. Expresó satisfacción por el acuerdo alcanzado entre Estados Unidos e Irán, fruto de un largo proceso de negociación.
23: Accolgo con soddisfazione il raggiungimento di un accordo tra la Repubblica Islamica dell'Iran e gli Stati Uniti.
24: Accolgo con soddisfazione il accordo alcanzato entre la Repubblica Islamica de Irán y los Estados Unidos de América, che si firmerà il viernes.
23: Sarà firmato nella giornata di venerdì.
0: Durante la misma catequesis dedicada a su reciente viaje apostólico a España, León XIV aseguró que la respuesta multitudinaria de los fieles españoles refleja una necesidad profunda de reencontrarse con el Evangelio y de construir unidad sobre fundamentos sólidos, lejos de divisiones ideológicas.
1: Termina así nuestro informativo en lengua española. Gracias una vez más por haber estado con nosotros. Alabado sea Jesucristo.
5: 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Son las 6:23.
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3: La Redemptoris Missio nos dice: lo primero que requiere el diálogo es el reconocimiento y la valoración del otro y de los otros, así como de su palabra. El camino hacia Emaús es el camino de la humanidad sufriente, decepcionada y deprimida, el lugar de la humanidad frustrada y desesperanzada. Y Jesús, el viviente, sin que sepamos exactamente cómo, se ha acercado y es el compañero de aquellos discípulos y de todos los dolientes de la historia.
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10: Jueves 18 de junio. Desde la cabina de Corape los saludamos Karina Torres en el control de sonido y Fernanda Vera en los micrófonos para darles la bienvenida a la segunda emisión de su informativo Ecuador en Contacto. Tuvimos un día cargado de noticias como las reacciones en la Asamblea Nacional después del ataque armado ocurrido en el aeropuerto de Guayaquil la tarde de ayer. Más adelante les contamos qué dijeron en el legislativo. Ahora vamos con los titulares. Organizaciones denuncian retrasos en la entrega de formularios para la revocatoria de Noboa. Asambleístas de la Revolución Ciudadana alertan del riesgo por el decreto 424. Penalista cuestiona la legalidad de las reformas que plantea la ley antimafias.
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10: Comenzamos. Organizaciones sociales e indígenas que forman parte de la iniciativa digital Revoca EC llegaron a los exteriores del CNE para exigir que les entreguen los formularios que permitirán impulsar la revocatoria de mandato de Daniel Noboa. Aprovecharon este espacio para hacer una denuncia. ¿De qué se trata? Nos cuenta nuestra compañera Nicole Mendoza en el siguiente reporte. Corape informa.
26: Y el país se integra. A través de un plantón en los exteriores de la Unidad de Análisis Financiero y Económico, miembros de la plataforma digital Revoca EC rechazaron el bloqueo de cuentas a 17 personas que forman parte de esta iniciativa para impulsar la revocatoria de mandato de Daniel Noboa. Según indica Víctor Hugo Erazo, esto responde a una estrategia de intimidación por parte del gobierno a sus opositores.
27: ¿Por qué tanto miedo de un grupo de ciudadanos que estamos pidiendo la revocatoria del mandato? Entonces, para evitar que sigamos adelante en nuestro propósito, nos ha puesto la UAFE, nos ha enviado a la UAFE para que nos persigan
26: los opositores.
27: ¿Por qué tanto miedo de un grupo de ciudadanos que estamos pidiendo la revocatoria del mandato? Entonces, para evitar que sigamos adelante en nuestro propósito,

0: Mónica Naranjo, de la organización social Unitierra, que forma parte de la plataforma, sostiene que durante el mandato de Noboa se han vulnerado varios derechos.
1: En función de la delincuencia, el desempleo, la inestabilidad, una canasta básica que en este momento no cubre las necesidades de un país, pero que además se firmen tratados internacionales que lo que hacen es eliminar la producción del país, el consumo que tenemos nosotros, ¿desde dónde? Desde decisiones extranjeras, desde posiciones que nos gobiernan otros y ni siquiera nuestro gobierno.
0: La vicepresidenta de la Ecuarunari, Vicenta Chuma, organización indígena que se suma a esta causa, alertó que la persecución se ha extendido a instancias judiciales contra sus dirigentes.
2: Ya no podemos sustentar en nuestros hogares. Nos falta medicina, nos falta economía, nos falta todo. A pesar de eso, el gobierno nos está persiguiendo, nos está ostentando a todos los líderes sociales, a todos los luchadores sociales. Ahora nos ha bloqueado las cuentas del Ecuarunari. Nosotros no tenemos dinero por montón. Pocos dineritos que nos autofinanciamos, eso está en la cuenta del Ecuarunari.
0: El 17 de junio, organizaciones sociales como la UNE y movimientos indígenas como la FENOSIN, que también respaldan esta iniciativa, denunciaron ser objeto de actos de persecución e intimidación por parte del gobierno. Reportó Nicole Mendoza, Corape Informa.
3: Y el país se integra. Muchísimas gracias, Nicole. Cambiamos de tema. Luego de la muerte del presunto cabecilla de los Águilas, ocurrida ayer en el aeropuerto de Guayaquil, en la asamblea se produjeron diferentes reacciones. Nuestro compañero Rolando Goyes nos trae los testimonios en el siguiente reporte. Escuchemos. Corape informa.
4: Y el país se integra. La tarde de este miércoles 17 de junio se conoció por redes sociales de un ataque armado en el aeropuerto de Guayaquil, donde la víctima habría sido Carlos Alberto Suástegui Villanueva, señalado como presunto cabecilla de los Águilas. Los responsables de este deceso, según los partes policiales, dos menores de edad, de 15 y 16 años. Hecho violento que generó cuestionamientos desde la Asamblea Nacional sobre el ingreso y salida del país de un sujeto clasificado por el gobierno y la Policía Nacional como objetivo priorizado de alto valor. Para la legisladora Ana Herrera de la Revolución Ciudadana, el ministro del Interior, John Reinberg, debe comparecer al Pleno y explicar cómo se realiza el seguimiento de estos cabecillas de bandas criminales.
5: Porque al gobierno y a la bancada oficialista no le interesa transparentar estos temas, están más preocupados por seguir atacando posibles candidatos para las elecciones seccionales, pero evidentemente nosotros solicitaremos información oficial y ojalá, porque además creo que es sano incluso para el gobierno que las autoridades, cuando pasan algunos tipos de estas actitudes o de estos hechos, que las autoridades acudan a la Asamblea Nacional a dar información y a rendir cuentas respecto de las acciones que están llevando. Sería lo más sano incluso para el propio gobierno.
4: Franklin Samaniego indica que resulta incomprensible cómo un sujeto con antecedentes penales y catalogado como objetivo priorizado pueda viajar con tranquilidad.
6: Mientras se montan shows para poder desvirtuar algunos temas de corrupción, las personas que son requeridas por la justicia siguen caminando como que sin nada en el Ecuador. Esto es grave, es muy difícil. Hay que ver cómo él va a replantear el gobierno una política clara, la inversión de los recursos, pero si no hay inteligencia y contrainteligencia para poder resolver estos temas, vamos a tener a los delincuentes, como pasa hoy, como ha quedado demostrado el día de ayer en Guayaquil, caminando por cualquier lado, poniendo en riesgo la vida de todas las personas.
4: Criterio que lo comparte la asambleísta por Pachacútic, Mariana Yumbay, que agrega que más allá del hecho violento, hay que ver en el contexto que se da cuando se tiene un nuevo estado de excepción decretado y que se ratificó un conflicto armado interno.
7: Ellos creen que declarar estados de excepción es suficiente. No es suficiente. Tiene que fortalecerse, por ejemplo, el control, la seguridad en los aeropuertos, en los puertos, en las fronteras, y resulta que no se hace nada al respecto. Lo máximo que han hecho es dictar los sinnúmeros de decretos declarando estados de excepción, pero no hay un plan integral. En las narices de los ministros entran y salen por los aeropuertos y también 100 puertos, lo cual es terrible.
4: Esto mientras el ministro del Interior este 18 de junio explicó que al momento de ingresar y salir del país, el presunto cabecilla de los Águilas no tenía

0: ningún impedimento legal emitido por un juzgado. Por esa razón, las autoridades no contaban con una medida para bloquear su movilidad. Reportó para Ecuador en Contacto, Rolando Goiz García. Corape informa.
1: Y El País se integra. Muchísimas gracias, Rolando. Finalizamos este primer bloque con los testimonios de varios de los participantes de la plataforma Revoca EC, colectivo que impulsa la revocatoria de mandato del presidente Noboa, quienes denunciaron que las cuentas bancarias de 17 de sus miembros han sido congeladas. Escuchemos el reporte de nuestra compañera Nicole Mendoza, en el que se explica cuál sería la justificación para este bloqueo de cuentas. 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
2: Y El País se integra. A través de un plantón en los exteriores de la Unidad de Análisis Financiero y Económico, miembros de la plataforma digital Revoca EC rechazaron el bloqueo de cuentas a 17 personas que forman parte de esta iniciativa para impulsar la revocatoria de mandato de Daniel Noboa. Según indica Víctor Hugo Erazo, esto responde a una estrategia de intimidación por parte del gobierno a sus opositores.
3: ¿Por qué tanto miedo de un grupo de ciudadanos que estamos pidiendo la revocatoria del mandato? Entonces, para evitar que sigamos adelante en nuestro propósito, nos ha puesto la UAF, nos ha enviado a la UAF para que nos persigan, bloqueando nuestras cuentas y siguiéndonos juicios con los juzgados de anticorrupción y en contra del crimen organizado. No somos ningunos criminales. Que entienda Noboa y que entienda Neira, que no somos criminales. El único GDO que existe en el país se llama ADN.
2: Verónica Naranjo, de la organización social Unitierra, que forma parte de la plataforma, sostiene que durante el mandato de Noboa se han vulnerado varios derechos.
4: En función de la delincuencia, el desempleo, la inestabilidad, una canasta básica que en este momento no cubre las necesidades de un país, pero que además se firmen tratados internacionales que lo que hacen es eliminar la producción del país, el consumo que tenemos nosotros, ¿desde dónde? Desde decisiones extranjeras, desde posiciones que nos gobiernan otros y ni siquiera nuestro gobierno.
2: La vicepresidenta de la Ecuar Unari, Vicenta Chuma, organización indígena que se suma a esta causa, alertó que la persecución se ha extendido a instancias judiciales contra sus dirigentes.
5: Ya no podemos sustentar en nuestros hogares. Nos falta medicina, nos falta economía, nos falta todo. A pesar de eso, el gobierno nos está persiguiendo, nos está ostentando a todos los líderes sociales, a todos los luchadores sociales. Ahora nos ha bloqueado las cuentas del Ecuar Unari. Nosotros no tenemos dinero por montón, pocos dineritos que nos autofinanciamos, eso está en la cuenta del Ecuar Unari.
2: El 17 de junio, organizaciones sociales como la UNE y movimientos indígenas como la FENOSIN, que también respaldan esta iniciativa, denunciaron ser objeto de actos de persecución e intimidación por parte del gobierno. Reportó Nicole Mendoza, Corape informa.
1: Y El País se integra. Muchísimas gracias, Nicole. Tiempo de una primera pausa. Se presentó en la Asamblea Nacional un proyecto de ley para sancionar la violencia digital contra las mujeres. Los detalles en minutos. Sigan en sintonía de su radio comunitaria.
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1: Regresamos con la alerta que dieron los legisladores Héctor Rodríguez y Fernando Cedeño de la Revolución Ciudadana sobre los posibles riesgos del decreto 424 emitido hoy por el presidente Noboa. Rolando Goyes conversó con los legisladores, quienes explicaron por qué consideran un riesgo esta nueva orden del Ejecutivo. Te escuchamos, Rolando. 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
0: Y el país se integra. Este jueves 18 de junio de 2026, el presidente Daniel Noboa, mediante el decreto ejecutivo 424, reconoció la existencia de un conflicto armado interno en nuestro país y señaló que el Estado recibiría cooperación internacional por temas de seguridad, medida que para el asambleísta de la Revolución Ciudadana, Héctor Rodríguez, pone en riesgo los derechos humanos, principalmente por el uso de la represión que se podría dar desde las Fuerzas Armadas extranjeras.
11: El gobierno nacional se alimenta y se sostiene en dos pilares. El primero, el estado de guerra permanente que hace posible la vulneración permanente de derechos humanos y vulneración contra nuestra democracia. Y el segundo, el estado de mentira en el cual nos subsumen a los ecuatorianos, producto de una mala gestión de gobierno que quieren taparla con resoluciones como la que hoy indignamente el Parlamento ecuatoriano ha felicitado al Ejecutivo por un desempeño económico que realmente da vergüenza. Tener al 51% de la población por debajo de la línea de pobreza multidimensional es lo que realmente indigna a los ecuatorianos.
0: El decreto establece que Ecuador recibiría cooperación internacional para fortalecer las acciones de neutralización frente a las amenazas que, según el Ejecutivo, generan, agudizan y sostienen el conflicto armado interno. Esto, cita el legislador Fernando Cedeño, es atentar contra la soberanía ecuatoriana.
12: Es gravísimo porque estarían vulnerando un principio básico que es la soberanía que tiene todo Estado. Esto se inscribe dentro de la doctrina Monroe, la nueva doctrina Monroe en función del nuevo siglo, del siglo XXI. Y eso es lo que está implementando desde el régimen del tropismo en América Latina, en esta parte del hemisferio sur. Por supuesto, esto es a las claras, ellos lo han manifestado. Si ustedes ven una entrevista que estuvo el día martes, el señor Peter Hensen lo comunica realmente suelto de lengua, que el próximo país que iban a intervenir en era en el Ecuador.
0: Dentro de las disposiciones generales, el decreto 424 señala que el presidente de la República concederá indultos, rebajas o conmutación de penas a favor del personal militar, policial y de civiles que participen en acciones destinadas a enfrentar el conflicto armado interno en defensa del Estado. Reportó para Ecuador en Contacto, Rolando Goiz García. Corape, informe.
1: Y el país se integra. Muchísimas gracias, Rolando. Seguimos ahora con el análisis de la abogada penalista Abigail Sierra sobre la denominada ley antimafias. Sierra considera que la propuesta tiene reformas que vulneran derechos constitucionales e incluso internacionales. Nicole Mendoza nos cuenta cuáles son las posibles consecuencias, según la experta. Corape informa.
2: Y el país se integra. La reciente ley acogida por la Comisión de Seguridad de la Asamblea Nacional, denominada Ley Antimafias, empieza a generar ciertos cuestionamientos sobre los cambios que propone a varios cuerpos normativos. La abogada penalista Abigail Sierra expresó su preocupación sobre la legalidad que se plantea respecto a un aumento de penas ante el delito de delincuencia organizada estipulado en el Código Integral Penal.
13: En esta ley antimafias, lo que quieren hacer es quitarle como un requisito y tipificar como tal la pertenencia funcional. Es decir, que ahora, si es que, por ejemplo, probatoriamente se lograra demostrar, una persona que aparentemente presente una pertenencia se le puede vincular a una organización y se le puede condenar. Esta propuesta de ley nos indica que puede ser entre 22 a 26 años y hasta 30 a los cabecillas. Ahora, y me llama la atención... porque dice, se preste facilidades con estructuras y básicamente te da un detalle, casas, galpones, bodegas, vehículos. Entonces vamos nuevamente a lo que yo te mencionaba, que entramos a la línea fina de que cómo vamos a saber que esta persona tiene este sentido de pertenencia y preste la facilidad. Es decir, yo pertenezco a la banda, tengo mi carro y entonces yo cojo y te facilito y te lo presto para que tú cometas un delito.
2: Otro aspecto que llama la atención es el artículo 369.3. sobre el uso o puesta a disposición de infraestructura para organizaciones delictivas.
13: Condenar a las personas que presten facilidades, ese prestar facilidades está muy abierto, muy amplio, y entonces se debería delimitar y se debería establecer de manera correcta para que obviamente no entremos en ilegalidades.
2: Asimismo, alertó que existen modificaciones respecto al reclutamiento de personas con fines delictivos y sobre la prisión preventiva que podría generar a futuro posibles demandas para el Estado.
13: De acuerdo a esta ley va a ser la norma, es decir, todas las personas van a tener prisión preventiva y eso no es correcto. Porque entonces, ¿qué pasa si es que después de la investigación resulta que esta persona no era culpable? Prácticamente pagó una pena anticipada, porque estuvo detenida todo ese tiempo sin que haya tenido una responsabilidad como tal, y entonces estamos incurriendo en ilegalidades.
2: La penalista hizo un llamado de atención a la Comisión de Seguridad de la Asamblea Nacional, donde se tramita este proyecto de ley, para que se incorporen observaciones no solo de las autoridades, sino también de la academia y de especialistas en la materia. Según señaló, este aporte resulta fundamental para prevenir posibles vulneraciones de derechos y garantías constitucionales. Reportó Nicole Mendoza, Corape Informa.
1: Y el país se integra. Muchísimas gracias, Nicole. Cerramos este segundo bloque con el asambleísta de ADN, Mario Zambrano, quien presentó un proyecto de reforma al COIP que busca prevenir y sancionar delitos que atenten contra las mujeres en el ámbito digital. ¿De dónde surgió la idea de presentar esta reforma? Nos lo cuenta Rolando Goyes en su reporte. Escuchemos. Corape informa.
0: Y el país se integra. El asambleísta por Manabí, Mario Zambrano, presentó la mañana de este jueves 18 de junio el proyecto de ley orgánica reformatoria al Código Orgánico Integral Penal COIP y a la Ley Orgánica Integral para prevenir y erradicar la violencia contra las mujeres con el objetivo de prevenir y sancionar delitos de violencia digital, como la difusión de contenido íntimo no consentido, acoso digital, doxing y grooming.
14: Estos delitos, que son bastante actuales, que son nuevos, muchos de ellos, estén ya tipificados y no dejemos en indefensión a nuestras mujeres ni a nuestra niñez y adolescencia. ¿Cuáles son algunos de los puntos, por ejemplo, que este proyecto contempla? Se establecen ya, por ejemplo, sanciones cuando se usa la inteligencia artificial para generar contenido sexual o pornográfico y que pueda afectar definitivamente la dignidad, la honra, afectaciones psicológicas a las personas. No solo eso, también, por ejemplo, hay algunas terminologías que se incluyen, se están proponiendo que se incluyan al Código Orgánico Integral Penal.
0: Asimismo, el proyecto crea el delito autónomo de difusión no consentida de contenido íntimo y porno venganza, con sanciones agravadas cuando existan relaciones de confianza entre víctima y agresor, cuando se utilicen herramientas de inteligencia artificial o cuando las víctimas pertenezcan a grupos de atención prioritaria o en estado de vulnerabilidad.
14: Sí, veíamos algunos datos. Como no está tipificado este tipo de delitos, no puedes tener datos con exactitud, pero hay una estimación de que en los últimos 2 años hay un incremento entre un 60 y 65%. No solo eso, bueno, estamos hablando aquí de los delitos un poco más relacionados a la parte sexual, pornográfica, etcétera, pero también hay delitos, por ejemplo, de estafas en la parte digital y demás. En la Comisión de Seguridad, de la cual soy parte, también aprobamos la ley de ciberseguridad, que también da unos avances importantes para que en el país y las instituciones públicas exista una cultura también de ciberseguridad. Entonces, hay que analizar todos los proyectos que se van aprobando en esta Asamblea de manera integral.
0: Dirigentes estudiantiles de la Universidad Central que acompañaron la entrega de esta iniciativa consideran que, de concretarse la reforma, se podría evitar casos de femicidios y acoso.
15: nosotros es muy importante, primero, hacer visibles esas problemáticas, porque claro, en la Constitución del 2008 no existía la inteligencia artificial, no existía lo que es el mal uso de la tecnología. Entonces vimos que eso se está utilizando en problemáticas graves sociales, como es la ley del uso de información íntima.
0: De acuerdo con el texto presentado, la reforma no implica un impacto presupuestario directo, ya que se sustenta en las competencias de las instituciones que integran el sistema de justicia y protección. Reporto para Ecuador en Contacto, Rolando Góis García. Corape informa.
1: Y el país se integra. Muchísimas gracias, Rolando. Llegamos a la segunda pausa de este informativo. Sigan en sintonía, ya regresamos.
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1: Estamos de regreso. Los usuarios del Centro de Salud de La Tacunga apelan a las autoridades competentes a que abastezcan de medicinas el espacio y así mejorar la atención. Desde la red Quichua Corape nos comparten el testimonio de la ciudadanía.
2: La Tacunga Kitipa, Muyundi, Jambirina Wasikunapi, Jambikuna y Yakyakatikupi, Yaktayukuna Mañashka, Ajikai Pagapukuna y Anapachun.
3: No hay medicamentos aquí en el centro de salud. Igual para coger los turnos hay que esperar 2 meses, 3 meses. Eso no es la atención como debe ser aquí en nuestra comunidad. Nosotros hemos dado un espacio al Estado, hemos dado un espacio para que construyan un centro de salud, para que sea de agrado de nuestra comunidad. Pero no es así. Bastantes personas salen a comprar los productos, los medicamentos afuera. Quien esté a cargo, que por favor nos ayude con los medicamentos que necesitan nuestros padres, nosotros mismos y las personas de tercera edad.
4: No hay medicina prácticamente.
3: No hay medicamento aquí y nos mandan a comprar afuera.
5: Muy buena la atención. En caso de medicina, eso sí podría decir que no hay medicina. Lo que pasa es que a veces nosotros queremos ser muy apurados en las cosas y queremos que se nos den pronto ya las citas con los diferentes especialistas. Entonces, pero nosotros, bueno, ya tenemos todo este tiempo, hemos venido ya con mis papis tratando de ir mejorando su salud. Entonces hemos ido paso a paso. Y la medicina, sí, eso sí pediría de favor. Ojalá el gobierno se apele a la situación económica del país y nos puedan ayudar y brindar también las medicinas. Sí nos dan, pero muy poco. Más antes, por ejemplo, para especialistas de psiquiatría, gerontología, nos daban la medicina. En cambio, ahora está muy escasa. Pediríamos de favor al gobierno de turno, al director del ministerio, que por favor traten de colaborar, no sé, quién esté a cargo de todo esto del Ministerio de Salud para que nos puedan ayudar.
2: La Tacunga Uyachigantapa Yanapaiwanca y Uyayta Uyachir.
1: Y con ese fondo musical sabemos que llegó el segmento mundialista de este noticiero. Y para eso recibimos a nuestro compañero Rolando Goyes. Bienvenido, Rolando. Ayer, otra selección latinoamericana consiguió un triunfo en su partido debut del mundial y a ritmo de cumbia. Cuéntanos, Rolando, ¿de quién se trata?
6: Así es, una nueva alegría para los sudamericanos es que la selección colombiana arrancó con pie derecho su participación mundialista al vencer 3-1 a Uzbekistán este 17 de junio, en una jornada en la que también destacaron los triunfos de Inglaterra y Ghana, además del empate de Portugal ante República del Congo. El equipo colombiano dirigido por Néstor Lorenzo se impuso en el Estadio Ciudad de México con goles de Daniel Muñoz, Luis Díaz y Hamilton Campas. La victoria dejó a Colombia en lo más alto del grupo K, aprovechando el empate 1-1 entre Portugal y República Democrática del Congo. Colombia tuvo que trabajar el partido ante un rival ordenado que cerró espacios y apostó por el contragolpe. La apertura del marcador llegó antes del descanso cuando Luis Díaz asistió a Daniel Muñoz para el 1-0. En el segundo tiempo, Uzbekistán igualó parcialmente, pero la reacción colombiana fue inmediata. Díaz apareció como figura para devolver la ventaja y Campas sentenció el 3-1 en el tiempo añadido. Sin duda, buenas noticias para los sudamericanos en este Mundial 2026.
1: Gracias a todos y todas por quedarse con nosotros estos 30 minutos de información. Tenemos una nueva cita mañana, a la misma hora, con más noticias en su radio comunitaria. Hasta entonces, un abrazo.
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11: Son las 6:56.
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